0: fue a partir de ese momento ya ocupó el lugar que tenía María Fernanda Palma Miramontes, ¿no? Que fue la que estuvo en el año de del 2025 y ya se lo deja en el 2026 a partir de ese 30, bien lo decías tú, 30 de abril, Día del Niño, la flor a lo que es María José, el municipio de Tacotalpa, un municipio lleno y pintoresco de mucha tradición, de mucha cultura, en donde tú vas y encuentras lugares verdaderamente asombrosos en lo que habla lo natural, lo arqueológico, lo cultural y lo moderno, ¿no?
1: Bueno, ¿qué te parece, locutor del pueblo, si nos vamos a otro corte promocional y regresamos con más aquí en Contigo en la Feria, la fiesta que nos une?

0: Son las 6:02.
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0: en la feria, la fiesta que nos une desde el Parque Tabasco de la María, en su noveno día de feria. Y hoy pues hemos escuchado que los anfitriones, los municipios anfitriones son La Cajuca, Teapa y Tenosique, quienes ya fueron inaugurados por las autoridades, por el gobernador Javier May Rodríguez, acompañado de las guapas representantes de cada municipio y la Flor de Oro, entre otras personalidades, también así como la alcaldesa y los alcaldes de los municipios que ya mencionamos, La Cajuca, Teapa y Tenosique. Pues en esta ocasión nos toca también presentarles esta noche, se engalana el escenario, el Foro Tabasco, para recibir un artista, Efraín, que es Julión.
1: Julión Álvarez.
0: Eso.
1: Julión Álvarez se presenta el día de hoy. Y mientras eso sucede, nosotros tenemos a un invitado y queremos darle la bienvenida a Óscar Ábalos Hernández. Él nos viene a hablar acerca, pues, de algo importante que va a trascender, ¿no? Él nos viene a hablar acerca, pues, de lo que es la ruta.
2: ¿Verdad? La ruta tropical.
1: La ruta tropical. Platícanos, ¿en qué consiste la ruta tropical?
2: Ok, la ruta tropical es un proyecto que pretende difundir la riqueza natural de Tabasco. O sea, aquí en Tabasco, pues sabemos que hemos perdido muchísima cobertura vegetal y consideramos que es crítico, es crucial en estos tiempos tratar de culturizar a la gente para que aprendamos a valorar los espacios que nos quedan, ¿no? Tabasco históricamente pues fue deforestado casi en su totalidad y actualmente pues consideramos que hay un germen de pensamiento verde en la población en general. Estamos viendo que el ecoturismo cada vez está cobrando más fuerza, hay más personas con intenciones de visitar espacios naturales y bueno, a partir de ese sentimiento colectivo que empieza a nacer, pues también nosotros procuramos entrar para tratar de culturizar a la gente. Entonces, ¿qué estamos haciendo? Nosotros estamos en Paraíso Tabasco haciendo tours en la Laguna Mecoacán. La Laguna Mecoacán es un parque estatal que fue decretado hace unos 5 años, si no me equivoco. Y bueno, es un espacio natural, una laguna costera con influencia de agua de mar, que tiene bosques de manglar preciosos. Tenemos ahí las 4 especies de manglar que están presentes aquí en el sureste. Y dentro de ello, pues es también un refugio importantísimo de aves, de una diversidad de animales que pues todavía encuentran ahí refugio, alimentación. Y bueno, la intención de nosotros es no solo llevar a la gente a que conozca el lugar, sino también hablarles un poco sobre la ecología del lugar, las relaciones que existen entre los seres vivos que habitan ahí, y al final pues entender un poco la relación que hay entre la comunidad que habita la zona y el ecosistema en general, para que no perdamos de vista que realmente estamos nosotros conectados con todos estos ecosistemas, ¿no? Realmente son parte esencial tanto de nuestra vida diaria como de nuestras raíces y nuestra cultura.
1: Perfecto, ahora platícanos, esos recorridos que ustedes están realizando, ¿en qué horario se realizan esos recorridos y en qué días, para que nos están escuchando y se interesen, puedan acudir con ustedes?
2: Claro, estamos ofreciendo ahorita por la temporada de verano los tours amanecer y atardecer, con la intención pues de ir viendo el paisaje en esas 2 horas que son de las más escénicas, ¿no? Son horas en las que la luz del sol tiene una coloración que impacta mucho más que cuando vamos al mediodía, ¿no? Que ya es el sol, digamos, a esa hora, ¿a quién le gusta, ¿no? Aquí en Tabasco sabemos que está horrible la temperatura. Entonces, en estas vacaciones, esta temporada vacacional, vamos a tener esos tours amanecer y atardecer disponibles todos los días. Bajo reservación.
1: Bajo una reservación. ¿Con qué tiempo de anticipación se tiene que realizar la reservación para poder disfrutar ya sea de un amanecer o de un atardecer?
2: Pues consideramos que una semana es un buen tiempo de antelación, porque a veces se nos llenan los grupos los fines de semana y pues ya no encuentras lugar el mero día, ¿no? Entonces sí recomendamos que se reserve con un poco de anticipación para que se pueda garantizar el espacio y el tour. Así es. También pues me gustaría comentar, ya que estamos aquí, que visiten el stand de Paraíso Tabasco, donde de nuestra parte y de un colectivo que hay aquí en Villahermosa, de jóvenes entusiastas que les gusta también la naturaleza y la fotografía, pues estamos exponiendo unas fotografías de fauna nativa, que son aves que habitan en nuestra tierra, en Tabasco, y que seguramente son desconocidas para muchos de nosotros que hemos vivido aquí toda nuestra vida, ¿no? Entonces parte de la intención también ahí es difundir esos animales que están ahí ocultos, digamos, entre los montes, entre la selva, y que son impresionantes y que vale la pena, yo creo, apreciarlos para valorarlos también y aprender a proteger los espacios en los que habitan.
0: Yo, Óscar, quisiera preguntarte, Óscar, aquí en la feria,

0: aquí en la feria, ¿dónde podemos encontrar esta información o datos? ¿O estás de visita aquí?
1: Nosotros estamos en el stand de Paraíso, aquí justo al lado de este foro. Ahí pueden encontrarme a mí y a mi compañero, que estamos representando al emprendimiento, ¿no? Ahí junto con nosotros puedes recibir la información más a detalle si gustan. Y con todo gusto estamos ahí esperándoles y también para que visiten la muestra de fotográfica de aves que tenemos.
0: Bueno, aquí. Y luego que ustedes terminen aquí el domingo, ¿a dónde se les puede localizar luego?
1: Bueno, la intención de estar aquí también es difundir nuestros contactos para que la gente pueda a través de WhatsApp, Instagram, Facebook, también contactarnos directamente y poder recibir información y reservar también su lugar, ¿no?
0: Entonces menciónanos por ahí las redes sociales, ¿cómo te encontramos en las redes sociales?
1: En las redes sociales, Facebook e Instagram, estamos como La Ruta Tropical, así, todo pegadito, La Ruta Tropical. Y pues ahí pueden ver fotografías, videos, información a detalle del espacio en el que estamos realizando el tour, de la gente que nos ha visitado. De hecho, mucha gente de aquí de Villahermosa ha ido hasta allá para vivir la experiencia y les ha parecido fabulosa. Así que les invitamos a que se animen también para que pues hagan algo diferente en Tabasco, ¿no? Este tipo de actividades no son muy comunes y estamos tratando de difundirlas para que también haya qué hacer, ¿no?, en Paraíso.
2: Ahora platícanos el cupo para el tour. ¿Cuántas personas?
1: Ok, actualmente manejamos un cupo máximo de 12 personas, esto también por la capacidad de carga que tiene el espacio, que se tiene que respetar pues también el tamaño de los senderos y todos los espacios que visitamos para evitar que haya una saturación de personas, ¿no? Entonces ahorita nuestro número máximo es 12 y mínimo 4 personas para abrir el tour.
0: Ok, excelente. Oscar, te queremos agradecer, el tiempo en radio es oro y si tienes algo importante que decir ya para cerrar esta entrevista.
1: Pues les invitamos a que nos visiten, que hagan este tipo de actividades ecoturísticas para que empecemos a valorar más lo que es la naturaleza y pues la riqueza natural que tiene nuestro estado, ¿no? Ahorita la feria es una gran oportunidad para recordar y exaltar toda esta riqueza, que todo lo que estamos viendo aquí, hasta pues sabemos lo que bebemos, el chocolate, lo que ofrece cada uno de los stands, todo es producto de la tierra. Y créanme que si se acaba eso, se acaba nuestra cultura también y esto se viene abajo. Entonces, les invito a eso, que nos visiten, no solo a nosotros, sino a todos aquellos que estén brindando este tipo de experiencias y acercamientos con la naturaleza, para que podamos recibir esa semilla del pensamiento ecológico.
0: Ok, muchas gracias, Oscar. Gracias. Te agradecemos aquí la visita y que sea un éxito. Nosotros nos vamos a ir a una pausa. Estamos en Contigo en la Feria, la fiesta que nos une.

Son las 6 con 15 minutos. 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

0: Bueno, tenemos...
1: Vamos.
0: Bien, pues ya estamos, Efraín, amigos del auditorio, otra vez aquí en la nave número 2. Regresamos después de ir con cortes a cabina ya a prolongación 27 de febrero, número 1001, Tabasco 2000, donde está Pedro Aguilar respaldándonos con la entrada y salida a corte. Y pues estamos desde la nave número 2. Mire, no quiero ser exagerado, pero Efraín, tú no me vas a dejar mentir. Mira, la gente está, pero ríos de gente que está entrando a nuestra nave número 2, el atractivo, los municipios, nuestros amigos artesanos que están haciendo de la suya y están, pues desde luego, ojalá Dios quiera que vendan todo, que se le acabe y que, ¿verdad?, no tengan más. Yo lo deseo para todos porque nos da gusto que nuestra máxima fiesta de los tabasqueños hoy se esté manifestando de esta manera. La gente está entrando, sino que lo diga nuestro amigo, el señor Jorge. Don Jorge, bienvenido, ¿cómo está?
2: Muy bien, aquí estamos disfrutando, aparte de exhibiendo nuestro producto.
0: Ajá, sí.
2: Sí, sí, estamos exhibiendo miel dorada, que ha sido una tradición de muchos años. Prácticamente allá, nuestra riqueza florística no contaminada nos hace favorecer de tener una miel de calidad.
3: Una miel de calidad. Estamos hablando de una miel que viene directamente desde el municipio de Tenosique. ¿En qué comunidad de Tenosique se encuentra el apiario?
2: Estamos en la comunidad de Emiliano Zapata, segunda sección, en Guadalupe Victoria, elegido Esperanza y ahora en parte de Estapilla.
0: Estapilla.
2: Sí.
0: Sí, en Estapilla. Pero yo no, nosotros tenemos una amiga, Mari Ara.
2: Sí,
0: ojalá y esté con ustedes, no sé si está también.
2: Sí, está ella allá en la producción y todo.
0: Estapilla, ¿verdad?
2: En Estapilla, exactamente.
0: Es el lugar donde no nos acordábamos, Efraín, decíamos.
3: Sí, que está como unos 20 minutos más o menos de Tenosique, ¿verdad?
2: No, está a 15 bueno. minutos, sí, menos de 20, 15 minutos está. Sí.
0: Sí, que una labor que ustedes tienen para lo que es este cuidado de la miel. La actividad, le dicen apícola, ¿no?
2: Sí, de hecho, por tradición nosotros hemos conservado con nuestra riqueza florística una distinta producción, ¿no? Desde el comienzo, que es la primera cosecha, que nos da una miel más clara y luego nos va dando la segunda cosecha una miel más ámbar, en la cual sale miel dorada. Y prácticamente la conservación y el cuidado que le hemos tenido acercamiento de agencias turísticas que quieren que nosotros participemos en una labor de encomienda para vean el proceso de la miel desde que está en los panales hasta su cosecha y hasta darle el valor agregado. Entonces vamos a incursionar ahí a través de lo que es un turismo de campo y para seguir enseñándole a la gente las bondades de la apicultura en el cuidado del medio ambiente.
3: Ahora, platícanos, amigo Ara, ¿tienen visitas guiadas ahí en el apiario para que la gente pueda ir y ver de una experiencia sensorial? ¿Cómo se produce la miel? ¿Cómo es el cuidado con las abejas?
2: Sí, ya comenzamos con esas visitas. De hecho, también fui invitado por el coordinador del Tren Maya de Palenque para que intensifiquemos eso. Y aparte de eso, de que conservemos el medio ambiente, que es lo más importante. Entonces, la visita se concentrará en la extracción de la miel, en cómo la abeja produce el propóleo, cómo se cosecha el polen, la jalea real, el valor que le podemos dar a todos los productos de la colmena. Y intensificaremos todo eso por el cuidado del medio ambiente. Están invitados a ir y nosotros los guiamos y que todo el proceso para que vean el cuidado que le damos principalmente a miel dorada.
0: Qué bueno, es importante saber esto y el cuidado que ustedes, porque muchas veces, Efraín, amigos del auditorio, vemos un envase con miel, decimos, la miel, chorrean y le echen un... No, lleva un proceso muy, muy largo, ¿verdad? Y aparte a nosotros nos tocó, cuando fuimos allá a Estapilla con nuestra amiga Mariara y otro compañero, no me acuerdo el nombre, nos invitó que nos pusiéramos el traje y nos enseñaron por ahí que hay un humo especial, ¿no? Para hacerlas que se relajen, para que estén contentas. Y por ahí antes de entrar a esa zona donde están los enjambres, nos decían no tener un perfume demasiado fuerte porque eso les agrede a las abejas, ¿no?
2: Sí, las incomoda. O sea, ellas prácticamente no toleran los olores fuertes, no toleran el nerviosismo. Y también por eso el equipo principalmente tiene que ser blanco, porque el color negro fuerte a ellas las excita, ¿no? Pero prácticamente ahorita estamos manejando razas italianas, carniola con italiana, que son abejas mansas, que nos van a servir para proyectar el turismo de campo y aumentar prácticamente la conservación del medio ambiente, susceptiblemente.
0: También sabemos que las abejitas son parte importante de la vida humana. Ya lo decía por ahí alguien sabio, ¿no, Efraín? Efraín, alguien sabio decía que las abejas el día que dejen de existir...
3: La humanidad también va a perecer, lo decía el gran Albert Einstein, ¿no?
0: Por la polinización que tienen que hacer con las plantas, ¿no?
2: Sí, exactamente. O sea, al no haber al desaparecer abejas, la polinización se acaba. Y aparte de eso, pues es fruta, verduras y flores y también la proliferación de plantas. Entonces nos vamos quedando prácticamente sin nada en el mundo y eso nos provocaría para nosotros la muerte también. Sí.
0: Porque es una cadena alimenticia lo que fabrican las plantas, ¿no?
2: Sí.
0: La producción de cualquier cítrico, de cualquier verdura, fruta, legumbre, lo que sea, ¿no? Todas las plantas florecen, por lo tanto hay una polinización.
2: Sí, exactamente. Prácticamente dependemos mucho de ellas. Prácticamente ese cuidado que debemos de tener con ellas, que mucha gente no entiende, que a veces las destruye porque piensa que las va a atacar. No, la abeja es defensiva, no es agresiva. Ella, por los movimientos que uno tiene, a veces piensan que esa agresión es hacia ellas y es no. Por eso mismo el cuidado de que nosotros intensifiquemos charlas, pláticas en escuelas, en comunidades, para orientar a la gente, para que las cuide. Debemos de... Prácticamente Miel Dorada está impulsando a través también del IXO de Ocuixapotlán para proyectar el cuidado del medio ambiente. Y ahora, por cierto, el día 21 y 22... tendremos de ese mes tendremos una conferencia aquí en el IXO en Ocuixapotlán, que les invito para que vayan, para que conozcan, para que se enteren todo el cuidado de las abejas y las bondades que nos deja principalmente a nuestra ahora sí que a nuestro sector, que es del medio ambiente.
0: Así es.
3: Ahora, una de las cosas que mencionaba nuestro amigo Ara es que precisamente a veces se tiene estigmatizada a las abejas cuando hubo el suceso de las abejas africanas, de las famosas abejas africanas, ¿no? Que atacaban al ser humano, ¿no? Pero como bien dices, esa cultura hay que irla quitando y hay que ir implementando la cultura del cuidado de cada una de ellas. Y una de las especies, no me dejarás mentir, es la melipona, una de las más dóciles.
2: Sí, exactamente. Las meliponas son nuestras abejas nativas mesoamericanas, porque lo que es Apis mellifera es abeja introducida, son abejas europeas. Y lo que sucedió con la africanización, que por un trabajo científico hecho en Brasil, sucedió que hubo ese desfase, nos llegaron a nuestro territorio las abejas africanizadas, porque se hizo por el intercambio en la cruza de una abeja europea y una africana, y la abeja africana es agresiva, lógico, que también es muy trabajadora, pero también no es estable. Entonces, eso provocó que también decayera, aquí principalmente en Tabasco, decayera la apicultura, porque no se sabía manejar. Ahora se puede manejar esa abeja africanizada, muy trabajadora, y eso sí, muy agresiva, en ciertas partes, pero se ha ido haciendo más dócil con el cruce de la abeja europea, pero hay un aumento de producción aproximadamente del 30% trabajando con esas abejas.
3: Perfecto, perfecto, locutor de pueblo. ¿Dónde podemos encontrar entonces a la miel dorada aquí en el Parque Ferial, en el en la nave 2?
2: Aquí en el stand del municipio de Tenosique, ahí la tenemos a su disposición. Es más, mañana domingo vamos a tener unas ofertas ahí para la gente, para que siga conociendo miel dorada.
0: Que se acerque, ¿no?
2: En realidad que se conozca la calidad que traemos, para que la gente entienda que no sea engañada por mieles adulteradas, que gente, ahora sí, sin escrúpulo, hace eso. Nosotros llevamos prácticamente 54 años trabajando esto. Tenemos un predio aproximadamente de más de 100 hectáreas donde lo estamos haciendo en un bosque de abejas, para las abejas, y que ahí invitamos a la gente que vaya, que acuda, que le podemos orientar el cuidado y principalmente el manejo, desde cómo se extrae la miel hasta darle el valor agregado de envase, que vea cómo se trabajan los jabones, productos cosméticos para el cuerpo.
3: Perfecto, pues queremos agradecer a nuestro amigo Jorge Ara, que nos estuvo acompañando hoy y haciendo una plática amena con respecto de lo que es la apicultura. Nosotros nos vamos a ir a un pequeño corte promocional y enseguida regresamos a Contigo en la Feria, la fiesta que nos une.

0: Son las 6 con 29 minutos.
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0: pues ya regresamos a la nave número 2 contigo en la feria, la fiesta que nos une. Nos da mucha alegría. Seguimos viendo que hay mucha gente que está llegando a la feria. ¿Y sabe por qué me da gusto, Efraín, amigos del auditorio, al ingeniero aquí presente? Porque esto es agua que nos hace fluir, que nos da alegría, porque artesanos, personas que están haciendo su labor aquí en la feria, hoy se van a ver beneficiadas con la visita de cada una de las personas que están aquí. Ojalá y visiten los lugares donde están las artesanías, donde están los 17 stands de los municipios, y a todos los que están participando en la feria, los atractivos, aparte de que viene el artista que quieren mucho. Miren, aquí hay gente adentro, imagínense, allá afuera hay una fila enorme de Julión Álvarez. Ya le puede usted imaginar, echarle por ahí imaginación a su cerebro de cómo está la feria, la fiesta que nos une, la fiesta del pueblo. Y bueno, nos da mucho gusto. El día de hoy los anfitriones han sido Nacajuca, Teapa y Tenosique, quienes ya fueron inaugurados hace unos momentos por nuestro gobernador Javier May Rodríguez, acompañado de la Flor de Oro y distinguidas personalidades, además de las flores de los municipios, las embajadoras que concursaron este año para hacer Flor de Oro, que tienen ya su flor de cada municipio. Así que pues estamos aquí en la nave número 2 con la transmisión en vivo y en directo a través de Facebook de la radio de Tabasco y Mega, a través de también de la radio de Tabasco y Mega FM normalmente, y la página, Efraín, ¿no?
1: La página www.coratenlinea.mx, para que nos pueda sintonizar en cualquier parte del mundo. Pero tenemos otro invitado.
0: Al ingeniero Alejandro Álvarez Martínez. Él viene del Consejo de Ciencia y Tecnología de Tabasco y nos trae un tema interesante: noches astronómicas. Que el tema suena así muy bonito, muy interesante, como Tabasco, que es un lugar de astro, el rastro rey, y bueno, de todos los demás astros. Hoy tenemos al ingeniero. Bienvenido, ingeniero, ¿cómo está?
2: Todo bien, gracias por la invitación.
0: Oye, platícanos de esa noche astronómica, ¿qué trae? ¿Qué nos invita a hacer esa noche? Que tiene que ser familiar, desde luego, ¿no?
2: Claro, aquí cualquier público puede venir, es una actividad completamente gratuita. Y Noches Astronómicas, en conjunto con la Secretaría de Educación, el Consejo de Ciencia y Tecnología del Estado de Tabasco, tiene como objetivo divulgar ciencia asociada a la astronomía. Tenemos observación con telescopios, vamos a conocer cuántos tipos de telescopios hay, vamos a poder emplearlos. Y si tú en casita, en algún momento, en Navidad, en tu cumpleaños, 14 de febrero, te han regalado un telescopio y no sabes cómo armarlo, puedes venir y te podemos enseñar cómo armar tu telescopio, porque cada uno tiene pues una mecánica distinta. También tenemos talleres, tenemos cosas como cultura. En su momento hemos tenido DJs, hemos tenido cantantes como Carla Pavón, una cantante de aquí regional de Tabasco, bastante, bastante talentosa, y otras actividades también, conferencias magistrales. Regularmente lo hacemos en el Planetario Tabasco 2000, pero también hemos estado viajando por todos los municipios, como Comalcalco, Paraíso y Teapa, donde hemos tenido diferentes actividades. Y hoy estamos aquí en la máxima fiesta de los tabasqueños, donde reunimos desde artesanos, cultural, todas las personas vienen, y hoy, ¿por qué no?, traer noches astronómicas para que todos puedan conocer un poquito más acerca de los astros.
0: Perfecto. Aquí, perdón.
1: Perfecto. ¿Y dónde exactamente se encuentran ustedes ubicados aquí en este recinto ferial? Bueno, para que la gente que nos está viendo, nos está escuchando, vayan corriendo con ustedes y puedan vivir esa experiencia.
2: Claro que sí, estamos literal a un costado, afuera de la nave 2 del Parque Tabasco Macuilín. Van a ubicar CASEP. Enfrente de CASEP están los telescopios, están los toldos, hay lonas que nos identifican institucionalmente, Consejo de Ciencia y Tecnología del Estado de Tabasco y Noches Astronómicas. Ahí nos puedes visitar, vamos a estar hoy hasta las 9 de la noche, y pues si quieres venir a ver a Julión Álvarez, si te quieres pasar a cachar cómo se mira la luna, serás muy bienvenido.
0: Muy bien, excelente la rutina que nos dio aquí el ingeniero. Si quiere ir a ver a Julián, primero ve acá con nosotros, ¿no?
2: Claro, y también aprovecho el espacio para invitarles este 28 y 29 de mayo al segundo Congreso de Divulgación Científica Estatal, donde reunimos a ti que te gusta la ciencia y quizás no has tenido un acercamiento, te invitamos para que te endunes un poquito acerca de cómo divulgar ciencia. Te vamos a dar herramientas, vamos a dar talleres, conferencias, y si tú eres un tallerista que ya tiene como tal un acercamiento previo a la divulgación científica, ¿por qué no tú puedes ayudar a otros miembros a empaparse de la ciencia? Es 28-29, consulta la convocatoria en la página oficial del Consejo de Ciencia. Ahí en Facebook está la liga, te registras y es hasta el 15 de mayo, hasta las 2 de la tarde.
0: Oye, pero ¿tiene algún costo el que vayan a visitarte con, o qué requisito hay para que los que quieran ir a ver con los telescopios? ¿Qué hay que hacer?
2: Completamente gratuito, solamente entras y ahí estamos. También sigue la página del Consejo de Ciencia, principalmente a Facebook, donde vamos a estar invitando al público, porque la próxima noche astronómica va a ser en el segundo Congreso Estatal de Divulgación Científica, en el Planetario Tabasco 2000, el 29 de este mes.
1: Ok, ¿y qué hay que llevar para esa noche astronómica? ¿Qué hay que llevar? El que tenga telescopio lo puede llevar, y el que no tenga, ¿cómo le hace para ver las estrellas?
2: Claro, puedes llevar tu telescopio si llegas a tener, obviamente en casita, te vamos a enseñar a armarlo desde cero. También, si no tienes telescopios, pues ya vamos a tener muchísimos talleristas que van a llevar su telescopio para poder observar a Júpiter, a Venus, a la Luna, y también en las tardecitas, ¿por qué no ver a nuestro astro rey?
1: Perfecto. Pues entonces la invitación ya está hecha, locutor del pueblo.
0: Sí, desde luego, usted tiene nada más que venir aquí. Nos dice la ubicación donde está CASEP, enfrentito al lado, ¿no?
2: Donde están Mixumo, CASEP, enfrente, están los telescopios, está el stand, las lonas del Consejo de Ciencia. Nada más te acercas y con mucho gusto te vamos a instruir acerca de la astronomía y la observación con telescopios.
0: Así, cualquier pregunta, duda que quieras acerca de este tema, se lo puedes preguntar al ingeniero Alejandro. Ya le dije, Alejandro, ¿dónde está? Él me invitó, ¿ah?
2: Tenemos un grupo de especialistas multidisciplinario. Cualquiera que tenga esta playita de noches astronómicas, con gusto te va a atender.
0: Pues ahí está la invitación. En redes sociales, ¿cómo te encontramos ahí?
2: Claro, busca Consejo de Ciencia y Tecnología del Estado de Tabasco en TikTok, Instagram, Facebook, X, en todas las redes sociales, ahí estamos presentes.
0: Gracias, te agradecemos mucho al ingeniero Alejandro Álvarez Martínez del Consejo de Ciencia y Tecnología de Tabasco con el tema La Noche Astronómica. Interesantísimo. Muchas gracias, ingeniero.
2: Gracias a ustedes. Gracias, compañero.
0: Nos vamos a una pausa. Estamos aquí contigo en la feria, la fiesta que nos une. Regresamos.

0: Son las 6:40.
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0: Ya regresamos, amigos. Estamos en nuestro Parque Tabasco Dora María en el noveno día de feria. Feria Tabasco 2026, la fiesta del pueblo. En una sección de nuestra programación en tiempo de feria, que es Contigo en la Feria, la fiesta que nos une. Nos acompaña Efraín, a quien estamos pues dándole también la continuidad de esta transmisión. Gracias a usted por compartir la señal, por estar desde luego con nosotros en vivo y en directo. Y hoy los municipios anfitriones, los que ya empezaron su cultural, es el municipio de Nacajuca, Teapa y Tenosique, que ya fueron inaugurados por el gobernador del estado. Y bueno, en este momento ya están empezando las culturales, que son tres, y de aquí las autoridades salieron rapidito porque tenían mucha chamba el día de hoy, Efraín, porque tenían que inaugurar las culturales de los municipios. Y bueno, vamos a compartirle a usted la estructura que tiene la feria, porque en ella se encuentra también la ingeniera en comunicación Claudia Marisa Arellano Balcázar. Nos viene a hablar de la tienda del Edén, esa tienda que está dando mucho de qué hablar, y hoy la tenemos aquí a la ingeniera en comunicación. Bienvenida, ¿cómo está?
1: Hola, mucho gusto, estoy muy bien, gracias por recibirme.
2: Bueno, platícanos, Claudia, ¿de qué trata la tiendita del Edén? ¿En qué consiste la tiendita del Edén? ¿Cuál es la función que tiene?
1: Pues mire, yo le platico ahorita mismo. La tiendita del Edén es un espacio del stand de origen. Nosotros nos encontramos en la mera entrada de la nave 2. Usted puede participar de forma totalmente gratuita en la ruleta del Edén, solo contestando unas preguntas muy sencillas del estado de Tabasco. Y ya dependiendo de la cantidad de aciertos que ustedes tengan, nosotros les damos el regalo que ustedes escojan, ya sea tazas, termos, bolsas, lapiceros, playeras, todo ese tipo de cosas, totalmente gratuito.
2: Digamos entonces que es una actividad para fomentar tanto el conocimiento del estado de Tabasco como de la misma cultura del estado de Tabasco.
1: Claro, por ejemplo, tenemos muchas preguntas sobre cultura, geografía, comida, tradiciones, hasta de vestidos tenemos preguntas.
2: Perfecto, bueno, entonces la tiendita del Edén viene siendo parte de la Secretaría de Turismo. Digamos que es una actividad un brazo más de la Secretaría de Turismo para fomentar precisamente eso, ¿no? De que más visitantes vengan a Tabasco.
1: Claro, también hemos recibido muchas personas de Chiapas, déjame decirle, de Chiapas y de Veracruz, y siempre nos dicen, oiga, pues que no sé de Tabasco, pero allá tenemos a los chocamigos que los ayudan a responder las preguntas. La verdad, con cualquier cantidad de aciertos se llevan un premio.
2: Okay.
1: Nadie pierde.
2: Y bueno, en tu experiencia durante estos días de feria que has estado ahí, ¿quién han habido personas de que sí le han atinado a todas las preguntas?
1: Sí, cuando empezamos, primero empezamos con 20 preguntas y hubo personas que contestaron las 20 exactitas y se llevaban pues el premio mayor en ese entonces, que era una taza de cerámica. Y la verdad, no conozco a nadie que haya perdido, la verdad, eso sí, no le voy a mentir, no, creo que nadie ha perdido.
2: O sea que en la tiendita del Edén ganas porque ganas,
1: y si no ganas, te ganamos, tenemos que ganar.
2: Perfecto, doctor, ¿tienes alguna pregunta?
0: Mira, Claudia, yo sí quisiera decirte que en este momento la gente que está llegando la invitamos para que vayan allá a lo que es la tiendita del Edén. Ubícanos dónde está, para quienes no escucharon.
1: Bueno, la tiendita del Edén se ubica en el stand de origen, en la entrada principal, bueno, la entrada número uno de la nave nave 2, en la Feria Tabasco.
0: ¿Tienes al lado algún municipio?
1: Tenemos enfrente a Comalcalco.
0: Comalcalco, ah, bueno.
1: Y estamos al lado de los artesanos.
0: Ah, bueno, aquí atrásito de nosotros prácticamente, ¿no?
1: No, enfrente de nosotros, la primer puerta.
0: Ah, bueno, sí. Ahí tienen que llegar. ¿Y qué tienen que decir para empezar a participar?
1: Absolutamente nada, simplemente te tienen que formar en la fila y todos nuestros compañeros nos van a ayudar. Tenemos 4 ruletas activas en estos momentos.
0: Ah, bueno. ¿Y desde qué hora empiezan ustedes?
1: Nosotros empezamos de las 10 de la mañana hasta las 9 de la noche.
0: Hasta que el cuerpo aguante, ¿no?
1: Hasta que el cuerpo aguante.
0: ¿Qué es lo que más se llevan, Claudia? De los premios, de los diversos premios que dijiste, ¿cuál es el que más le atinan o el que más se llevan?
1: Yo diría que se llevan más playeras.
0: Sí.
1: De hecho, ya estamos fuera, estamos out de playeras. Hasta mañana, la verdad, hasta mañana vamos a empezar a dar playeras. Y termos se llevan bastantes. O sea, ha llegado cajas y cajas y cajas de termo. Hemos dado como unos 2000 termos, yo creo.
0: ¿Qué cosa?
1: La verdad que sí, se llevan bastante.
0: O sea que, si decimos 2000 termos, nada más contamos de esa parte, 2000 personas han tenido de visitas.
1: Sí, la verdad que sí. Bueno,
0: para el día de hoy, ¿no?
1: No, para todos estos últimos 9 días.
0: Ah, bueno.
1: Bueno, 8.
0: Ah, bueno, 8. Sí, bueno. Y llegan a la ruleta. ¿O qué otro juego hay?
1: Sí, mire, ustedes llegan a la fila, es una unifila, uh-huh. Y ya cuando llega la primera parte los dividimos en 4. El que esté disponible, ya nuestros chocoamigos lo están ayudando con las preguntas. Son preguntas sencillas y de opción múltiple, son 4 respuestas posibles.
0: Por ejemplo, haznos una pregunta a nosotros.
1: ¿Cuál es la bebida más refrescante que se puede alguien comprar en la Feria Tabasco?
0: ¿El cuál será? Vamos a pausa y luego el pozol.
1: Exactamente. Pero me da mucha risa porque esta pregunta una niña me dijo, una michelada.
0: No es posible. Bueno, esa es una. Otra, dale otra, Efraín, a ver.
1: De un pueblo mágico en Tabasco.
3: ¿Será una que empieza con T y una que termina con A?
0: Oye,
1: así.
0: Vamos por nuestra playera.
2: ¿Las preguntas son orales o se escriben?
1: No, le digo que es una pantalla, todas son digitales. Es una pantalla, la pregunta viene una frase y tenemos respuestas múltiples, 4 respuestas múltiples. Entonces ya la persona nos dice, no, pues quiero la opción A. Y ya, la apretamos y ya nos dice correcto o incorrecto. Pero okay. Sí, o sea, es muy sencillo, la verdad que sí. Nadie pierde.
0: Excelente, pues a mí me pareció divertido, además de que reafirmas tus conocimientos, claro. Y máxime, todas las preguntas son de aquí de Tabasco.
1: Sí, está de Tabasco. De hecho, hoy llegó una señora de Chiapas a decirnos, es que no soy de Tabasco, no me pueden hacer de Chiapas. Le digo, no señora, ¿cómo así?
0: Es la feria de Tabasco.
2: Pero fíjate, locutor de Pueblo y Claudia, que es una manera muy bonita de fomentar la historia, el conocimiento de nuestro estado, ¿no? Una manera muy atractiva de poder conocer de nuestro propio estado Tabasco.
1: Claro.
4: Nuestras raíces.
1: Sí, es muy activo porque luego llegan las mamás con los niños y dicen, a ver, pon a tu clase de geografía que aprendiste. Y ya, y ponen a los niños, ahí se dan cuenta si saben o no.
2: Entonces, digamos que es una actividad para toda la familia, ¿no? Claro. Que puede participar desde el abuelito hasta el más chico de la familia.
1: Sí, me han llegado personas mayores, hasta niños. Me acuerdo que el primer día eran puros niños chiquitos los que estaban ahí, como de 6 años, 7. Ah, bueno. Creo que la señora más grande tenía como unos 87 años, que yo le pregunté.
2: Ah, sí. ¿Y sí. Qué tal, cómo le fue?
1: Ay, re bien la señora, lo que mejor me contestaba. Creo que nada más tuvo un error.
2: Ah, órale.
1: Sí, aquí.
0: Yo le voy a pedir, digo, si no tienen esa pregunta, tú le puedes decir, oye, una comida que lleva las vísceras de la res, ¿cuál es?
1: La butifarra, ¿no? Vísceras.
4: Ay. El mon.
1: Ajá. Ah, ay.
2: Que lleva casi
1: la morcilla.
2: Que lleva casi los mismos ingredientes que el puchero.
1: Mondongo.
4: Ay, no te ganas la playa.
1: No, ni modo. Es que yo las doy, yo por eso las doy.
2: Bueno, Claudia, es que hay que hacer la de emoción también, ¿verdad?
1: Sí, sí. No. Es que no les puedo dar respuesta tan fácilmente.
2: Exactamente.
1: Sí, no. También hay que echarle coco.
0: Hay que incluir esa pregunta que te hicimos al té. Muy bien. La verdad que, mire, jugando aquí con Claudia la pasamos bien, imagínate allá, ¿verdad? Y aparte que tienes derecho a un premio. Y otra, reafirmamos nuestros conocimientos en cuanto a cultura, folclor y bueno, todo lo que ustedes tengan ahí como respuesta y opción.
2: Ahora, Claudia, ¿esta tiendita del Edén estuvo el año pasado? ¿O es el primer año que se pone aquí en la feria por parte de la Secretaría de Turismo?
1: Fíjese que la tienda, bueno, es mi primer año trabajando aquí, uh-huh. Pero recuerdo que me contaban que la tiendita ya estaba, pero no era la actividad de la ruleta, tenían otra actividad. Este año fue que se implementó la ruleta para que más gente llegara, porque es muy, por ejemplo, en la Festival Chocolate llegábamos con los chocopasaportes, pero era muy complicado que la gente, o sea, impulsábamos el negocio local, pero la gente como que no, o sea, sí les gustaba, pero no estaban satisfechos. Entonces fue que dijimos, mi jefe, el licenciado Javier, fue que dijo, vamos a implementar una ruleta. Y ya nuestro equipo de difusión estuvo programando la ruleta, haciendo prueba y error, y ya, fue que salió.
2: Y ha sido todo un éxito.
1: ¡Ah, claro!
2: Bueno,
1: Me ofende la pregunta, la verdad que sí.
2: No, o sea, estoy afirmando de que ha sido todo
1: claro,
2: un éxito.
1: Claro, claro, todo un éxito.
0: Y te vamos a caer ahí mañana, ¿eh?
1: Claro, yo lo espero. Yo estoy desde las 8 de la mañana trabajando
2: pues
1: ahí.
2: Mira, Claudia, haz la invitación al auditorio que nos está viendo y nos está escuchando para que participen. Di nuevamente dónde están ubicados y de qué horarios en qué horarios.
1: Claro, nosotros nos encontramos en la nave 2, en la entrada número 1, en el stand de origen, enfrente de Comalcalco. Estamos desde las 10 de la mañana a las 9 de la noche. Ahí los esperamos.
0: Okay. Pues muchas gracias. Con ella cerramos esta transmisión del día de hoy. Nos despedimos agradeciendo el favor de su atención. Agradecemos a todo el equipo, el despliegue de personal que la radio de Tabasco y Mega FM hicieron para esta transmisión a ustedes. Contamos con la presencia de nuestro amigo Juan Carlos de Informática, para también Graciela, Juan Pablo Domínguez, para Ángel Cornelio, para nuestra
2: amiga
0: Gaby,
2: para nuestro amigo Pedro también.
0: También
2: Pedro,
0: a nuestro amigo Pedro,
2: allá en cabina,
0: a nuestra directora de la televisión, bueno, de la Comisión de Radio y Televisión de Tabasco, Esmeralda Collado, gracias. Y también nuestra directora de radio.
2: A nombre de la directora de radio, la licenciada Murcia del Carmen.
0: A ti, Efraín, gracias por haberme acompañado.
2: Y sobre todo a este público maravilloso que nos estuvo sintonizando el día de hoy.
0: Y a Claudia, que nos hizo pues adivinar cosas que teníamos olvidadas.
1: Claro, gracias a ustedes por invitarnos.
0: Bien, despedimos, muchas gracias. Esto fue Contigo en la feria,
2: la fiesta que nos une. Hasta la mañana.

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0: Son las 7 con un minuto.
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0: Sean bienvenidos a Conexión K-Pop, el programa hecho por K-Popers para K-Popers número uno en la radio de Tabasco. Yo soy Pato y en esta noche de Conexión K-Pop, ya saben que me acompaña la... ¡Ay, habló la hermosa, la carismática, la Barbie tabasqueña!
1: ¡Jos Díaz! ¡Ey! Aquí estamos otra noche con ustedes.
0: Y... ¿noche de cotorreo?
1: Así es.
0: No, se, viene, se acercan cositas.
1: Se acercan cosas.
0: Se acercan cositas.
1: Increíbles. Que muy internacionales.
0: Yo creo que la próxima semana, el próximo sabadito, tal vez.
1: Estaremos contando.
0: Contando. Y obviamente tenemos un especial, algo. Ya me dio hambre.
1: Sí, yo la verdad tengo hambre, ya me gruñó la tripita.
0: Ya me dio hambre, porque es un especial de comida de
1: así
0: K-pop.
1: Es
0: un programa con muchas canciones que tienen que ver con la comida. Acabamos de escuchar Lollipop de Big Bang con 21. ¿Tú conociste esta canción?
1: No, justamente cuando me la comentaste, la escuché y totalmente tiene la esencia del origen del K-pop.
0: Mira, fíjate, hay otra Lollipop que es entre FX y SHINee, pero esta fue la primera Lollipop. Aunque, si hablamos de eso, no sé si tenga que ver. Por eso no la elegí.
1: Okay.
0: FX en su tiempo hizo una colaboración con LG cuando sacaron una versión de su teléfono, pero la versión se llamaba Chocolate.
1: Ah,
0: algo
1: sí,
0: así.
1: Hay una.
0: Entonces dije, es más un comercial como el que hizo Sony con la marca de autos.
1: Ajá, sí.
0: Never Stop, algo así.
1: Ajá.
0: Call Not Stop, algo así. Entonces, es un programa muy comestible.
1: Así es. Y creo que más que nada en el K-pop, creo que es uno de los géneros en los que más será el usar la comida para la canción. Siento que como que en otro tipo de género de musical no es algo muy común. Sin embargo, en el K-pop pues sí están estas metáforas, no sé, de batir, de probar, de diferentes tipos de palabras que utilizan en sus canciones.
0: Es un recurso bastante moldeable para ellos, ¿no? Uh-huh. Por ejemplo, ahorita el Lollipop, la cual es una explosión de energía y color que captura la esencia más divertida del K-pop. Con su pegajoso Loli Loli Pop, el tema convierte el amor en una metáfora dulce y adictiva, comparándolo con un caramelo irresistible. Palabras como Dynamite y Bling Bling aportan brillo y confianza, reflejando el estilo moderno y carismático de ambos grupos. La química entre 21 y Big Bang, ambos de YG, esto en cada verso, mientras la mezcla de sonidos pop y hip hop convierte la canción en una celebración vibrante del amor joven y la atracción irresistible. Una canción tan segunda generación.
1: Sí, la verdad que cuando la escuché, el sonido es totalmente de esa época. Como queda este K-pop catchy, muy juguetón, muy divertido. La verdad que me gustó, sí me gustó y me atrapó desde el inicio, sí.
0: Sí, es que es curioso porque en esa época todo el K-pop era muy electrónico.
1: Sí,
0: entonces,
1: sí.
0: Entonces sonaba muy raro porque pues mezclaban, ahí sí, metían todos los sonidos en una licuadora y...
1: Así es, como que tiene iguales

0: Ese estilo, bueno, 21 con la canción de I'm the Best.
1: Sí.
0: Siento que ahí se nota muchísimo este estilo electrónico y con sonidos muy potentes.
1: Es que justamente para esa época, Mr. Simple, la segunda generación se estaba despegando mucho de lo que era el pop americano
0: Querían marcar la diferencia.
1: y la música electrónica era como su plastilina, una forma muy fácil de moldear y pueden inventar diferentes sonidos.
0: Sí, es verdad. Creo que justamente eso pudo ser un distintivo y hasta la fecha lo utilizan en muchos recursos musicales los grupos de K-pop.
1: Lo que me sorprende es cuántas canciones de comida hay. Muchísimas.
0: Sí,
1: O
0: hay
1: sea, y
0: muchas.
1: todavía faltaron algunas. Por ejemplo,
0: Sí.
1: creo que
0: Es más, pudimos escoger porque...
1: tuvimos dónde escoger. Porque, a ver, el ice cream
0: Ah,
1: es la
0: sí.
1: canción, es la palabra, la comida, como quieran llamarlo, que más se repite.
0: Así es.
1: Blackpink, Red
0: Red
1: Velvet,
0: Velvet,
1: Summy.
0: Sony.
1: O sea, hay muchas canciones con ese nombre, con esa
0: Sí.
1: comida, ese postre. Pero incluso me pasó con las canciones de cumpleaños. ¿Cuántas canciones de cumpleaños no hay? O
0: Ay,
1: sea, está
0: sí. Birthday de Summy.
1: BJ de Icon. Tenemos la
0: La de
1: canción
0: Nayeon.
1: de Nayeon, tenemos la de Joy, tenemos la de
0: Sí.
1: NCT.
0: Ah,
1: O
0: sí.
1: sea, hay muchísimos.
0: Ay, eso está muy bueno. Hay que ponerlo
1: Yo
0: un día.
1: no pensaría que hubiera tantas canciones de comida. Y obviamente esto surge a través de una cancioncita
0: Muy especial.
1: muy, muy, muy crazy, muy de Le Sserafim,
0: Sí.
1: llamada Spaghetti, que un spoiler la vamos a escuchar más adelante. Pero esa canción está muy buena. Ya hablaremos de esa canción
0: Sí, más
1: más adelante.
0: adelantito.
1: Pero en cuanto a comida, ya que se me abrió el apetito, de toda tu comida favorita K-pop, ¿cuál es tu favorita?
0: Los K-Dogs me gustan mucho, pero
1: Okay.
0: siento que si fuera como que algo más tradicional, el ramen.
1: Fíjate que el bibimbap,
0: Ah,
1: o sea, esa mezcla
0: sí.
1: de tantas cosas, o sea, arroz, juguito, carnita,
0: Ajá.
1: me gusta. O sea, soy una persona que cuando come, me gusta mucho que haya como esa diferencia de sabores, de
0: Ajá,
1: texturas. Interesante.
0: sí, igual a mí.
1: Una vez probé el jajangmyeon.
0: Ajá, no, yo
1: Es algo
0: no.
1: amargo. Es algo amargo. Pero, a ver, si te gusta tal vez la comida muy, algo condimentada, o no te importa nada, eres Terrenator. Está rico.
0: Sí, no, yo en mi caso si es muy picante, no puedo, no puedo, chicos. No. Es que yo tengo un nivel de tolerancia al picante muy bajo que a veces me dice mi mamá. Pero tú eres mexicana, Jocelyn, deberías poder comer chile.
1: Es
0: Pues
1: lo mismo que digo yo, ¿eh?
0: no puedo, no puedo. Es que por eso me gusta mucho el K-pop, porque como que tengo una cultura muy variada.
1: Y, o sea, ya sabes, igual ellos comen picante. A ver,
0: Pero, no sé. Si...
1: la verdad, no he tenido la dicha de comparar qué comida es más picante. Porque hay momentos, o sea, hay momentos en el que hay platillos, por ejemplo, con
0: Sí.
1: el pollo frito, que es picante,
0: Ay,
1: es
0: sí.
1: muy picante.
0: Sí,
1: Es
0: es
1: muy, muy
0: verdad.
1: picante. Que puede ser más picante que tal vez un poquito más que el habanero, tal vez una salsa de
0: Sí.
1: habanero, habanero. Pero igual hay veces en el que la comida
0: Sí.
1: mexicana es más picante
0: Sí,
1: que la coreana.
0: así
1: Entonces por ahí
0: es.
1: se van dando un tirito, pero no sabes si te cuál es la comida más picosa. Ahora, todo el mundo ha probado ramen.
0: Sí.
1: ¿Es
0: Yo creo
1: ramen?
0: que ahorita mucho más, porque ya lo puedes encontrar en Walmart, en Chedraui, los instantáneos
1: Y en
0: y los
1: emprendimientos como Hidden
0: tradicionales. Ah,
1: Abyss.
0: también, también.
1: Como en Hidden Abyss.
0: Pásense, hoy pasé, voy por Hidden Abyss porque justamente una primita cumple años y es muy fanática de Twice, entonces dije, ¿en dónde voy a encontrar cosas de Twice? Y me acordé de Hidden Abyss y ahí ya pasé, así que échense
1: Sí.
0: su rondita.
1: Igual está Summit Shop, que también está, creo que por el Paso Tabasco.
0: Ah, mira.
1: También, es que creo que son pocas las tiendas que tienen como que
0: Sí,
1: física. La
0: mucho
1: mayoría es venta online, pero
0: online.
1: a veces lo interesante es entrar en la tienda y
0: Ay, a
1: ver
0: mí
1: qué
0: me gusta
1: hay.
0: mucho la compra presencial. No disfruto la virtual, la verdad. Es como, ay, no me emociono tanto.
1: Claro, o sea, porque tenerlo ahí y a veces, no voy a mentir, recae en
0: Sí.
1: el que vas por una cosita y terminas yendo con una cantidad
0: Ay,
1: de cosas
0: yo
1: que no necesitabas, pero bien
0: sé.
1: que querías. Y es
0: Sí.
1: bastante interesante. Ahora, en cuanto a canciones de K-pop, ¿cuál es tu favorita que tiene que ver con comida?
0: Es que yo la verdad me di cuenta que la mayoría de las canciones de NCT tienen que ver con comida. Entonces, de las tres que te compartí, tuve que hacer una selección de esas, ¿no?
1: ¿Cómo cuánto sé?
0: Mira, tienen Tangerine Love, que es como comparan el amor con el sabor de una mandarina. Tienen smoothie, tienen hot sauce.
1: Cherry Bomb.
0: Flaming Hot Lemon, que es de uno de los integrantes.
1: Bueno, sigue
0: de
1: Nation, siendo...
0: sigue siendo comida. Entonces, y muchas otras, porque realmente tienen varias. Y es como de, ay, ¿cuál iba a escoger? Pero yo creo que hasta ahorita de NCT, mi favorita sobre comida, creo que sería Hot Sauce.
1: Ok.
0: Hot Sauce. Y te voy a explicar un poquito de por qué. Y es que esta canción, cuando salió, empieza con un sonidito que se escucha como una voz mezclada. Entonces la gente de Latinoamérica empezó a decir, bueno, esto se escucha como la palabra menea para abajo. Entonces la gente se quedó así, ay, pero no creo que sea eso. Pero si tú buscas el lyrics en Spotify, sale menea para abajo, y sí es menea para abajo, ¿no? Entonces justamente se hizo este challenge en las redes sociales donde salían los miembros de NCT en esa parte como que meneando, literal meneando los brazos hacia abajo, ¿no?
1: Y lo cual es muy cultural aquí, porque muchas canciones de salsa, de cumbia,
0: menealo.
1: Hacia abajo, para abajo, para arriba.
0: Y yo creo que ellos, o sea, en su cultura, pues menealo para abajo fue como menear comida.
1: Claro.
0: Pero no se imaginan que para nosotros es menear bailando, pues.
1: Sí, o sea, ellos pensarían a lo mejor, no sé, tal vez, ya ves que los coreanos a veces fermentan soya, demás, entonces a lo mejor menear para abajo es como para ellos, tal vez es menear simplemente algo que está abajo, como una olla, un caldero.
0: Porque el tren precisamente consistía en hacer como los brazos en forma de olla y el otro brazo meneaba, entonces se agachaban meneando, pero
1: claro,
0: no.
1: Claro, ellos no. Les faltó. Pero sí. es interesante, pero...
0: Por eso me gusta.
1: ¿Qué tal si escuchamos la canción?
0: Así es, para que entiendan un poco el feeling, vamos a escuchar Hot Sauce de NCT Dream, la cual usa la metáfora de una salsa picante para representar su música y carisma. Intensa, adictiva y llena de sabor. El grupo se presenta como chef que invitan al público a probar su plato, simbolizando su estilo único y audaz, a través de frases como Deep That y Twist That, que es como que te decía, que usan frases de la cocina en las canciones. Y los integrantes animan a sumergirse por completo en su energía, mezclando deseo, ritmo y confianza. Con su mezcla de pop y hip hop vibrante, Hot Sauce es una declaración de identidad, atrevida, juvenil y absolutamente irresistible. ¿Vamos a escucharla?
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0: Acabamos de escuchar Spaghetti de Le Sserafim y ojo, es la versión de los miembros. O sea, es la versión donde nada más están ellas.
1: Las chicas.
0: Sin J-Hope.
1: Sin J-Hope.
0: Decidí poner esta versión porque obviamente la de J-Hope se ha vuelto muy viral. Sí. Pero ya sabemos cómo es Le Sserafim.
1: Sí.
0: Le Sserafim se saca 15 versiones de la misma canción. Y hay que darle juego también a las demás versiones.
1: Sí.
0: Sobre todo.
1: Para variar.
0: Mira, vi un comentario. Vi un TikTok en el que decían que colaborar con un integrante de BTS es peligroso si no lo sabes manejar.
1: Ok, a ver, cuéntame por qué.
0: Ellos, bueno, la persona que lo veía y que lo decía, argumentaba, completamente válido, que BTS está en un nivel,
1: sí,
0: muy alto.
1: Sí, sí, sí.
0: Entonces, es una colaboración con un miembro de BTS.
1: Así es.
0: Si no lo manejas bien, él te va a devorar.
1: Sí, o sea, puede que sea J-Hope con...
0: Te va a opacar y en vez de que él sea el que está colaborando, tú estarás colaborando con
1: así
0: ellos. Entonces... Él decía que la forma en la que Hype manejó la colaboración con Le Sserafim fue bastante creativa.
1: Sí.
0: Y que sí destacó J-Hope, pero no destacó más que las chicas.
1: Así es como
0: logró,
1: tuvo su momento
0: como en una colaboración, pero las chicas son las que destacaron. O sea, él abre su parte. De hecho, cuando yo escuché la canción,
1: ajá,
0: yo dije, ah, caray, porque cuando escuchas una colaboración de K-Pop, el artista o grupo invitado no canta luego.
1: Ajá.
0: A veces esperan a la última parte. Y cuando yo dije, ah, caray, ¿por qué tan rápido? Es que la canción con J-Hope dura muy poco y él empieza a cantar como en el minuto 20. Entonces, pero es interesante.
1: Sí.
0: La versión de miembros, el video. ¿Viste el video de la versión de miembros?
1: No.
0: Ok. Básicamente ellas están en el mercado, gente alrededor, y ven como hay un carrito.
1: Uh-huh.
0: Entonces, Chaewon, Kazuha, Eunchi y Sakura se meten y Jungjin lo empuja. Entonces, ellas, las otras cuatro, dentro del carrito van preparando el espagueti. Entonces, Chaewon licúa.
1: Ajá.
0: Kazuha hace los videos.
1: Ay,
0: Eunchi lo calienta en el micro y ya Sakura te lo presenta.
1: Sí, ya vi una escena así en TikTok, creo que ya sé a cuál te refieres. Y me encantó mucho los efectos visuales que le pusieron al video.
0: Sí, y sobre todo es una canción que tiene muchos efectos de sonido, videos.
1: Sí.
0: Es una canción muy experimental. Son de esas canciones en las que a veces algunos fanáticos tienen que decir que la tienen que escuchar varias veces para
1: sí,
0: que
1: mi hermana fue de esas. A mí igual me gustó desde el principio, la verdad. O sea, cuando vi que estaban promocionando Spaghetti, porque de hecho tuvieron una forma muy particular de promocionarla, ¿no? Entonces yo dije, bueno, o sea, no sé, se va a llamar Spaghetti, chance y no me gusta, ¿no? Pero la escuché y la verdad la primera me gustó.
0: Es que, mira, cuando...
1: ¿Sabes? Quizás sea porque soy repetitiva.
0: O tenía hambre cuando lo escuché.
1: También.
0: Me gusta el Spaghetti. Es que, o sea, ellas suben un video, un trailer, básicamente son ellas
1: comiendo espagueti.
0: Comiendo espagueti, jugando entre ellas. Y lo único que tú escuchas es como una, creo que es una canción X, ¿verdad?
1: Ajá.
0: Creo que no sé si era música clásica.
1: Ajá, sí.
0: Ajá. Entonces escuchas eso, las ves divertirse y demás. Y ya. Luego se anuncia la colaboración.
1: Sí. Y eso igual fue como una noticia muy...
0: Yo pensé que era al revés. La verdad, cuando yo primero...
1: O sea, tú pensaste que era J-Hope la
0: con
1: canción
0: Le Sserafim.
1: Y la colaboración era...
0: Porque, o sea, yo... O sea, lo primero que vi fue el titular. J-Hope con Le Sserafim. Ok.
1: Es que igual se pasan.
0: Estaba en inglés. Entonces, destacaron muchísimo más la foto
1: J-Hope.
0: De J-Hope. Entro, leo el artículo y veo que era al revés. Que era Le Sserafim con J-Hope y que era para este grillo. Ok. No se me hizo raro porque él con Becky G, la canción de la canción del la Maruchan.
1: Sí, de la Maruchita.
0: Entonces dije, ok. Entonces, cuando escuché la canción y vi su parte,
1: Sí.
0: Qué hombre tan hermoso.
1: Sí, la verdad que sí. No lo podemos negar.
0: O sea, y miren, la canción, la versión de estos miembros, usa la cocina como metáfora del deseo y la libertad personal. Con imágenes sensuales y audaces, el grupo transforma el espagueti en símbolo de placer y aceptación de impulsos humanos. Frases como Giddle Pleasure, Kill the Nobody, invitan a disfrutar sin culpa ni el miedo al juicio ajeno. Su ritmo energético y lenguaje directo reflejan la confianza característica de Led Zeppelin, convirtiendo la canción en un himno a la audiencia a vivir con autenticidad, saboreando cada experiencia sin remordimientos. Una canción muy Led Zeppelin, una canción que te invita a que seas tú mismo, que cada uno es diferente. Es que los looks que tienen ahorita,
1: sí, o sea, muy loco.
0: Chewon con el cabello estaba más loco que Chrissy.
1: Sí, más loco. Ahí es donde tenía que poner.
0: ¿Viste la película El Quinto Elemento?
1: No la vi.
0: Bueno, creo que sí es El Quinto Elemento. La protagonista tiene un cabello, tiene un tono de cabello muy similar al de Chewon.
1: ¿Así naranja neón?
0: Naranja neón.
1: Eso ya lo tuvo Chandler en City y se quedó pelón. Cuidado.
0: Es que es muy. Pero creo que por eso desde Crazy.
1: Ajá.
0: Chewon tuvo el cabello rubio. Pero luego promocionó con cabello oscuro.
1: Ah, sí.
0: Entonces, tal vez, y ya tenían la idea, y dijeron, ¿sabes qué? Vamos a cuidarle tantito el cabello.
1: Ajá, porque para ver si aguanta.
0: De un tiempo para acá, ninguna ha tenido un cabello muy loco hasta ahorita.
1: Sí, no, de hecho, igual Yoonjin tiene las cejas decoloradas. Bueno, igual puede ser maquillaje, ¿verdad?
0: Pero... No, sí se las decoloró.
1: Sí.
0: Sí se las decoloró.
1: Wow.
0: Porque se ve,
1: Se ve
0: en sus fotos... Se ve el decoloramiento. De hecho, subió. Porque yo lo sigo.
1: Tengo
0: activadas las notificaciones.
1: Entonces
0: vi que vi videos de cómo. Y fotos de cómo le están aplicando el decolorante.
1: Wow.
0: Mira, es ese. Aquí, para que no sepan.
1: Sí,
0: incluso tiene el cabello. Lo de las raíces decoloradas.
1: Sí.
0: Eso mucha gente lo criticó, pero es que eso es parte del look.
1: Ah, con razón. Es que sí se le ve la raíz rubia y lo que va bajando todo naranja. Yo dije, ¿será que se les fue?
0: No, imposible.
1: Es verdad. En el K-pop detalles así no se pueden ir.
0: No, entonces sí, eso fue. Lo que pasa es que viene de ahí, del look de dejar. Tal vez 2-3 dedos de la raíz decolorada sin tocar, que también puede ser para cuidar el cabello, para cuidar el cuero cabelludo.
1: Sí, es que la decoloración es muy peligrosa, puede quemar igual. Entonces yo creo que a lo mejor igual estén usando un poco de tensiones, porque hasta donde yo sé, no le ha crecido tanto el cabello.
0: Sí, por lo general, desde que debutó en Led Zeppelin,
1: traía
0: el corte pop. De ahí creo que lo más largo ha sido los hombros.
1: Sí.
0: Que, o sea, ni siquiera le llegan a los hombros, pero no. Más o menos por ahí. De esa altura. Sí, extensiones.
1: Sí, sí, sí. Pues la verdad que me gusta que estén probando cosas nuevas. Igual cuando tú estás usando un look nuevo, te sientes como que con un alter ego y puedes sacar versiones de ti que no tenías antes.
0: Sí, y ese se me hace muchísimo más loco que en Crazy, irónicamente.
1: Sí.
0: Ya que, o sea, en Crazy...
1: Bueno, es que igual se les criticó un poco por eso en Crazy, porque decían, bueno, estás cantando una canción de que te vistes como loco, pero sus outfits fueron un poco normales, ¿no?
0: Bueno, Chewon usaba pijama en R&B.
1: Ah, bueno, sí.
0: Sí, es que tal vez sí fue algo cuerdo para el concepto.
1: Sí.
0: Y ese sí se alocaron por completo. Digo,
1: sí dijeron, ¿quieren locura? La van a tener.
0: ¿Cuál es espagueti?
1: Así
0: es. Y es eso. Me gusta saber cómo llegaron a la espagueti. Porque pudo haber sido cualquier otro.
1: Sí.
0: Hot dogs, tacos,
1: posiblemente
0: carne, ramen.
1: Sea su comida favorita.
0: Tal vez, pero sí está curioso.
1: Sí, me gustó mucho la coreografía. Igual tiene mucho de la canción, porque están haciendo espagueti, como estirando el espagueti.
0: Sí, como el video.
1: Ajá.
0: Y hablan de como de que lo tienes entre los dientes.
1: Ajá.
0: O con la señal del dedo es como quítatelo del diente. Sí, y toman como que el espagueti es la libertad, es lo que te va a liberar.
1: Y de hecho hay un paso que hace como que quieren vomitar, pero es como devoré tanto que...
0: Y exacto, ya no puedo más. Y al final no vomita, sino simplemente
1: sí.
0: se recompone y sigue bailando.
1: Así es.
0: Y obviamente, Led Zeppelin no es el único grupo que ha hablado a comida.
1: No.
0: Por lo general también se la hablan a postres.
1: Así es.
0: Y no sé si sabías, pero Red Velvet lanzó hace... porque sí, hace mucho tiempo.
1: Sí, sí.
0: Hace 7 años.
1: Hashtag Cookie
0: Jar. Sí. ¿Te llegaste a escuchar?
1: Sí.
0: Milagro.
1: Viste, no soy tan perdida.
0: Hashtag Cookie Jar de Red Velvet es una metáfora brillante sobre el deseo, la dulzura y la búsqueda de felicidad en medio del caos diario. El tarro de galletas simboliza esos placeres que alivian el estrés y devuelven la alegría, mientras frases como Put your hand in the cookie jar invitan a entregarse sin culpa a lo que nos hace sentir vivos. Entre referencias a Chocolate Bar, Candy Pop, La canción mezcla la diversión, ternura y deseo, recordando que a veces un pequeño gusto o amor secreto puede endulzar la rutina. Es un, mira, si no estoy mal, esa es una canción completamente japonesa, sino que hicieron para, para el mercado japonés. Todas dicen de rosa. Fue hace 7 años. O sea,
1: pues incluso yo pensé que era más tiempo.
0: Creo que fue en la época Bad Boy.
1: Ah, sí.
0: Quiero
1: sí.
0: pensar más o menos.
1: ¿Cómo que Bad Boy ya tiene 7 años?
0: Más o menos, porque yo me baso mucho en siempre hay un idol que es como que el que más ha cambiado.
1: Ajá.
0: Y con eso pido yo la línea del tiempo. La cara de Joy.
1: Ah,
0: la cara de
1: sí.
0: Joy, por ejemplo, que creo que fue la idol.
1: Una evolución
0: que,
1: muy.
0: La fue la que más cambió. Bueno, ella y Wendy, las que más cambiaron con el paso de los tiempos. Entonces, mido más el tiempo. Y creo que más o menos fue como por esa época. Ajá. O sea, si fue hace 7 años. Oye, sí, mira, vamos a corroborar
1: vamos
0: el
1: a
0: dato. Porque Bad Boy. El Peekaboo fue más, está más vieja. Porque Bad Boy creo que fue lanzada en 2017. No estoy seguro. Porque fue una de mis canciones favoritas de Red
1: Velvet. Sí, la verdad es mis favoritas.
0: Ah, caray, sí, hace 7 años. Justamente.
1: 7, el año el número de la suerte.
0: Sí, hace 7 años ya Red Velvet va. Ya casi va para el 10º piso.
1: Sí, ya.
0: Mira, no me voy a quedar con la.
1: Vamos a googlear.
0: Con la duda. Peekaboo igual fue hace 7 años. Te digo, fue en esa época, en ese inter.
1: Uh-huh. Él no se equivoca.
0: Entonces, esta canción me gustó mucho porque era muy diferente para lo que tenía Red Velvet para ese entonces. Es una canción que, sin problema, me lo hubiera imaginado más para Twice.
1: ¿Verdad? Yo siento que sí tiene como que esa vibra juguetona.
0: Sí, es interesante y sobre todo porque combina las voces. Y aquí, para esta canción, se cambian por completo algunos roles de. Dejan a Irene como vocal y a Joy igual lo incluyen más como rapera, que sí es la rapera.
1: Sí.
0: Pero sí es muy interesante. Pero ¿qué tal? Que para los que no lo han escuchado.
1: Así es.
0: Escuchen aquí en Conexión K-Pop. Esto es Hashtag Cookie Jar de Red Velvet. 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

0: Estamos de vuelta en Conexión K-Pop y acabamos de escuchar una de las canciones favoritas de Pato, que es Candy Pop de Twice.
1: Candy Pop.
0: Ándale, sí. Es una explosión de alegría y ternura que compara el amor juvenil con la dulzura irresistible de los caramelos, como frases de You're my candy, candy pop. Sí, eso sí, ¿verdad?
1: Le diste
0: mi interpretación. Ajá. La canción celebra la emoción y el brillo del primer amor, donde cada sonrisa se siente como un sabor nuevo y adictivo. Fiel al estilo colorido y energético de Twice, transmite optimismo puro y la magia de disfrutar los momentos más dulces de la vida. Esta canción creo que ha sido muy internacional ya, porque lo he visto hasta en algunas publicaciones de postre. Entonces es como trata de comida, usan para sus... Buscan candy o buscan algo relacionado con comida.
1: Lo chistoso de esta canción es que... es como si fuera una caricatura.
0: Sí.
1: Las integrantes tienen una animación, como si fueran pequeñas caricaturas japonesas, como anime. Si no estoy mal, hay una niña, como que veo la tele, prendo y salen las Twice. Sí. Sale JYP versión anime.
0: Entonces, JYP queriendo figurar.
1: Y es bonito porque es un... ¿Cómo decirlo? Es uno de los mejores CEOs de toda la industria.
0: Sí, la verdad.
1: La canción es icónica, es pegajosa.
0: Sí.
1: Pegajosa. Y cada vez que pasan estos momentos, esas canciones, cuando allá hay muchos integrantes que ya son mayores de edad, por ejemplo en el caso de Nayeon, que ya es la mayor.
0: Sí.
1: Como con Taeyeon de Girls' Generation, que no le gustaba el concepto cute.
0: Ay, ya. A mí, yo siento que aunque sea yo grande, me va a seguir gustando las cosas cute.
1: Chu, la solista de Gantt Stan Luna, ¿lo ubicas?
0: Sí.
1: Ella... Porque obviamente se le preguntó, ¿no? El de, sí. ¿Tú siempre haces así? O sea, como que muy, muy tierna, eres? Muy... Y ella dijo, ¿sabes qué? Así, tal cual, cito.
0: A ver.
1: Yo no soy un producto de temporada. O sea, yo no cambio. Yo soy y soporta panzona. Palabras más, palabras menos.
0: Así lo dijo tal cual, soporta panzona.
1: Entonces, justamente, son de esas personas que son muy fieles a su estilo. Que no tiene nada de malo.
0: Es que pero, a veces uno ya trae la esencia.
1: Sí, hay muchas personas que a lo mejor no están como que acostumbradas a convivir con una persona que se mantiene en el mismo mood. Las personas somos seres cambiantes, sí. Que estamos cambiando de humores, pero creo que son muy pocas las personas que se mantienen en un mood de pi a pa.
0: Sí, es verdad. Pero sí, justo como mencionas, así como hay personas que tienen una personalidad más tranquila, más neutral, hay quienes tienen una personalidad más explosiva, más juguetona, y creo que es el caso que mencionas. Sí. Y justamente canciones como Candy Pop es donde pueden sacar este tipo de energía, ¿no? Y suelen saltar mucho en conceptos cute, en conceptos alegres, donde hay que reír. Entonces, siento que igual cada grupo requiere de este tipo de energía, ¿no? Para que puedan tener esta variedad.
1: Y sí, o sea, antes, a la tercera generación, era casi de protocolo que todos los grupos tuvieran una canción cute.
0: Aunque no les gustara.
1: No me imagino a Baby Monster cantando... No me imagino, o sea, no me imagino a Bad Villain cantando Candy Pop,
0: no.
1: O tal vez a Meow cantando Hashtag Cookie Jar. Entonces, ya ahorita los grupos ya no, ya la etapa cute, ya no.
0: Sí.
1: Ahora es la etapa Girl Crush, la etapa puedo tener el mundo. Ajá, exactamente.
0: Sí, al menos en Hypen no pueden con los conceptos cute, les da vergüenza.
1: Y es que va mucho más en la mano en el que el público ya no lo consume, ya... El Egio ya está.
0: Ay, sí.
1: Cabocado. Que igual a muchos no les gustaba. Mina de Twice no podía ser Egio.
0: No.
1: No les gusta.
0: Sí, yo tampoco.
1: Y es completamente válido. No se les puede obligar. No. No. A ver, todos Egio.
0: No. Ahí está. Mira, hay que hacer mejor una apuesta luego y hay que pierda ese Egio.
1: Órale, me gusta la idea.
0: Pero... Ya lo vamos a ir planeando.
1: Ahora, ya que hablamos de galletas, hay un grupo que también lanzó una canción. De galletas. Irónicamente, pero es de galletas.
0: Sí.
1: New Jeans, que recientemente, pues ya sabes qué pasó con lo de la corte.
0: Sí, perdieron el caso, chicos.
1: Tienen una última oportunidad de apelación. Tienen un periodo para apelar, que es la última. La última de la última.
0: Sí, la última y nos vamos.
1: Si la apelación sale otra vez a favor de Hype, seguirán. Bajo Ador.
0: Sí, pero mira, siento que a este punto. La demanda debe ser ya desgastante para ellas.
1: O sea. Sobre todo ahorita que con la primera resolución del juez, en el que tal cual dice que la salida de Min Hee Jin no es un obstáculo o algo que pudiera afectar negativamente a la carrera de las chicas y de todo esto. Las chicas tienen que pagar todos los costos legales.
0: Así es, entonces realmente es un pleito que las está consumiendo. Siento que, bueno, yo ya he tenido algunos detalles legales. Estuve presa. Pero sí conozco de procesos legales y la realidad es que es desgastante todo el proceso, el papeleo, estar yendo, que te salgan con que no y que luego no, pues sí, otra vez.
1: O sea, no parte se entiende porque no es como que no pueden tomar una decisión a la ligera.
0: Sí.
1: Tiene que haber como que un respaldo.
0: Y más con un tema tan público como lo es este.
1: ¿Qué hace eso? La demanda. La demanda no era de finalización de contrato, era de validación. Uh-huh. Era para decir legalmente, ellas siguen siendo bajo mi empresa, uh-huh, así que no pueden promocionar de forma independiente, que era lo que ya se hicieron cuando se cambiaron de nombre,
0: sí,
1: estuvieron,
0: yo la verdad,
1: en
0: no
1: eventos.
0: Tenía, no tenía mucha fe.
1: Entonces, si hubiera sido tal vez para cancelación de contrato,
0: pues
1: tal vez. Pero
0: sí,
1: la demanda era para era de validación.
0: Sí, es que era muy complicado, porque realmente estamos hablando de que Hive ya tenía registrada a Min Hee Jin como marca de ellos. Obviamente él no iban a soltar este nombre.
1: Y sobre todo un grupo que desde el momento uno a la cima.
0: Arrasaron. Yo creo que tuvieron un pick que no fue momentáneo, sino persistió durante varios de sus comebacks. Y que hayan tenido que pasar por esta situación tan lamentable, pues sí, es una pena, más porque ellas tenían muchísimo talento, estaban muy preparadas, tenían mucho conocimiento del K-pop, bailaban muy bien,
1: y muchísimas ganas.
0: Muy bien. Y su personalidad también, o sea, la realidad pues es que es lamentable y pues esperemos que puedan hacer algo más en la resolución.
1: Por mientras, nos quedan las canciones.
0: Así es.
1: Escuchemos Cookie de New Jeans. Cookie utiliza la metáfora de la repostería para explorar el deseo y la atracción con un tono juguetón. La letra sugiere que las galletas son una ofrenda especial hecha para alguien, un placer exclusivo que no cualquiera puede probar. Así como cuando le das a la que te gusta, al que te gusta algún postrecito, algo de
0: galletitas.
1: Traje galletas, pero casualmente nada más me alcanza para ti. Entonces
0: sí,
1: es esto. Al mencionar que no hay comida ni bebida, solo postre, el grupo enfatiza la idea de ofrecer algo único y tentador. Así que se insinúa que este dulce puede ser tan irresistible que resulte peligroso. La canción mantiene una vibra ligera y coqueta con su mezcla de R&B y pop suave. Cookie combina la inocencia con la provocación, consolidando el estilo fresco y sofisticado de New Jeans. Escuchemos Cookie aquí en Conexión K-Pop.

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0: Son las 8 con un minuto.
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0: Estamos de vuelta en Conexión K-Pop y acabamos de escuchar una canción que tiene un ritmo muy atrapante.
1: Esta muy picante.
0: Sí, muy picante, muy Flaming Hot. La canción es Flaming Hot Lemon de Jaehyun, un miembro de NCT, y es una declaración de amor intensa y sensorial que combina dulzura, picante y deseo como características de este amor. A través de metáforas culinarias como un limón ardiente y sandía dulce, el artista describe a una persona irresistible, tan encantadora como inalcanzable, con frases como My flaming hot lemon, I love the way you taste. Expresa la mezcla de pasión y vulnerabilidad que siente atrapado en la atracción y el miedo al rechazo. El tono moderno y visual de la letra, con referencia a té helado y Nikes, refleja la frescura juvenil del tema y de Jason también. En un conjunto, la canción retrata la intensidad y el vértigo de un amor efímero pero inolvidable. Y yo quiero compartirte aquí un dato que yo creo que ya te había comentado, pero no sé si recuerdas. Pero metí justo la canción porque me acordé que estuvieron saliendo rumores de cita de Jaehyun con Rosé de Blackpink.
1: Sí, totalmente.
0: Porque creo que era de que en el video de una canción de Rosé salía un chico con cabello rosado. Y justamente, pues igual Jaehyun de NCT tuvo mucho tiempo su cabello rosado.
1: Y lo tomaron como una pequeña referencia.
0: Sí, y Jaehyun, su canción principal de su álbum de él se llama Roses. Entonces fue como sospechoso.
1: Bueno, por ejemplo, ahorita estaban cancelando a Winter porque Jungkook usó una funda de una marca.
0: Ok.
1: Y que se vio a Winter usando el... No sé si la misma funda, pero sí una funda de la marca.
0: Wow.
1: Y es como de...
0: Bueno,
1: ¿por qué usan la misma funda? Y se supone que en esas fundas son como que exclusivas.
0: Ah, ok. Entonces, ah, bueno, entiendo.
1: Tal vez no son de alcance para simples mortales. Y es como que... Y igual se les ha visto con ropas similares. O sea, tal vez... si no estoy mal... J-Hope se le... Jungkook se le vio, no sé si era un pants o un short, que también se le vio a Winter. Ropas de las mismas marcas, o sea, cosas que tal vez una pareja sí comparta.
0: Sí.
1: Entonces, ojo, sabemos perfectamente que son grupos top y sí, que muchas marcas le van a enviar.

0: el mismo paquete, el mismo set pro a muchas agencias. Oye, sí, sobre todo para quedar bien, pues. Sí, y puede ser que por coincidencias se quieran poner las mismas cosas o cosas de la marca y es como...
1: Sí, bueno, es que eso es muy típico de K-pop. O sea, por ejemplo, en alguna foto, si vieron que tienes ahí en el piso unas chanclas que se parecen a las de tal idol, ya te vincularon.
0: Exacto.
1: Y es que igual siento que en muchas ocasiones donde luego se han develado romances, es como que se dan cuenta por pequeños detallitos, así como una pulsera en el comedor o una gorra en el sofá. O sea, son pequeños detalles que la gente nota y va relacionando. Entonces, pues no me sorprendería que luego se saliera la noticia. Entonces, creo que hasta ahorita sigue siendo un rumor, al igual que fue la relación entre Jaehyun y Rosé. No hay dato confirmado, pero pues justamente estas canciones que tienen esta cierta relación, pues hace que la gente diga, sí,
0: es que novios. Igual, sí, ya sea que sí o que no, son tantas similitudes y son tantas metáforas. Todo queda en un plano tan ambiguo,
1: sí,
0: que, o sea, si puedes shippear a Jungkook con Ninel Kwon de la Tierra del Oriente, si tú quieres encontrar puntos de unión,
1: los vas a encontrar.
0: Los vas a encontrar.
1: Porque entonces, a mí no me encuentran.
0: Porque es muy ambiguo. Entonces, hasta que no hagan como Taeyang, que apareció su pareja en el musical.
1: Sí.
0: O de esos videos donde sale,
1: ay,
0: la,
1: qué padre,
0: sale, sale,
1: ¿no?,
0: la pareja. Al menos que ellos te digan directamente, sí, ando con tal.
1: No. Bueno, es que igual hay que ver. O sea, es que siento que es muy complicado ser un artista y tener una relación. Porque igual si yo fuera artista, es como, quiero asegurarme que esta sea la persona para poder presumirla. Y
0: sobre todo dedicarles canciones. Porque,
1: sí,
0: o sea, supongamos, tú dedicas la canción a tu pareja, uh-huh, le dedicas la canción y resulta ser la canción, tu canción, a tu canción más famosa tal vez en un año, y que sí o sí tiene que estar en tu setlist porque el público la ama tanto, y luego terminas con esa persona
1: y lloro cuando la canto
0: y no puedes simple y sencillamente desaparecer la canción.
1: No, ya no, es como Shakira con Piqué.
0: Exacto, entonces son canciones que tienen que usar sí o sí en tus setlist. Entonces, como tú dices, tienen que asegurar que es la persona adecuada.
1: Oye, hablando de este tema,
0: ¿te piqué?
1: No, nada, me piqué. De las canciones de un amor, me acuerdo que hay una canción de Twice en donde pues cantan y Gigio como que lloraba un poco y decían que era por Daniel.
0: Cactus.
1: ¿Es Cactus?
0: Sí.
1: Y es cierto. Ay, confírmame, tú que eres amigo de las Twice.
0: En teoría, es que Twice tienen dos canciones. Si hablamos de desamor, para mí tienen tres canciones,
1: ay,
0: ideales.
1: Sí, hay una que va a ser de...
0: Esa es Rewind.
1: Ah,
0: entonces, donde básicamente están hablando de... Bueno, que igual creo que también lloró en Rewind.
1: Sí, okay, también.
0: La canción habla de cómo tú sí pudiste sanar rápido. Cómo tú sí, ya estás bien, yo no puedo. Ya no me pregunto más por ti. Ya no me preguntes más.
1: Relayable.
0: Te voy a ignorar. Esa es una. La otra sería tú era Cry For Me. El de ahora vas a llorar por mí, desgraciada. Ahora sí vas a llorar. Yo lloré por ti, ahora tú lloras por mí.
1: Sufre.
0: Y luego está... A ver. Tal vez...
1: Cactus.
0: Que según yo, se lo dedicó a su cactus que murió. Ella tiene un cactus que pues se lo sacó.
1: Ah.
0: Y le dedicó una canción de Save Me, de que yo no te pude salvar. O sea, no importaba todo lo que yo hice, no te pude salvar y que todo.
1: Pero
0: esto.
1: Pero si era un cactus legal.
0: Sí, o sea, incluso en su episodio de Halloween, de su especial que hicieron, ella se disfrazó de un cactus con su cactus.
1: Ay, qué bonito. No. Ay, ahora me van ganas de llorar.
0: Mira, si tenemos uno de plantas, cactus va a estar número uno,
1: Ah,
0: oye.
1: Sí.
0: ¿Qué tal? No digo que la próxima semana, pero deberíamos hacer tal vez una canción, un especial de canciones tristonas. Algo sadness.
1: Sí, ya traemos unos pañuelitos para las lágrimas y una cobijita y heladito para chillar. Me parece bien, siento que estaría buena la idea, de hecho.
0: Sí, mira, y otra de las canciones de Twice que creo que podría quedar muchísimo para un desamor, tal vez Icon. el de o Last Waltz, que es como vamos a bailar la última vez.
1: Sí.
0: Puede ser, puede funcionar de ese ámbito.
1: Sí, quizá no tanto desamor, pero sí tristeza. Ay, no. Son muy buenas incluso las Twice para hacer canciones tristes. ¿Qué te puedo decir? Son Twice.
0: Sí, mira, con decirte que tienen 10 años de carrera. Entonces tienen una cantidad enorme de canciones para todo tipo.
1: Sí,
0: ¿no?
1: Para cualquier emoción.
0: Pero si hablamos de ramen, solamente hay un idol.
1: Ay,
0: que tiene una canción dedicada al ramen. Ay. Ah, bueno, más bien
1: a los
0: videos. Y que tiene que ser una colaboración con alguien. O alguien latina. Una
1: sí,
0: latina.
1: Una latina, mami.
0: ¿Por qué no dices que si vamos
1: a... ¿Tú eres una ahorita? Latina, mami.
0: Yo soy latina, mami.
1: Ajá, ajá, exactamente. Y oye, ¿sabes qué? El otro día que estábamos hablando sobre las canciones que íbamos a poner, y me acordé de Chico Noodle Soup, me acuerdo que yo me sé mucho el dub de Becky G. ¿Tú qué lo sabes?
0: No. Yo nada más dejo fluir.
1: Ay, pero si está en español.
0: A ver, dilo tú.
1: Chicken noodles, soup, pollo con espagueti. Ninguna de estas mujeres tiene el flow que tiene Becky.
0: Okay.
1: Latinoamericana, soy de aquí. Carita de santa, pero friki, ¿viste?
0: Ok, me...
1: Bueno, mira, no tengo dónde raperas, pero sí me lo sé. Es que yo... Oh, a mí me encantó mucho el tren de chicken noodles, soup. Entonces creo que cuando salió... La escuché bastante. Ahí, si les gusta, pues ya pueden hacerme una transferencia para pagar mis clases de rap. Y, y que puedo ir mejorando en el rap. Ahí un poco. Y a ti, entonces, ¿qué es la parte que más te gusta de Chicken Noodle Soup?
0: Toda, el baile. O sea, yo no me sé el coro.
1: Nada más Chicken Noodle Soup. Ok, entonces, ¿qué te parece si la escuchamos?
0: Por supuesto.
1: Ok, vamos a escuchar ahorita en Conexión K-Pop Chicken Noodle Soup de J-Hope y Becky G. Es una celebración multicultural que combina hip-hop, reggaetón y K-Pop para rendir homenaje a las raíces y la identidad de ambos artistas. Porque pues tanto en Corea es muy famoso el ramen, que son fideos, como en México, que están el caldito con sus fideitos, ¿no? Entonces, inspirada en el tema... El de homónimo en el del 2006, la canción usa la sopa de pollo con fideos como una metáfora del confort y la autenticidad que proviene de los orígenes personales, alternando versos en coreano, inglés y español. J-Hope y Becky G transmiten un mensaje de orgullo, diversidad y unión. Con su energía contagiosa y coreografía única de Chicken Noodle Soup, se convierte en un himno global sobre la fuerza de ser fiel a uno mismo y celebrar las diferencias culturales. Vamos a escucharlo aquí en Conexión K-Pop.

0: Seguimos con más música aquí en Conexión K-Pop a través de Mega 94.9 FM y www.curatelinea.mx. Recuerden que nos pueden seguir en Mega FM para estar al tanto de próximos programas, invitados y demás cosas, porque se acercan cositas. Acabamos de escuchar Smoothie de NCT Dream. Esta utiliza la metáfora de un batido para hablar sobre la transformación personal y la mezcla de emociones que forman nuestra identidad. La letra refleja el paso de la inocencia a una madurez más compleja, donde el buen chico se convierte en alguien que acepta sus cicatrices, dudas y traumas como parte de sí mismo. Al combinar lo dulce con lo amargo, como la fresa y canela con dolor o miedo, la canción simboliza cómo las experiencias difíciles pueden integrarse y dar forma a una nueva versión del yo. Con un ritmo contagioso y actitud desafiante, Smoothie es un himno de resiliencia y la capacidad de reinventarse sin perder el sabor propio. Una canción bastante interesante. Sí. El mensaje es muy, muy, muy, muy fuerte.
1: Sí, la verdad que sí. Y justamente el video musical tiene como otra vista que puede desviarte del significado real de la canción, ¿no? Porque mucha gente pensó que tendría como que alguna connotación más sensual, pero claro, no es realmente el significado.
0: Es mucho más emocional.
1: Sí, es como más profundo de lo que pueden imaginar, ¿no? Y bueno, yo tuve la oportunidad de escuchar la canción en vivo y...
0: ¡Ay!
1: ¡Ay, sí!
0: Claro, el rico y el pobre.
1: ¡No! Y justamente es una de las canciones que tiene una coreografía muy pesada. Y a mí me sorprendió muchísimo cómo tenían esta estabilidad cantando y bailando a la vez, ¿no? Y platicando con mi hermana, que ella fue la que me introdujo a todo el mundo de NCT. Me dice, es que ellos, acuérdate, ellos debutaron incluso con 15 años.
0: Muy
1: entonces,
0: chiquitos.
1: Pues ahorita muchos le dicen a ellos son Benims, incluso ellos siendo más jóvenes. Y es que tienen ya una gran experiencia.
0: Una gran trayectoria.
1: Sí, la verdad. Y justamente me ha salido una entrevista que les hicieron recientemente. Creo que Eric... ¿Lo picas? Eric Nam, creo que se llama.
0: Ya.
1: Ajá. Entrevistaba a Mark y decía Mark así, somos idols jóvenes. Y le dice Eric así como de, bueno, es que ahorita ya no eres un idol joven, ¿no? O sea, ya hay idols más jóvenes que tú. Y es como, así que era Mark, ay, olvidé que ya no soy un idol joven, ¿no?
0: Sí.
1: Y es real, o sea, muchas veces ya no se dan cuenta que van saliendo grupos.
0: Es que avanza tan rápido el mundo del K-pop que cada día debutan grupos, entonces sí es
1: y
0: más complicado.
1: Y más pequeños, por ejemplo, igual hubo una interacción entre Jisoo de NCT Dream con Unche de Le Sserafim. Y se sorprendió Jisoo y Jaemin de que Unche era más pequeña que Jisoo.
0: Y él ya era pequeño.
1: O sea, fue como de que siguen debutando adultos. Ajá. Entonces es como impactante incluso para ellos.
0: Bastante. Y creo que hablando de este shock en el que muchos idols ya no son idols pequeños. Uh-huh. Hay canciones que envejecieron.
1: Ay, sí.
0: Y canciones que envejecieron bastante bien.
1: Bastante bien, como el vino.
0: Como el vino. O como la leche. Porque un grupo que a mí me gustaba mucho era SFX, un grupo que ya no está activo, pero ellas lanzaron una canción llamada Milk. Milk de SFX usa la leche como metáfora poética del consuelo y la sanación después de una ruptura. La letra describe el momento posterior al fin de una relación, lleno de silencio, calor y confusión, donde la narradora busca alivio en lo cotidiano. Un vaso de leche fría simboliza la calma, pureza y renovación. Este simple gesto representa su intento de enfriar el dolor y limpiar los recuerdos que aún la queman. A medida que la canción avanza, la protagonista pasa de la tristeza a una aceptación serena, reconociendo que el tiempo y la claridad, como la leche, pueden suavizar e incluso las heridas más amargas. Y que, irónicamente, a pesar de ser una canción que habla del desamor, no es para nada lenta. Es como el Up No More de Twice.
1: Sí, de hecho la escuché y fue donde pude escuchar como sonidos gatito.
0: Sí.
1: Y yo dije, ¿será que sí puse bien la canción?
0: Sí.
1: Y es que así empieza.
0: Y me gusta mucho una de las presentaciones porque usaron ropa. Cuando los idols todavía usaban ropas muy similares.
1: Ajá.
0: Y todas ellas usan ropas blancas, pero como con hojas.
1: Ah.
0: Entonces, esos pequeños ayeres donde el K-pop todavía parecía uniformado.
1: Ay, sí, a mí me gustaba eso también. Siento que marca la diferencia.
0: Sobre todo. Pero ¿qué tal si escuchamos Milk aquí en Conexión K-Pop?

0: Estamos de vuelta y acabamos de escuchar Little Apple de Tara. Esta canción es muy alegre y celebra el amor joven y sincero con la metáfora de la pequeña manzana. Simboliza la dulzura y vitalidad del enamoramiento. Su ritmo contagioso y la fusión del coreano y chino refuerzan un mensaje universal: el amor en su forma más pura. Es tan simple y feliz como una fruta fresca. Lo acabamos de escuchar aquí en Conexión K-Pop y yo quiero que me cuentes un poquito de por qué la selección.
1: Ok, esta canción, por lo que tengo entendido, tampoco ves hace muchos años, los Chopstick Brothers es el dueto de hermanos original de esta canción.
0: Ah, ok.
1: Entonces ellos se unen a Tiara para crear el remix, la versión coreana de esta canción. Uh-huh. Y el video es muy, muy, muy, muy, muy interesante.
0: Ok.
1: Porque en ese video, bueno, en el MV, los Chopstick Brothers son como aclamados, muy amados, ¿no? Uh-huh. Entonces me usan la referencia de la manzana como de belleza.
0: Ah,
1: algo como Dan y Eva.
0: Okay.
1: Entonces
0: sí, sí.
1: Estaban las miembros de Tiara imitando lo que significaría ser una persona tal vez nerd, una persona no tan agraciada.
0: Ay,
1: una
0: sí,
1: persona
0: ya
1: a la
0: imagino.
1: Que exacto, no pela. Entonces los Chopsticks ven que hay potencial en las integrantes y deciden entrenarlas porque como ven potencial, ajá, las entrenan entre comillas en baile, en belleza y demás.
0: Oh.
1: Ahorita, por ejemplo, te voy a poner tantito del video,
0: sí,
1: musical en lo que platicamos para que veas. Porque, por ejemplo, ellos
0: ay,
1: tienen,
0: sí,
1: tienen el estilo completamente,
0: sí,
1: la víbora. Y me parece muy chistoso porque las manzanas simbolizan esto: la belleza, el deseo. Y ellos son dos hombres, dos hermanos que son muy enamoradizos. Entonces, conforme va pasando el video y las conocen, las entrenan. Esos gajes amarillos, como,
0: ajá,
1: la película de Kill Me.
0: Sí.
1: Entonces, como ellas no tienen éxito, ven un promocional de ellos y deciden pedirles ayuda para poder
0: conquistar.
1: Entonces, incluso en la coreografía, hacen el formato de una manzana.
0: Oh.
1: Entonces, las aceptan como aprendices y hasta eso. Ellos usan trajes rojo y verde como los colores de las manzanas. Entonces, comienzan a entrenarlas, las coreografías, flexibilidad. Y entonces, al final, se convierten en lo que querían ser.
0: Sí.
1: ¿No? Unas mujeres
0: encantadoras,
1: hermosas, completamente. Y les roban en los suspiros, pues. Entonces, es interesante. Y al final, sucede algo muy interesante. Ellos las abandonaron por otras y ellas no pierden su esencia. Es como de, bueno, seguimos con nosotros.
0: Ok, entonces, así de, no importa.
1: Sí, y es interesante porque Tiara es un grupo que ya no está activo,
0: sí,
1: como
0: ya
1: tal,
0: no.
1: Pero es un grupo muy icónico. ¿Te acuerdas del grupo?
0: De hecho, el concepto de esta canción se me hace muy único.
1: Bastante. ¿Te acuerdas del grupo que yo te mencioné que las acusaron de bullying?
0: Sí.
1: De la Tiara.
0: Ay, no me digas.
1: Entonces,
0: eso.
1: Es una canción que siento que también envejeció muy bien.
0: Sí.
1: Porque son de esos clásicos que es como que curiosil. Ah, caray. Vamos a ver el video musical porque hay canciones que es como.
0: Sí.
1: Son
0: quiero
1: tan,
0: saber.
1: Quiero saber cómo muestran todo esto. Y Little Apple es una canción muy buena dentro de toda la discografía de Tiara.
0: Sí, sí, sí, sí. Entonces yo creo que vale la pena que la hayamos escuchado.
1: Sí, y puedo decir que dentro de las canciones de Tiara, si alguien quiere escuchar Tiara y quiere
0: tal saca vez, tu lista de recomendaciones.
1: Sí o sí.
0: Ok.
1: Number 9.
0: Ok.
1: Sugar Free. Tienen que ser esas dos. Tal vez porque son como muy electrónicas.
0: Oh.
1: A la de Yo Puedo, Amor, Desamor.
0: Me gusta.
1: Lopi Jopi, Rolly Polly. Y si ya quieren una quinta para armar su top 5, yo diría que tal vez Sexy Love.
0: Oh, ok, muy bien. Pues ya saben las recomendaciones para escuchar Tiara.
1: Y ahora sí, ya entrando en la recta final del programa.
0: Sí.
1: Vamos a cerrar con una canción que tiene. Creo que es el post que del que
0: sí
1: más le dedican canciones. De hecho,
0: mira,
1: ¿sabes cuál nos faltó?
0: ¿Cuál?
1: Cake de ITZY.
0: Ay, sí, es cierto. Y mira, te tengo aquí un pequeño dato que seguramente tú no sabías de Ice Cream, de Blackpink, que es la canción de que estamos hablando. Y es que esta canción la produjo Ariana Grande.
1: Ah, caray.
0: Así es, irónicamente. Pero la canción, incluso para Ariana Grande, pues se le dificultaba. O sea, no era su tono de Ariana, pues. No, sí, ella canta high notes y todo eso, pero la canción se le dificultaba mucho en el look so good, yeah, look so sweet. Ya ves que es muy,
1: muy agudo.
0: Muy agudo, ¿no? Entonces, pues, esta canción la estuvo ella dando, ¿no? Hasta que claro. Fue Blackpink que la agarró y justamente porque la cantó con Selena
1: Gómez. Es muy normal en el K-pop, ¿no? Sabes que, oye, tengo tal canción, la escribí,
0: ah, dale, sí.
1: Pero ya no me interesa. Sí, es no. Como, ya no refleja, ya no encuentro dónde ponerla y es como, si puedo sacarle algún provecho,
0: sí.
1: Ya sea, te la vendo, te la doy, no sé qué.
0: Te vendo
1: entonces,
0: el demo.
1: Te la pimponeo, porque obviamente la canción te dan la letra y te dan un pequeño demo.
0: Sí.
1: Que no, el demo no es la versión final, tú lo puedes modificar. Tú una vez, tú Ariana, le das los derechos a YG,
0: sí.
1: YG puede poner y quitar. Y si quiere le puede cambiar hasta el título.
0: Sí, y no sé si tú has escuchado algunas canciones de Ariana Grande, pero justamente tiene ella como que esto de meter así cosas sensuales con un tono silly, como que tontito,
1: algo como lo que hace ahorita Sabrina Carpenter.
0: Así es,
1: pero
0: ese
1: un poco más dulce.
0: Un poco más dulce.
1: Porque sí. Ella lo hace un poco más sutil.
0: Uh-huh, así es, efectivamente. Entonces, cuando yo me enteré que ella había producido esa canción, fue como, ahora todo me hace sentido.
1: Porque imagínate, pudimos haber visto la colaboración de Blackpink con Ariana Grande.
0: Así es.
1: Tal vez si hubiera sido muy grande Selena Gómez, Ariana Grande y Blackpink.
0: Sí, sí, claro. Y es que justamente la canción pues habla así como de se ve muy bien, se ve muy dulce. Entonces como que muchas referencias más acá sensualonas. Esta canción creo que es un poquito más sensualona,
1: claro.
0: A diferencia a las otras que pues pueden irse por otros temas, ¿no? Pero esta canción sí tiene más ese tipo de connotaciones.
1: De hecho, o sea, porque es aplica la similitud de que el helado se derrite,
0: ajá.
1: El helado de sabor. O sea, a ver, ¿cuántas canciones hay con el nombre Ice Cream? Hyuna tiene una, Sumi
0: sí.
1: Tiene una.
0: Bueno, Ice Cream Cake de Red Velvet.
1: Estamos con esta de Blackpink. O sea, es lo que creo que esa y Cake son los pocos
0: sí,
1: los que más se repiten.
0: Sí, así es, justamente.
1: A ver, si tuviéramos que hablar de otro tópico, de otro tema,
0: uh-huh.
1: Que se repita mucho, tal vez colores.
0: Sí, colores.
1: Tal vez en la tercera generación, tercera, cuarta, ser colores o ciudades, nada más sé que está la de Jenny, la de Seúl.
0: Sí, Seúl, no, entonces yo creo que ciudades no están...
1: Colores. Porque sé que Mamamoo
0: sí.
1: Tiene varios EPs con colores.
0: O quizás flores.
1: ¿Flores?
0: Mm. Bueno, IU tiene la de Lilac.
1: Sí, pero... A ver, ¿qué otro? Ah, bueno, si hablamos de eso también.
0: O animales.
1: O tal vez. Es que sí, ¿eh?
0: Oye, empezamos con la lista.
1: Para los próximos especiales, porque también otro tipo de canciones podría ser las canciones. Con colores, no. Tal vez no. Con ciudades, no. Pero, como tú dices, las de animales. O tal vez las que tienen que ver con autos.
0: Ay, sí.
1: Eso sí. Ni tú ni yo.
0: Uy, sí.
1: Donde haya transportes, metro, taxi,
0: sí,
1: auto,
0: sí.
1: Moto, porque de esos hay varios.
0: Sí, ya, o sea, ahorita se me vinieron un montón.
1: Podría ser, pero regresando a la comida.
0: Es verdad.
1: Regresando a la comida,
0: tema.
1: Estamos hablando de que Blackpink es un grupo que llegó a colaborar con muchísimas personas.
0: Sí,
1: Dua Lipa, Cardi B, Lady Gaga. Jisoo colaboró recientemente con
0: sí,
1: Zayn Malik. Rosé colaboró con Bruno Mars, Lisa con Rosalía, Jenny con varios, pero es un grupo bastante diverso.
0: Sí.
1: Y de nuevo, ya entrando a la recta final para despedir el programa, recuerden que nos pueden escuchar todos los sábados y martes en punto de las 7 de la noche por Mega 94.9 FM y www.coreadelinea.mx. Dios, muchísimas gracias por esta noche.
0: No,
1: otra nochecita de conexión.
0: Gracias a ti.
1: Chismecito, música. Y mucha comida, tengo hambre.
0: Sí, ya, ahorita yo voy a llegar a cenar porque ya me suena la tripita.
1: Yo tal vez cené espagueti con tal vez un smoothie.
0: Ajá.
1: Y de postre un helado.
0: Sí, y un poquito de hot sauce por ahí.
1: Tal vez, bueno, el espagueti tal vez tendría
0: sí.
1: Bastante picante. O unas a unas botanas Funny Hot.
0: Sí, muy bien. Ya con todo lo que hemos hablado se me antojó todo.
1: ¿Dónde te pueden seguir en redes sociales, Joss?
0: A mí me pueden seguir como Joss-PDZ, en donde van a estar viendo un poquito más del contenido de Conexión K-Pop, ya sea detrás de cámaras, algunos promocionales, spoiler alerts. Entonces, y también vamos a estar compartiendo lo que se viene, muy internacional.
1: Se vienen cositas.
0: Entonces, esténse pendientes ahí de las redes sociales. Y a ti, Pato, ¿cómo te encuentran?
1: Me encuentran en Instagram como _pato.wap para estar al tanto de próximos contenidos. Nos pueden seguir en Conexión K-Pop en Mega FM. También estamos en Instagram, TikTok, YouTube, Facebook y todas las redes sociales. Ahí nos pueden estar escuchando. Recuerden, Conexión K-Pop todos los sábados y martes en punto de las 7 pm. Sin más que decir, escuchemos Ice Cream de Blackpink con Selena Gomez. Nos escuchamos
0: en la próxima. Muy bien.

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2: Son las 9:15.
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0: Son las 9:31.
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0: Son las 9:45.
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1: Son las 10 y 18 minutos.
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0: Son las 10:33.
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0: Son las 10 y 45 minutos.
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0: Son las 12 y 18 minutos.
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0: Son las 12 con 32 minutos.
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0: Son las 12 con 46 minutos.
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0: Es la 1:31.
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0: Es la 1:47.
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1: Son las 2 con 19 minutos.
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0: Son las 2:31.
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1: Son las 2:45.
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0: Son las 3 con 15 minutos.
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0: Son las 3:31.
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0: Son las 3 con 48 minutos.
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0: Son las 4:02.
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0: Son las 4 y 18 minutos.
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6: El cepillo dental eléctrico puede ser un aliado para tu higiene bucal. Por eso, el Laboratorio Nacional de Protección al Consumidor analizó 10 modelos distintos. Quédate y conoce el estudio de calidad.
7: ¿Estás pensando en vivir en pareja? Antes de tomar la decisión, es importante generar acuerdos. Hoy en Cuida tu Dinero, te contamos cómo construir acuerdos financieros en pareja.
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9: El cepillo dental eléctrico es un dispositivo diseñado para realizar movimientos automáticos, rotatorios, oscilantes o sónicos, que facilitan la eliminación de los residuos alimenticios y placa bacteriana. Cumple la misma función que un cepillo manual, pero su asistencia mecánica facilita el proceso de cepillado. Su uso constante ayuda a prevenir enfermedades como caries, sensibilidad dental, halitosis, entre otras. Sin embargo, su eficacia también depende de una técnica correcta y del tiempo de cepillado.
7: Están compuestas por un mango que contiene el motor, la batería y los controles de funcionamiento, así como un cabezal con cerdas perpendiculares que facilita la limpieza de zonas de difícil acceso. Algunos modelos cuentan con sensores, temporizadores e indicadores luminosos. Existen distintos tipos de cabezal. Los rotatorios, de forma redonda, giran sobre su propio eje y suelen recomendarse a quienes usan un cepillo eléctrico por primera vez. Los sónicos funcionan mediante vibraciones de alta frecuencia y son adecuados para personas con encías sensibles, implantes y ortodoncia. También existen cabezales infantiles, de menor tamaño y con cerdas más suaves.
9: En cuanto a su alimentación, algunos modelos cuentan con batería recargable integrada, mientras que otros funcionan con pilas intercambiables tipo AA. Ante la amplia oferta disponible en el mercado, el Laboratorio Nacional de Protección al Consumidor analizó 10 cepillos dentales eléctricos, 4 para niñas y niños y 6 para personas adultas. El estudio verificó que la información comercial fuera correcta y que los productos incluyeran instructivo y garantía en español. También se revisaron los acabados, el desgaste de las cerdas tras un uso simulado de 3 meses, la duración de la batería, la retención del cabezal y la temperatura alcanzada durante su uso.
7: ¿Cuáles fueron los resultados? Todos los modelos evaluados presentaron un funcionamiento seguro, ya que sus niveles de calentamiento se encuentran dentro de los límites permitidos, además de calificar excelente en la prueba de acabados. Los modelos que mostraron una excelente retención del cabezal fueron 2 de la marca Oral-B para adultos y 2 modelos infantiles, Oral-B Disney Pixar Cars y Philips Colgate.
9: Los cepillos con menor número de ciclos de cepillado fueron 2 modelos de Oral-B, uno infantil de Marvel Spider-Man y otro para adultos. Sin embargo, ambos cuentan con sistemas de carga rápida. Estos 5 modelos sobresalieron por los ciclos de cepillados que ofrecen con una carga de batería. Los modelos que calificaron excelente en la prueba para medir si sus cerdas se desprenden fueron 2 de la marca Oral-B y 3 de Philips Colgate.
7: Para aprovechar mejor tu cepillo dental eléctrico, toma en cuenta estas recomendaciones. Consulta con tu dentista el tipo de cerdas más adecuado para tu salud bucal. Cambia el cabezal cada 3 meses o antes si notas desgaste, deformación o tuviste alguna enfermedad respiratoria. Enjuaga y seca tu cepillo después de usarlo para evitar que se formen microorganismos que puedan afectar tu salud bucal. Lávate los dientes después de cada comida y sigue una técnica de cepillado adecuada para evitar los residuos.
9: Antes de comprar un cepillo dental eléctrico, considera lo siguiente. adquiérelos en establecimientos formales. Esto garantiza que el producto haya tenido un manejo higiénico para su venta al público. Considera el costo de los cepillos eléctricos, así como de sus cabezales de repuesto. Compra un paquete de cabezales de repuesto y cámbialo cada 3 meses o antes. Revisa sus características y asegúrate que el cepillo que vayas a adquirir se adecúe a tus necesidades específicas.
7: No olvides que los cepillos dentales eléctricos no deben tirarse a la basura común, sino desecharse por partes. El cabezal debe tirarse en la basura inorgánica no reciclable y el cuerpo del cepillo llevarse a un centro de acopio de residuos eléctricos.
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7: Si tienes pensado vivir en pareja, toma en cuenta que hacerlo también implica coordinar metas y tomar decisiones económicas en conjunto. Antes de contratar cualquier servicio o asumir un compromiso financiero, es fundamental hablar con honestidad sobre la situación personal de cada uno. Realizar un análisis financiero previo ayuda a evitar confusiones, malos entendidos y conflictos a futuro.
9: Algunas preguntas que pueden ayudarte a evaluar tu situación individual son: ¿cuál es mi ingreso mensual? ¿Qué deudas tengo que liquidar? ¿Cuáles son mis gastos fijos como rentas, servicios o suscripciones? ¿Qué metas personales no estoy dispuesto o dispuesta a negociar? Una vez que reflexiones y tengas claras tus respuestas, es momento de conversar con tu pareja y alinear expectativas. Estas preguntas pueden ayudarles a generar acuerdos de forma responsable y consciente. ¿Qué gastos compartiremos a partir de ahora? ¿Qué metas queremos lograr juntos? ¿Como comprar una casa, un coche, viajar o crear un fondo de ahorro? ¿Cómo vamos a dividir los gastos? ¿Qué compras requieren aviso o acuerdo previo?
7: Establecer acuerdos claros previene conflictos y evita la llamada infidelidad financiera, que ocurre cuando alguien oculta deudas, gasta sin avisar o utiliza recursos comunes sin consultarlo. En muchos casos, esto sucede por miedo, vergüenza o falta de comunicación, pero con el tiempo el silencio debilita la confianza y puede generar malentendidos.
9: Existen diversas herramientas financieras que pueden facilitar la vida en común. Pero antes de elegir cualquiera, es importante hacer una pausa y preguntarse con sinceridad si ambos desean participar y bajo qué condiciones. Por ejemplo, en el caso de las cuentas de ahorro mancomunadas, antes de contratarlas conviene preguntarse: ¿tenemos metas claras y compartidas? ¿Ambos podemos aportar de forma constante? Si la respuesta es sí, estas cuentas pueden ser útiles para proyectos conjuntos como vacaciones, fondos de emergencia o gastos del hogar.
7: Existen dos modalidades: la cuenta mancomunada, en la que ambos deben autorizar cada movimiento, y la solidaria, en la que cualquiera puede disponer de dinero con mayor libertad. Elijan la que mejor se ajuste a sus necesidades y lleven un registro claro de cuánto aporta cada quien y en qué se utiliza el dinero.
9: Otra opción es el crédito hipotecario mancomunado, que puede permitirles acceder a un monto mayor para construir patrimonio. Sin embargo, es indispensable evaluar si cuentan con ingresos estables y suficientes a largo plazo, así como revisar cuidadosamente tasas de interés, seguros obligatorios, plazos, penalizaciones y cláusulas de rescisión.
7: En el caso de las tarjetas de crédito con responsabilidad compartida, pueden facilitar la administración de los gastos del hogar, pero es importante recordar que el titular de la cuenta es el único responsable legal del pago total ante la institución financiera. Si están considerando contratar un seguro de vida o de gastos médicos mayores, definan quién será el beneficiario y cómo se pagará.
9: Para dar seguimiento a sus compromisos, es recomendable fijar metas en común a corto plazo. Elaboren un plan sencillo donde se establezca cuánto aporta cada persona y con qué objetivo. Tener objetivos compartidos y un plan de acción claro no solo mejora las finanzas, también fortalece el vínculo en pareja.
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0: Son las 6:18.
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0: Son las 6:33.
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0: Son las 6:48.
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0: Son las 7 con 2 minutos.
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0: Son las 7 con 15 minutos.
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0: Son las 7:33.
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0: Son las 7:47.
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0: Son las 8:03.
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0: Son las 8 con 15 minutos.
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0: Son las 8 con 30 minutos.
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0: Son las 8:45.
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0: Son las 9:03.
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0: buenos días a todos. Hoy estamos de fiesta. ¿Y saben por qué?
1: ¿Por qué?
0: Porque hoy es un día muy especial. Es el día para consentir mucho, mucho a la reina de la casa, a mamá. Aquí en cabina tenemos preparada una fiesta gigante para ellas, con muchas sorpresas, muchos mensajes de cariño. Así que si tienes a tu mami cerca ahí de ti, acércala más, dale un fuerte abrazo de oso, porque comenzamos aquí en...
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0: Y no me encuentro solo en cabina, estoy acompañado de grandes, grandes amigos, empezando por una muy bella señorita que se llama Amanda. Hola, banda.
3: Hola, mi maestro Raúl. Yo me encuentro muy bien, y más porque hoy estamos, bueno, celebrando un día muy importantísimo, que yo creo que es el Día de las Madres. Yo ya le tengo mi regalo listo a mi mamá, ya lo planeé con anticipación con mi papá, y pues la vamos a sorprender tantito.
0: ¿Saliendo de aquí?
3: Sí.
0: ¿Listo?
3: Sí, sí, sí.
0: También me acompaña el caballero elegante, Marcelo. ¿Cómo estás, Marcelo?
4: Hola, maestro Raúl. Hola, amiguitos. ¿Qué tal están ustedes? Yo sinceramente me encuentro muy bien aquí. Ustedes ya saben, esta fecha tan especial. Cuando llegue, estoy seguro que le armaré una cartita, que también deberían hacer eso, por si no le tienen preparado todavía un regalo a su mamá. Háganle una cartita o algún detallito. Seguramente ella lo aceptará con mucho cariño.
0: Tienes toda la razón. A veces no es tanto lo material, sino la importancia y el amor que le estemos dando en ese día. Y nos acompaña también la maestra Daimari. Hola, maestra, ¿cómo estás?
5: Hola, maestro, para mí es un gusto estar aquí acompañando este maravilloso proyecto. Y hoy va a ser un día súper especial, que vamos a estar homenajeando a las señoronas de la casa.
0: Reinas de la casa. Pero antes de entrar de lleno a nuestro programa, me permito saludar a las autoridades y agradecer el espacio a la maestra Patricia Iparrea Sánchez, secretaria de Educación del Estado de Tabasco, a la doctora Elsa Aparicio García, responsable del programa de lectura de la CETAP, a la licenciada Esmeralda Collado Frías, directora general de la CORAT, a la licenciada Murcia del Carmen Linares Hernández, directora de Radio CORAT, y por supuesto a nuestro flamante productor Efraín Ventura, quien le enviamos un fuerte aplauso.
1: ¡Fuerte aplauso!
0: Esta personita que tanto nos soporta, tanto nos tolera todos los días aquí en cabina. Señor, paciencia, le digo a veces,
5: ¿eh? Así es.
0: Y miren que hoy también está aquí él echándole todas las ganas. Y como ya escucharon, amiguitos, hoy nuestro programa está dedicado a celebrar a las personitas más importantes de la casa, que son nuestras madres, ¿ok? Ellas son muy, muy importantes en todo momento, ¿no es así, maestra?
5: Así es. Por eso decimos que el Día de las Madres se ha convertido no solo en una ocasión para expresar amor y gratitud hacia esas mujeres valientes que nos dieron la vida y nos cuidan con tanto cariño. Así que no olvides decirle a tu mamá cuánto la quieres todos los días, pero especialmente en este día tan importante.
0: A ver, chicos, vamos a preguntar y vamos a jugar un poquito con las cosas. ¿Ustedes creen así, que todas las mamás ya nacieron sabiendo ser mamás, o lo fueron aprendiendo de a poquito? A ver.
3: Pues yo creo que no, yo creo que es algo que se aprende, y con el tiempo se va perfeccionando.
0: Ah, a ver, ¿tú qué le has aprendido a tu mamá? ¿A regañar?
3: Ah.
0: ¿La chancla voladora? ¿A cocinar caldos cuando hay mucho calor?
3: Ay, eso y más.
0: Eso y más, a ver, pero tú dime algo que tú digas, esto es característico de mami y eso ya se la aprende.
3: Ay, la verdad es que cuando me lo pones en ese plan y tengo que pensarle, yo creo que cuando hay que ordenar, porque mi mamá ya nos tiene muy, muy puesto en la casa, que somos un equipo y cada quien tiene que ayudar en la casa, entonces yo luego me pongo a lavar los platos, o ayudo a mi mamá de que sacando la ropa, yo incluso a veces, bueno, ya últimamente he tenido que lavar mi ropa, porque ya me ha dicho, no, tienes que lavar tus uniformes, entonces pues me ha tocado.
0: ¿Y tú, Marcelo, qué opinas? ¿Piensas?
4: Pues yo pienso que sí aprenden con el tiempo también. Tengo la misma opinión que Amanda, porque pues las mamás no nacen sabiendo eso, obviamente. Ah, pero claro. Pero conforme van aprendiendo propiamente de cada generación, de como por ejemplo las mamás aprenden de nuestras abuelitas. Así ellas es. Aprendieron de nuestras bisabuelas.
0: Así es.
4: Y cada una aprendió a ser madre a su manera y eso se va reflejando de generación en generación.
0: ¿Tú qué le has aprendido a tu mami?
4: Pues, bastantes cosas como ser más organizado. ¿Qué más podría ser?
0: Cantar, bailar.
4: Claro, claro. Cantar, bailar. Y sobre todo, perfeccionar mi técnica de voz.
0: Ah, interesante. Vea nomás. Y usted, maestra, usted que sí es mamita, a ver, díganos, ¿se nace sabiendo ser mamá o se aprende en el camino?
5: Pues yo creo que esto es un camino bastante amplio, ¿no? Que tenemos que recorrer primero a nivel personal, ¿no? Uno tiene muchas cosas por aprender, sea cual sea la etapa, ¿no? Pero además ya cuando somos madres, dirían aquí estos niños maravillosos, vamos también aprendiendo cosas adquiridas a través de nuestra generación, de nuestras madres, de nuestras abuelas. Y pues creo que nunca termina uno de aprenderlo completamente todo. Seguimos en esta búsqueda de ver quién puede ser la mamá perfecta.
0: Creo que todas las mamitas son perfectas a su modo y a su estilo, ¿eh? Ahí no sí. Se pueden sentir mal allá en casita. Y sobre todo, niños, ustedes que nos están escuchando, porque a veces somos medios tremendos, medios inquietos. Y decimos, es que mi mamá no me quiere porque no me quiso comprar tal cosa. Es que mi mamá no me quiere porque me regañó por esto. Mentira. Tu mamita te quiere y te ama demasiado que sabe que en ese momento no es bueno o no es correcto para ti lo que tú deseas.
5: Así es.
0: Entonces llegará el momento en que ya te lo va a dar y te lo va a entregar todo y te va a decir, sí, ya te lo mereciste. Pero tu mami te ama a como no tienes idea. Mamita te daría hasta su corazoncito si ella pudiera en ese momento. Pero maestra, o sea, no me comentó, ¿qué le aprendió a su mami?
5: Pues muchísimas cosas, comidas típicas, a ser paciente, inclusive cuando es difícil, ¿no? Traer la paciencia a nosotros, refranes, muchísimas cosas, la verdad. Todo lo que soy creo que de alguna manera tiene mucho que ver con el reflejo de mi madre.
0: Claro, sí, es que fíjese, bueno, ahora toca a mí, yo lo que más le aprendí a mi mamá es mi oficio. Mi mamá es maestra igual que yo. Pues mi mamá es jubilada y a pesar de que ella no quería que ninguno de sus hijos fueran maestros porque ella decía, es que la vida de maestro no es vida, se trabaja demasiado, miren, piense lo mejor, a mí me gustaría que estudiaran una u otra cosa, pues uno de los cuatro hijos que ella tuvo, pues tuvo que ser maestro porque es lo que vimos día con día. ¿Okay? Quizás no le aprendí el sazón porque cocina muy rico, quizás no le aprendí a bailar u otras cosas, pero yo me adjudiqué el hecho de ser maestros. Entonces ahí podemos tener esa continuidad que mami nos pudo haber dado.
4: Oigan, pero sinceramente yo tengo una pequeña duda. Sabemos que en México festejamos a nuestras mamás con flores, abrazos y sobre todo mucho cariño. Pero, ¿se han preguntado si siempre ha sido así? O sea, solo piénsenlo. ¿De dónde salió esta idea de dedicarles un día especial? ¿O quién pensó por primera vez en hacer una celebración es solo y exclusivamente para ellas?
5: Pues resulta ser, Marcelo, que todo comenzó a inicios del siglo XX, gracias a una mujer decidida llamada Anna Jarvis, en Estados Unidos. Ella quería rendir homenaje a su propia madre y al mismo tiempo reconocer el esfuerzo, el amor y el sacrificio de todas las mamás. Su iniciativa tuvo tanto impacto que muy pronto esta celebración cruzó fronteras y llegó hasta México, donde fue adoptada con gran entusiasmo y se convirtió en una de las fechas más queridas por todas las familias.
3: Yo investigué que en México el Día de las Madres se celebra el 10 de mayo y es una fecha llena de alegría, sorpresas y muchísimos abrazos. Pero, ¿por qué justo ese día? Aunque muchos piensan que tiene que ver con la historia de Anna Jarvis, en realidad en México fue diferente. Aquí empezó a celebrarse en 1922, cuando el periódico Excelsior impulsó la idea de dedicar un día especial para reconocer a las mamás. Y desde entonces se volvió una tradición muy importante, donde las mamás aprovechan para decir gracias, demostrar su cariño y hacer sentir muy especial a mamá.
4: ¡Wow! ¡Qué datos tan interesantes, Amanda! Cada año, los niños y niñas de México se esfuerzan por hacer sentir especiales a sus mamás en este día. Por ejemplo, preparen tarjetas coloridas, como dije al inicio del programa, regalos hechos a mano y, sobre todo, lo más importante, les demuestran cuánto las quieren y aprecian.
5: Así es, Marcelo. Después de escuchar lo que cada uno de nosotros piensa y siente, podemos decir entonces que ser mamá es muchísimo más que un rol. Es una forma de amar, de cuidar y de estar siempre, incluso en aquellos momentos.

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1: Gracias por seguir con nosotros. 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

0: bueno, ¿qué tal están, amigos? Aquí el Día de las Madres en su programa favorito,
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0: Antes de seguir continuando con este programa tan hermoso que todos hemos formado, me gustaría recordarles las redes sociales. En Instagram nos pueden encontrar como A la Cuenta de Tres-TVT. En Facebook como A la Cuenta de Tres. Nuestro correo electrónico es A la Cuenta de Tres radio@gmail.com y nuestro celular, por si nos quieren mandar un mensajito o un videito, es 93-21-07-86-86 o 99-32-29-99-12.
2: Esperamos esos mensajitos,
0: por supuesto,
2: que nos presuman sobre todo qué van a comer hoy, si le llevaron desayuno a mami a la cama o todavía están en las preparaciones.
0: ¿Cuál fue el regalo que le dieron?
2: Su regalo. También nos pueden compartir fotos con su mami.
0: Claro.
2: Donde están ahí con su mami, nos pueden enviarlo a través de Facebook o de Instagram. Todos serán muy bienvenidas el día de hoy. Y nuestra amiguita Amanda nos trae un bonito cuento a leer.
3: Así es. Y este se titula El castigo más tonto. Hubo una vez un rey que quedó huérfano siendo niño y creció rodeado de militares y consejeros que hicieron de él un rey poderoso y sabio, pero insensible. Por eso se cansaba cuando la gente hablaba con pasión de sus madres, y a tal punto llegó su enfado que decidió darles todo el poder. Pues si tan buenas son las madres en todo, que gobiernen ellas. A ver cómo le hacen. La noticia fue recibida con gran alegría por todo el mundo, pero resultó ser un fracaso estrepitoso. Las cosas iban tan mal que el rey tuvo que recobrar al mando al poco tiempo. Y cuando pidió a sus consejeros que averiguasen qué había fallado, estos concluyeron que las madres siempre habían dado más importancia a los problemas de sus propios hijos que a los del reino. Y así llegaban tarde a importantes reuniones cuando sus hijos estaban enfermos, aplazaban los juicios para acudir a recogerlos al colegio y mil cosas más. Al oírlo, el rey se puso tan furioso que castigó con el destierro a todas las madres del reino. La que quiera seguir haciendo de madre, que se vaya. Y no se quedó ni una. Poco después, a pesar de su vuelta al gobierno, el reino iba

0: aún peor. Preguntó de nuevo a sus consejeros y estos, tras estudiar el asunto, respondieron: la falta de madres ha creado un enorme problema de nutrición que está hundiendo al reino. Eran ellas las que se hacían la comida. De acuerdo, contratad un ejército de cocineros, dijo el rey. Pero tras contratar miles de cocineros, las cosas no mejoraron. Esta vez, los sabios encontraron una nueva razón para el desastre. La falta de madres ha creado un enorme problema de higiene que está hundiendo al reino. Eran ellas las que limpiaban. No hay problema. Contratad un ejército de mayordomos, respondió el rey muy irritado. Pero tras contratar a los mayordomos, las cosas siguieron igual. Una vez más, los sabios creyeron encontrar la causa. La falta de madres ha creado un enorme problema de salud que está hundiendo al reino. Eran ellas las que curaban las pequeñas heridas y ahora todas se infectan y se vuelven graves. Pues contratad un ejército de enfermeros, gritó furioso el rey. Pero los miles de enfermeros contratados no mejoraron nada, y tampoco los economistas, sastres o decoradores. Ni siquiera el descubrimiento de grandes minas de oro que permitieron al rey contratar cuantas personas quiso. No encontraba la forma de sustituir totalmente a las madres, hasta que un día, mientras paseaba, vio discutir a unos niños. Los había visto jugar mil veces como amigos, pero ahora discutían con tanta ira y desprecio que el rey se acercó para calmarlos. Tranquilos, chicos, los amigos deben tratarse con más cariño. ¿Es que por una sola pelea vais a dejar de quereros? Los niños avergonzados detuvieron la pelea y se marcharon cabizbajos. Mientras se alejaban, el rey los oyó susurrar. Oye, ¿tú sabes qué es eso de quererse? Dijo uno. Sí, claro, es un invento muy moderno de un amigo de mi abuelo, respondió el otro haciéndolo el experto. Nos lo enseñarán en la escuela dentro de un par de años. El rey lo comprendió todo en un instante. Ahí estaban todos los problemas del reino. Nadie estaba enseñando a los niños lo que eran el amor y el cariño. Entonces pensó en quién contratar para hacer esa labor, pero no encontró a nadie. Era algo que siempre había enseñado a las madres, y en eso nadie podría sustituirlas. Y arrepentido por su injusticia y dureza de corazón, mandó a buscar a contratar a todas las madres que había expulsado, pagándoles un altísimo salario solo por hacer de madres. Y en poco tiempo el reino resolvió sus problemas y superó ampliamente su antigua prosperidad. Pero algunos tampoco tardaron tiempo en protestar al rey por estar pagando unos salarios a quienes harían gratis su trabajo de madres. Y el rey, para refrescarles a todos la memoria, decidió retirar su rostro de todas las monedas del reino y sustituirlo por la imagen de una madre con su hijo y una inscripción que decía: ni este ni ningún reino serían nada sin el amor de sus madres.
1: ¡Ah!
2: ¡Bravo! ¡Wow! ¡Interesante!
1: Pero qué hermoso cuento. A ver, ¿qué fue lo que más les gustó de este cuento? A ver.
3: Pues, sinceramente, lo que más me gustó es que nos enseña varios valores, como sería el respeto hacia las madres, el amor que deberíamos sentir hacia ellos y, sobre todo, que nadie puede reemplazar a nuestras queridas mamás.
1: Exacto, que nadie las puede reemplazar. Maestra, ¿qué tal? ¿Qué le pareció?
2: Pues, súper interesante el tema del cuento, ¿no? Porque es como retribuir todo el oficio que tiene también uno como mamá que hacer. Y que pues no, muchas veces no siempre es redituable, ¿no? Se hace por el mayor valor del mundo, que es el amor que tenemos a nuestros niños. Entonces eso creo que es lo que más me queda del cuento, ¿no? La importancia que tiene todo lo que, todas las tareas que desenvolvemos como madres para nuestros hijos.
0: Bueno, yo creo que a mí me llamó la atención que pues el rey pensara que, bueno, a lo mejor y sí puede contratar gente que haga ese papel de las madres. Pero yo creo que no van a poder reflejar lo mismo que una madre hace, porque yo siento que es único. O sea,
3: Claro.
0: No es algo que se pueda copiar fácilmente.
1: Exactamente. Obviamente. Es algo que nace del corazón, bien profundo. Pero a mí me llamó mucho la atención el principio, y lo comparé un poquito con lo que vivimos en la realidad, ¿no? Que nos decía en un principio que a veces las madres descuidaban un poco el reino porque tenían que atender que
2: a, sus hijos.
1: A sus hijos, que si estaban enfermos, que si tenían que ir a la escuela por ellos. Y todas las mamitas son así en la actualidad, ¿no? A veces quisiéramos que mamita estuviera atendiéndome a mí en mi escuelita, que fuera al convivio, pero tiene muchas cosas más que hacer.
3: Claro.
1: Y esa es la parte que en casita ustedes, niños, deben de entender muy bien. Que mami se tiene que dividir en muchas
2: muchísimas tareas
1: para poder conseguir las cosas. Y a veces nos sentimos mal porque no vemos a mami que si en mi homenaje, o que a mí me tocaba decir una poesía y yo quería que mami estuviera ahí, pero no pudo porque tenía que ir a trabajar. Afortunadamente, en estos tiempos, las mamis son muy trabajadoras.
2: Así es.
1: Y mami también tiene que salir a discutir todos los días y a presentar los desafíos que se lleva a cabo para poder llevar mejores cosas a casita, no me dejarán mentir, maestra.
2: Así es, desenvolver también la labor profesional, ¿no? Como individuo, como mamá, como esposa. Es un cúmulo de cosas que realmente en ocasiones se vuelve difícil, pero uno también en el paso del tiempo se va buscando sus estrategias para ir pues intentando llegar al 100% de todas las tareas así que tenemos que desenvolver.
1: Sí, mil y un cosas. Pero amiguitos, no se despeguen, vamos a seguir aquí divirtiéndonos, riendo, reflexionando, y volvemos aquí a su programa
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0: Amiguitos, ¿cómo están? Ahorita seguimos en la cuenta de tres, pero rápidamente déjenme y les cuento las redes sociales. En Instagram nos pueden encontrar como a la cuenta de tres, -TVT. En Facebook como a la cuenta de tres. Nuestro correo electrónico es a la cuenta de tres, @gmail.com. Y en celular, por si nos quieren llamar o dejar un mensaje, nos pueden encontrar como 93-21-07-86-86 o 99-32-29-99-12.
1: Así es, amiguitos. Ya saben que estamos muy al pendiente de todos sus mensajitos por WhatsApp, por Instagram, por Facebook. Y también recuerden que nos pueden encontrar en Spotify. Por si se perdieron en algún momento de alguno de nuestros programas, que no les dio tiempo de levantarse tempranito porque se les pegó las sábanas, pues en cualquier otro momento pueden ir, nos escuchan en Spotify, recuerden darnos follow, seguir, ¿ok? Para que vayamos creciendo como comunidad día con día. Pero llegó el momento de que el caballero de la voz elegante, de la voz fantástica que tenemos aquí, nos declame un bonito poema. Adelante, Marcelo.
2: Por supuesto, maestro Raúl. Chicos, me gustaría mostrarles un poema dedicado a todas nuestras mamás. Este poema se llama Dulzura, de la autora Gabriela Mistral. Madrecita mía, madrecita tierna, déjame decirte dulzuras extremas. Es tuyo mi cuerpo que juntaste en ramo. Deja revolverlo sobre tu regazo. Juega tú a ser hoja y yo a ser rocío, y en tus brazos locos tenme suspendido. Madrecita mía, todito mi mundo, déjame decirte los cariños sumos.
3: ¡Wow! ¡Qué emotivo ese poema! ¡Qué hermoso!
1: Poema nos trajiste hoy, Marcelo. Me gusta sobre todo el de donde nos dice que eres casi, casi mi mundo.
3: Claro.
0: Así. Ah, sí, porque eso es muy verdad.
1: Es la verdad.
0: Sí.
1: O sea, se me va mamá y yo me pongo triste.
2: Y no solo eso, es nuestro mundo porque literalmente de ella salimos.
1: Así es.
2: De ella.
0: Sí.
2: Literalmente somos la creación de ella y nuestro papá, sobre todo. Pues,
1: yo sé que ustedes están muy chiquitos, hablando de Marcelo y de Amanda, y que quizás si yo les hago la pregunta no me van a poder responder. Pero pues vamos con la maestra. Quizás la maestra me pueda decir más cositas. Pero primero voy a comentar yo el porqué, maestra. La primera vez que mamá me dejó solo, y hablando solo, no de que ay, me dejó abandonado, no, sino que tuvo que ir a visitar a mi hermana que se había ido a vivir a Mexicali y se fue un mes con ella. Yo ya estando grande de edad, le estoy hablando entre los 25, 26 años. Estaba todavía estudiando mi maestría. Entonces mamá se fue y me dejó solo. Y fue el mes que peor me fue. O sea, yo, esa casa se puso de cabeza. Me bajé demasiado de peso porque no era lo mismo el cocinar. El lavado de ropa fue tediosísimo.
3: Sentido que no.
1: Y ahí fue donde comprendí y valoré el verdadero trabajo y responsabilidad que tiene mamá encima. Cuénteme,
3: claro,
1: usted.
3: Claro.
1: En algún momento de su vida, me imagino que mamá también partió, o usted la primera vez que partió de los brazos de su mami, ¿cómo le fue esa vez?
3: Fíjese que realmente la primera vez no lo recuerdo, pero sí tengo un recuerdo muy vívido, ¿no? Que fue cuando pues decidí emigrar de mi país. Y entonces fue realmente como la primera vez que me tocó estar muy alejada de mi mami, ¿no? Y sobre todo, sin saber cuándo iba a ser la próxima vez que nos íbamos a ver. Eso fue para mí un momento muy emotivo y muy significativo y de gran responsabilidad para mí, porque decía, ahora sí tengo que poner en práctica todo lo aprendido estos años atrás observando a mi mami, ¿no?
1: Y es que no echen en saco roto las cositas que mami les dice en casa, chicos. Las niñas y mami le dice, ven, ayúdame a la cocina. Vayan, aprendan un poquito, no pasa nada. Los niños también lo pueden hacer, ¿eh? No es trabajo nada más de niñas.
3: Sí, no tiene nada que ver con el género.
1: Los
3: todos tenemos que
1: estar en cocina y meterse
3: en representación.
1: Pero bueno,
3: de
1: a ver ustedes,
3: padres.
1: Chicos, ¿tienen algún recuerdo así que no sé, me fui a Parisina con mami y me desesperé. O me dejó en el Walmart y me dijo, quédate en la fila, ahorita vengo a pagar y espérame ahí.
0: Ay, sí, una vez me pasó algo parecido. Fue muy corto, la verdad. Porque ella me dijo que iba a ir por unas cosas y yo me acuerdo que la señorita empezó como a pasar las cosas más rápido. Y, ay, no, yo me desesperé porque pues no sabía cómo pagar. Ahorita actualmente, o sea, una vez hasta me dijo, no, ve y tú y pones las cosas en donde, pues, donde ponen las cosas para ya pagar, en la cinta esta, y tú pagas, metes la tarjeta y tú pagas, ¿no? Y yo estaba de que, ay, no, yo no sé cómo pagar, y ya me fui, me explicó, y pues ahorita sí sé, pero en ese momento no sabía y me espanté.
1: Uno se espanta y se desespera.
3: Se siente indefenso uno sin mamá.
1: Y empieza, ¿no van a venir? ¿Me van a cobrar más del precio? A ver, Marcelo.
2: Yo creo que recuerdo un momento cuando tenía alrededor de los 4 o 5, o incluso creo que ya casi llegando a los 6 años, que una vez estaba, no estoy seguro si era en un súper normal o en el Bodega Aurrerá. Bueno, el punto es que yo estaba en la sección de juguetes, porque en ese momento me imagino que a todos los niños y niñas les encantaba estar en la sección de juguetes.
0: Claro, momento, ¿no?
1: Yo hasta la fecha sigo yendo a ver Hot Wheels, ¿eh?
2: Sí, claro, sí. claro. El punto es, me quedo demasiado fijo mirando los juguetes, que en un momento veo que mi mamá no está al lado mío, y entonces me desespero y hasta grito por ella. Resulta que estaba a mi lado y no me di cuenta, y ahí les juro que en ese momento de veras que valoré el amor de mi mamá y la cercanía.
1: Te volvió el alma al cuerpo.
2: Volvió, sí, sí, sí.
1: Ya me imagino que si de por sí eres blanquito, te vas a haber puesto pero transparente, chavo. Del susto que traías ahí. Pero claro, vamos a hablar un poquito de datos curiosos referente a este hermoso día que es el Día de las Madres. Por ejemplo, ¿ustedes sabían que en México, bueno, pues es algo que se sabe, ¿no?, de toda la vida, celebramos el Día de las Madres cada 10 de mayo? Y fuimos uno de los primeros países en América Latina en adoptar esta tradición, que desde el año de 1922. Desde entonces se ha convertido en una fecha muy significativa para millones de familias.
3: Así es, también hay un dato que pocas personas conocen. Resulta ser que Anna Jarvis, quien impulsó esta celebración en Estados Unidos, con el tiempo se sintió triste al ver que el sentido original que para lo cual había sido concebido se estaba perdiendo. Ella imaginaba un día más emocional y sincero, no solo enfocado en lo que hoy conocemos con ese carácter comercial.
2: Tienes mucha razón, maestra y Mari, pero aún así, a muchas mamás sí les gustan los regalos. Por ejemplo, flores, chocolates o algo bonito que salga directo del corazón. Aunque creo que lo que más les gusta es que estemos con ellas.
3: Eso sin duda, Marcelo.
2: Y las flores tienen un significado. Los claveles rojos son para las mamás que están con nosotros. Y los blancos se usan para recordar a las que ya no están, pero sin embargo, obviamente siguen en nuestro corazón.
0: Esto le da un sentido todavía más profundo a esta celebración, porque no solo festejamos, también recordamos y agradecemos. Así es, el Día de las Madres es una oportunidad para decir gracias, para abrazar y para no olvidar todo lo que representan en nuestras vidas.
1: A ver, chicos, vamos a ver. Vamos a recordar un poquito también cómo festejan ustedes el Día de las Madres, pero no tanto en casita. Vamos, después vamos a tomar esa parte de casita. En su escuela, ¿qué es lo que suelen hacer para el Día de las Madres? ¿Quién me quiere contar primero?
0: Bueno, nosotros hicimos un buen de cosas, estamos haciendo. Yo hice una, bueno, como estoy en el salón de pintura, hay otras niñas que están en el salón, no sé, de danza, de artes visuales, cada uno hace una cosa diferente. Yo le hice como una pintura a mi mamá, que de hecho tuvimos que pagar unos 40 pesos porque había que comprarlas, era como una madera. Una tabla de madera y ahí ya tú pintabas a tu mamá.
1: Un bastidor.
0: Ajá, entonces eso hicimos. Aún no se lo he dado a mi mamá, pero...
1: Ah, para el ratito que llegues. Ajá. Al ratito que llegues sales con esa sorpresa.
0: Sí, sí, sí.
1: ¿Y tú, Marcelo? ¿Qué actividades?
2: Pues ahorita como estamos en puesto escolar no nos ha dado ninguna actividad. Pero obviamente En quinto y en otros grados que he tenido, sí le hemos hecho alguna actividad, ya sea alguna cartita.
1: Ah, muy bien.
2: O, de hecho, creo que en quinto grado le hicimos un origami.
1: Oigan, ¿y ninguno de ustedes bailó el ratón vaquero?
0: El ratón.
1: Ay, se están perdiendo los valores en esas escuelas, chicos. Si tan tradicional y común que es bailar el ratón vaquero para las madres. Pero amiguitos, vamos a una pausa y regresamos al último bloque ya de este su programa.
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1: ¡Bravo! Amiguitos, seguimos aquí en este su programa
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1: Hoy en un programa muy bonito, muy especial, celebrando y festejando a la reina de casa, a esa personita que tanto bien nos hace, que nos apapacha, que también nos jala las orejas de vez en cuando.
3: Cuando se necesita.
1: Claro que es merecido también un jalón de oreja y una nalgada, pero que sabemos que siempre, siempre, siempre va a estar
3: ese
1: ahí.
3: Es el amor.
1: Por nosotros. Siempre, en cualquier momento que la necesitemos, la primera persona que vas a ir a ayudarnos es mamá. Y vamos a platicar un poquito de cómo celebramos a mamá aquí en México, en nuestro hermoso país. Y es que una de las cosas que no puede faltar y que es muy, muy, muy mexicano es despertar a las mamitas con música. Entre ellas, lo más tradicional, pues, serían las mañanitas. Ya sea cantadas en familia o sorprenderlas con mariachi. Es una de las tradiciones que más representa a nuestra alegría y es una de las formas que más podemos decir cuánto amamos a mamá.
0: En las escuelas se vive algo muy bonito porque los niños preparamos bailes, canciones y hasta pequeñas obras para sorprender a nuestras mamás. También les hacemos regalitos con nuestras propias manos porque lo importante no es cuánto cuesta, sino el cariño con el que lo hacemos.
3: A mí me gusta también que en este día le damos muchos detalles a mamá, como son flores, cartas o dibujitos. Y a veces son cosas tan sencillas, pero llevan todo nuestro amor. Creo que las mamás les hace más feliz esas cosas cuando las hacemos desde el corazón.
2: Por supuesto, maestra. En muchos hogares también es tradición consentir a mamá desde temprano. Prepararle el desayuno, dejarla descansar o incluso reunir a la familia, ya sea abuelita, abuelito, tía, todos, para compartir un momento especial. Más allá de los regalos, se trata de reconocer su esfuerzo y sobre todo hacerla sentir muy valorada. Al final, todas estas tradiciones tienen algo muy en común: expresar amor y gratitud. Porque más allá de los festejos, lo verdaderamente importante es hacerle saber a mamá cuánto significa en nuestra vida. No solo hoy, sino todos los días.
1: Así es, Marcela, la importancia de hacerla sentir muy, muy amadas todos los días. No nada más debemos de festejarlas hoy 10 de mayo, sino que todos los días, todos los fines de semana.
3: Apapacharla
1: de vez en cuando. Mami, ¿tú no cocinas hoy? Hoy quiero cocinarte yo a ti. Algo muy rico, algo muy sabroso. Y yo espero que ya en casita ya estén matando el pavo, la gallina, o ya tengan limpio las mojarras para hacer las fritas, las asadas. No sé, como ustedes vayan a festejar.
3: O la playlist mami, preferida de mami, sí, claro. Una vela rica, un masaje, de manos, de piecitos, consentirla de muchas formas.
1: Hablando de eso, maestra, a ver, vamos a platicar aquí un poquito. ¿Cómo celebran ustedes a sus mamitas en su día? A ver.
2: Cuando llega el Día de las Madres, siempre a mi mamá le encanta que yo le haga un masaje. Ajá. En general, todos los días, pues, porque igual le gusta mucho los masajes así, cuando yo la acaricio suavemente. Dice que sientes cosquillitas, pero sobre todo cuando yo le hago un masaje, ella le encanta. Más que a todos los que le hayan hecho masaje. Porque dice que mis masajes son únicos, únicos así.
1: Ay, qué interesante. ¿Y la llevas a comer o le preparan comidita en casa o...?
2: Pues, sinceramente no. De eso sí, algunas veces se encarga ella. Pero, obviamente, algunas veces sí la llevamos a un lugar especial. Sí, obviamente.
1: Ah, bueno, no me la dejes solita ese día.
2: No.
1: Porque es importante. ¿Y tú, Amanda?
5: Bueno, nosotros empezamos el día. Yo creo que, bueno, sí, la mayoría de las veces papá y yo somos los encargados del desayuno. Ya de ahí el almuerzo vamos a un restaurante a comer, el que quiera mi mamá, obviamente. Yo creo que de las veces que hemos ido, normalmente vamos a restaurantes tipo japoneses o asiáticos, porque a ella le gusta mucho la comida de ahí. Y aunque a mí no me gusta mucho, pues me tengo que aguantar porque pues es el día de mi mamá. Y algún regalo, una vez yo le regalé, le hice algo muy... algo que casi no hago, que es como una lista de cupones, ¿no? Entonces le hice un librito un librito casero con hojas ahí, los engrapé y todo. Y de que, no sé, un cupón para lavar los platos una semana, ¿no? Y así, y hasta la fecha de hoy no lo ha usado porque dice que lo va a usar cuando ya esté grande, según. Entonces, no sé cuándo lo vaya a usar. Yo creo que ya se le pidió. Pero yo, bueno... Eso se lo hice con mucho amor.
1: Ay, muy interesante.
3: Qué hermoso regalo,
1: mamá. Usted, maestra, cuénteme, tanto cómo la festejan y cómo festejaba usted a su mami. Como, ¿dónde quiere empezar?
3: Bueno, a mi mamá siempre la festejaba con mucha música. Le gusta mucho la música, entonces es lo que comenzaba el día de esa manera, ¿no? Antes que se despertara, le ponía la música que le gusta. Inclusive desde antes, ¿no? Trabajaba en base al regalo que ella quería, especial. La comida que le gustaba, su comida tradicional cubana que le encanta. Pues ese día me tocaba a mí ser la cocinera de la casa.
1: Oh, yeah.
3: Ella estaba de vacaciones ese día, bien merecida. Y sí, más que nada lo pasábamos en familia, ¿no? No salíamos tanto fuera de casa, pero sí tratábamos de que ese día fuera más especial aún que el resto del año.
1: ¿Y ahorita como mami?
3: Y ahora como mami, igual creo que es algo que se hereda, ¿no? Me gusta el ambiente más familiar que salir a festejarme fuera. Creo que uno mismo se vuelve su yugo y su verdugo, ¿no? Porque estaría bien que me llevaran este año, ¿eh? Apunten por ahí los interesados en hacerme feliz. Pero pues sí, habitualmente lo pasamos más en casa, un ambiente más íntimo. Igual con comida rica, con muchas veces anécdotas entre nosotras, las madres de la familia. Y un rato sobre todo agradable y divertido.
1: Fíjese que en casita, en la casa de todos ustedes, cuando éramos pequeños, mis hermanos y yo, pues lo tradicional era levantar a mamá con canciones. No sabemos cantar, no tenemos el don de una bonita voz para el canto, pero al menos las mañanitas les cantábamos tempranito, siempre ahí. Papá era el que se lucía con el regalo en esos momentos, ¿ok? Papá era el señor de los regalos. Y después de eso íbamos a casa de mi abuela a festejar con mis tías, mis primos, y era demasiada gente reunida y juntas. Y les comentaba eso de los pavos, de las gallinas, porque era lo que se hacía en casa en ese momento. Mi familia era una familia humilde, muy numerosa, donde todas mataban a la gallina, mataban al pavo, cocinaban el estofado, el mole, el horneado. Lo que se tuviera en ese momento se resolvía para el día. Ahora que ya todos mis hermanos trabajamos, que yo también trabajo, ahora nos toca consentir a mamá.
3: Así es.
1: Ahora, señora, ¿qué es lo que usted quiere? Díganos qué le gusta. Ahora, si no, la podemos consentir a como usted quiera en todo momento. Entonces, amiguitos, ustedes cuéntenos también allá cómo van a festejar a su mami. Pero vamos a pasar a una sección que nos divierte, que nos gusta y nos entretiene, que son las...
4: ¡Adivinanzas!
1: Y a ver quién nos trae la primera adivinanza del día de hoy.
5: Bueno, yo les traigo esta adivinanza que dice así: la hermana de mi tía, aunque no es tía mía, ¿sabrás decirme que es mía?
1: ¿Mi prima?
0: No, es muy, muy fácil.
1: Muy fácil, ¿será? A ver. La hermana de mi tía, aunque no es mi tía. Ay, se está... Está medio
3: ¿qué confusa. Será mía? ¿Qué será?
0: Empieza con M.
1: Empieza con M. A ver quién nos pueda tener. A ver, a ver.
2: Tal
1: a ver.
2: Vez la mamá.
0: ¡Sí, es sí!
1: A ver quién nos trae la segunda adivinanza.
2: Yo quiero echarme una. A ver. Me dio la vida, me dio su amor, y yo se lo pago con mi corazón. ¿Quién será?
3: ¿Quién será?
1: ¿El médico?
3: Ay. ¿El banco? Dice, yo se lo pago con mi corazón. No, ¿verdad? No.
1: ¿Quién más?
3: ¿Quién será? ¿Quién será?
1: ¿Será que es el caso de lo que estamos hablando hoy?
2: Tal vez, podría ser.
3: ¿Quién se lleva el premio mayor?
1: Entonces podría ser a las... ¿Las madres?
2: ¡Exactamente!
1: Ah, ¡bien! ¿Y quién nos tiene la última adivinanza?
3: Esta está bien interesante. Dice, ¿qué mujer es la que se vuelve fiera contigo cuando te tocan? Y guarda tus secretos como nadie.
2: ¡La leona!
1: Ay, yo iba a decir...
8: Si no, volvemos un poco, leonas.
1: Porque también cuando se enoja conmigo se pone bien furiosa.
3: Fiera.
1: Sí, no, hombre, no, yo soy bien mandilona ahí en casa, imagínense. Pero no, ¿tampoco?
3: Creo que no.
1: A ver...
0: Mi hermana. Mi hermana, aunque, bueno... Secretos no, sí sabe guardar secretos. No le voy a echar el feo.
1: Entonces, ¿qué podría ser?
3: Podría ser la hermana, pero...
2: ¿La abuelita?
1: A ver, a ver, a ver, a ver, a ver. Entonces...
0: tal vez la mamá.
3: ¡Sí! Ah, yo creo que sí, la mamá.
1: Muy bien, pero amiguitos, llegó el momento más triste... de este día, que es
0: despedida.
1: No sin antes darle las gracias a todas las mamitas que nos escuchan en casita, en oficina, en la tienda,
3: en el coche.
1: En el coche. Desde a la cuenta de tres les mandamos un muy fuerte aplauso y les decimos a todas
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0: Son las 10 con un minuto.
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3: Son las 10 con 15 minutos.
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0: Son las 10 con 30 minutos.
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0: Son las 10:47.
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0: Son las 11:02.
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0: Son las 11 con 15 minutos.
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0: Son las 11 y 31 minutos.
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0: Son las 11:46.
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0: Son las 12 con 3 minutos.
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9: Bella embajadora de Jonuta, eres heredera de los mayas alfareros, quienes edificaron con arcilla el cerro El Cuyo como centro ceremonial y como espacio de vigía. Luces radiante y fresca como el río Usumacinta cuando subes a ese cerro para mirar hacia el horizonte, como lo hacían tus antepasados, prestos a defender su cultura, su tierra y la vida de sus hijos. Tu voz suena tan melodiosa y melancólica porque es un reflejo del sonido de los caracoles mayas que llamaban a una ceremonia religiosa. En ti se conjuga lo armonioso del baile del zapateo y lo diáfano de la música de las bandas de viento, los tamborileros y la marimba interpretando los zapateos, los mismos que tú bailas en la exposición tabasqueña. El río Usumacinta es el marco más hermoso, más naturalmente perfecto, para que tú, embajadora jonuteca, recibas las felicitaciones de tu paisanada, los varones rendidos de adoración ante ti, y las arribeñas y abajeñas luciendo sus mariposas y llevándote una para que la prendas en tu sedosa cabellera. Eres la eterna musa de Pepe del Rivero y de Leandro Sánchez, y en la elección de la flor Tabasco eres la viva representación de el carnaval en Jonuta.

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2: Suntuosa embajadora de Macuspana, te presentas en la Feria de la Exposición como toda una leyenda, que así lo eres por ser parte de tu identidad, la leyenda de Marcos y Juana, que en una historia llena de colorido y amor se considera la fundación de tu pueblo, Macuspana. Eres la raíz de tu tierra, aún anterior a esa leyenda que está en los vestigios arqueológicos de la ciudad que tus antepasados mayas hicieron florecer en las laderas del cerro El Tortuguero, de cuya cultura tú eres la máxima representante en la fiesta de la exposición, en la pasarela de la emoción, en la noche de la elección de la flor Tabasco. Te presentas con toda la personalidad de una princesa maya, arrullada por las notas musicales y la letra tan espectacular de la canción que Límbano Blandín compuso para que el enamorado Tumbapato le diga a su adorada cómo la quiere, de qué manera la quiere. Embajadora macuspanense, luces radiante el colorido de tu falda de alborada que te dejó de prenda tu ferviente enamorado, quien para demostrarte su amor sincero le hizo una promesa al señor San Carlos. Es tanto tu poder angelical que has logrado que tu pretendiente se convierta en la fuerza de la Caña Brava.

Graciosa embajadora de Nacajuca, tu cabello sedoso te lo has arreglado, dejando su moldeado ensortijado natural, con todo un arte, como el que usa el artesano maya chontal para darle suavidad al entrelazado petate que toma forma en las manos de ese artesano, heredero de los caras pálidas. Tu cuerpo voluptuoso se alza hacia el cielo y está tan preciosamente formado, así como queda el sombrero, con el especial estilo que nace del arte y la mente del nativo nacajuquense. Eres la máxima imagen fluvial choca femenina en tu cayuco cargado de frutas, pasando por los ríos, lagunas, acahuales y popales que cubren la mayor parte de tu suelo. Y al remar, yergues y balseas tu toroneado cuerpo para sacar el remo del agua con dificultad por la cantidad de jacinto que hay en ella. Embajadora nacajuquense, qué bonito es tu pueblito, Nacajuca, lleno de amor y de trabajo. Y qué llena de algarabía es toda tu tierra, siempre repleta de alegría, de bullanguería, buena comida y progreso que le arranca al agua su subsistencia. Música de tamborileros sin fin, artesanía maravillosa, mujeres trigueñas de cabello ensortijado, baile eterno es Nacajuca.

pasas tú, llenando de ilusión a todos los corazones masculinos y haciendo sentir a los corazones femeninos qué hermoso sería estar en tu privilegiado lugar. Traes en tu voz el pregón de los pescadores que ofrecen lisetas asadas, jaiba, cangrejo, ostión, cherna salada y camarón. Tu linaje ha impuesto el récord de primeros lugares en el desfile de carros alegóricos y barcos alegóricos con tu artesano Jorge Enrique Olloza Ortiz, ofreciendo en el año 2007 el máximo espectáculo de la poderosa tenaza del cangrejo que sostenía la belleza y personalidad de la embajadora Elsa Ruth Navarrete Pérez. Y como si aquello fuera una premonición de más grandeza, el carro alegórico cangrejero ganó el primer lugar y ella fue electa Flor Tabasco 2007. Embajadora paraiseña, el árbol denominado Paraíso le dio nombre a tu cabecera municipal. Pero en verdad, todo tu municipio es un paraíso celestial y terrenal. Ven, enséñame a nadar para recorrer juntos desde el ancho río hasta el bello mar, pasando por el fantástico Puerto Ceiba.

Si se quieren divertir, yo les invito a pasear a Puerto Seiba divino que nos queda junto al mar. Qué bonito amanecer en este bello lugar, escuchar los pescadores y un marisco.

sabe nadar. Desde un ligero quemón, una bella ceibanita es la que le puede enseñar. Traigo listetas asadas, ahí va cangrejo y ostión.

majestuosa embajadora de Teapa, de entre un río de piedras que se escurre entre cerros, surge tu figura de estatura formidable, personalidad impactante y presencia arrolladora, tan colorida como el paisaje de los platanales de tu tierra. Tu lindura es una mezcla del color cambiante de los plantíos de plátano y la exuberancia selvática de la sierra. ¡Qué preciosa te ves vestida de charra, lanzando a los cuatro vientos tu voz, interpretando la música folclórica mexicana ante el cerro, el sombrero! ¡Preciosa embajadora teapaneca! Por favor.

favor, cuida que tu enamorado, el apuesto platanero que te ha entregado su corazón, no muera de sed, pero de la sed de tus besos, tan dulces como los guineos y tan sabrosos como el plátano frito y asado. Escucha su voz, que es una canción de amor que taladra tu corazón con golpes suaves de pasión. ¿Qué importa que la gente de tu pueblo piense que te entregas tanto a él, que eres ya una mazorca del plátano ruatán? Embajadora teapaneca, la belleza de tu corazón es mayor que la de tus atributos físicos. ¡Qué dichoso se debe sentir de tenerte entre sus brazos, tu fiel enamorado, el platanero!

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0: le pusieron todos la majorda del batán.
1: Juncal, embajadora de Tenosique, al golpe del río Usumacinta, naces, ribereña flor, al amparo de la frontera tenosiquense con Guatemala, para mostrar al mundo tu encanto y tu sentimiento patrio, que es conjugación de nacionalismo mexicano unido a lo internacional y vecindad fraternal nacional con Chiapas. Cruzas con tu especial donaire por un arco triunfal cuando pasas en tu cayuco por Boca del Cerro, que es una maravilla que la divinidad natural le obsequió a Tenosique para hacer pasar al río Usumacinta hacia la llanura tabasqueña. Luces encantadora cuando eres paciente testigo de la lucha que se lleva a cabo entre el bien y el mal en la representación de la danza del pochó en tu colorido carnaval que atrae la atención mundial. Embajadora tenosiquense, vienes de la casa del hilandero para representar a tu gente en el jolgorio de la exposición Brillante Doncella Maya de Pomoná y San Claudio, que con tu mirada entrelazas al Usumacinta de la llanura tabasqueña y al Usumacinta de la sierra chiapaneca. Vamos a bailar la danza del pochó, querida mía, adorada, para extasiarnos con el sonido del tambor y la flauta de carrizo, pero por favor, que sea en tu propio Tenosique.

todos los eventos de la Exposición Regional Tabasqueña son muy llamativos, pero sin duda alguna que los eventos que generan más curiosidad y emoción son aquellos en los que intervienen las flores municipales, preciosas embajadoras de la salud, mensajeras del progreso, que constituyen la parte más atractiva, que provoca la locura más generalizada, siendo el máximo clímax cuando se elige a la flor Tabasco. En 1977, primer año del sexenio del gobernador Leandro Rovirosa Huade, se cambió la leyenda de flor más bella por la de flor Tabasco, por iniciativa de su esposa Celia González. La idea fue acertada, pues todas las embajadoras son bellas, pero por lógica, al ser un concurso, tiene que haber entre todas las bellas una ganadora por el aplauso del público. Con ese cambio de término, en 1977, la primera flor Tabasco fue la embajadora de Cunduacán, Beatriz de la Fuente Moeno, y curiosamente, la primera flor más bella de la nueva cuenta fue Mireya Ruiz Quero, también de Cunduacán, en 1953. ¡Ay! ¡Cuántas más historias se podrían contar si las flores pudieran hablar!

en el sexenio del gobernador Leandro Rovirosa Wade, el municipio que logró obtener el galardón de Flor Tabasco por primera vez fue Paraíso en 1981 con Marta Elena Vallejo Guitar, siendo presidente municipal el profesor Alfredo Rodríguez Rocher, tornándose la hermosa Marta Elena Vallejo Guitar en la primera Flor Tabasco para ese playero municipio. Los paraiseños estaban muy felices, habían esperado 18 años para celebrar no solo su primera flor más bella o Flor Tabasco, sino el ya no estar entre los municipios que aún no habían tenido una flor más bella o Flor Tabasco. Marta Elena los había extraído del grupo que aún estaba en espera, en el que solo quedaban Jalpa de Méndez, Tacotalpa, Jonuta, Jalapa y Nacajuca. Pero quien rayaba en la locura de la felicidad era el presidente municipal, Alfredo Rodríguez Rocher, y no era para menos, si en la máxima tradición de todo Tabasco, que es la exposición, con su máximo atractivo constituido por sus embajadoras, el tope máximo es lograr la flor más bella o Flor Tabasco. Y su embajadora lo había conseguido por primera vez para su adorado paraíso. Alfredo Rodríguez Rocher y su esposa, a quien todos llamaban cariñosamente Gila, cantaban y cantaban en esa noche del sábado 25 de abril de 1981 en la pista central o salón central del primer Parque Tabasco en la Laguna de las Ilusiones. Alfredo Rodríguez Rocher gritaba: ¡Paraíso! ¡Marta Elena! ¡Lo logramos! ¡Por fin!

La cunduacanense Mireya Ruiz Quero fue la primera flor más bella del nuevo conteo de las flores y que se insertó en las reanudadas exposiciones regionales por el gobernador interino de Tabasco, Miguel Orrico de los Llanos. Cunduacán se llevó por segunda vez en 1966 la banda de Flor Más Bella con Leticia Martínez de Escobar Ruiz. Por tercera ocasión en 1977 con Beatriz de la Fuente Moeno y un cuarto triunfo en 1998 con Magdalena Olán Morales. Todas esas cunduacanenses erigidas en Flor Más Bella y Flor Tabasco, sin duda alguna, son por siempre un homenaje a la valiente Fidencia Fernández Astré y a los hombres ilustres que revistieron a la tierra cunduacanense de un áurea especial, no solo en Tabasco, sino en México y todo el mundo, al ser una cauda de pensadores libres, humanistas, demócratas y republicanos. Todas ellas son igualmente dignas personificaciones de Cunduacán, pero además constituyen también un magno homenaje al recuerdo de Tomás Garrido Canaval, el creador de las exposiciones tabasqueñas. La primera flor más bella de Tabasco, del segundo conteo de las flores, Mireya Ruiz Quero, de Cunduacán, en 1953, fue una compactación histórica entre Cunduacán y Tomás Garrido Canaval, el creador de las exposiciones regionales tabasqueñas, porque Mireya Ruiz Quero era nada más ni nada menos que la nieta del mismísimo Ángel Guadalupe Quero Taracena, autor de la letra de la canción homenaje a Tomás Garrido Canaval, que lo inmortalizó como el hombre del sureste.

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2: Son las 12:49.
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0: Es la 1 con un minuto.
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2: Son las 2 con 15 minutos.
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0: Son las 2:31.
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0: Son las 2:45.
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2: Son las tres con un minuto.
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0: Son las 3 con 15 minutos.
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0: Son las 3:31.
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0: Son las 3:45.
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0: Son las 4 con un minuto.
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0: 4 de la tarde con 5 minutos y arrancamos este domingo 10 de mayo, Día de las Madres, en Tardes de Feria. Aquí con todo el equipo de la Comisión de Radio y Televisión de Tabasco, Radio Coral, todos los corazones sumándonos a este último día de feria, último día de clausura, que pues sin duda alguna estamos viviendo mucha algarabía. Es un día muy especial para apapachar a todas las madres, a las mamitas en casa, así de que de parte de Radio Corá, Tardes de Feria, pues que tengan un día inolvidable y de, por supuesto, invitándolos a este recinto ferial en la Feria Tabasco Edición 2026, la Fiesta del Pueblo. Tenemos muchísimas actividades que este último día nos espera. El día de hoy, fíjese que tenemos en la Foro Cultural el municipio del centro, la capital de nuestro estado, se deleita en el Foro Cultural junto con el municipio de la Tierra del Cacao, Comalcalco. Centro y Comalcalco en el Foro Cultural se va a vestir en esta tarde llena de música, llena de danza, para que usted en punto de las 6 de la tarde se dé cita en el Foro Cultural. Así de que el día de ayer también tuvimos pues toda la audiencia de lo que fue la noche de Tabasco, la grupera con Julión Álvarez. Hubieron más de 160 mil asistentes. Así de que sin duda alguna esta fecha feriada, hoy domingo 10 de mayo, tenemos muchísimas actividades. Recordamos también que tenemos la clausura a las 7 y cuarto en el Teatro al Aire Libre con el gobernador del estado y pues todas las embajadoras, la Flor Tabasco y los asistentes, para que ustedes vengan a las 7 y cuarto. Tenemos muchísimos invitados, muchísima información que el día de hoy, Tardes de Feria, tiene para ustedes. Así de que tenemos, pues hablando de todo lo que tenemos, tenemos también muchísima participación de nuestros compañeros artesanos. Para pues este bloque tenemos a nuestra invitada Zuli Cruz. Ella es de joyería artesanal, representando a la mujer, representando a la juventud artesanal. Bienvenida.
1: Hola, muchas gracias por la invitación para compartirles un poco de lo que hacemos a través de la marca Zuli Cruz. Y bueno, aquí vamos a platicar un poquito acerca de ello y pues si tienes alguna pregunta y vamos sobre ello.
0: Cuéntanos un poquito, ¿qué nos trae Zuli Cruz Joyería Artesanal aquí a la feria?
1: Si se tenga el espacio para apreciar las piezas, nosotros hacemos estas piezas de joyería que son a partir de fibras naturales, locales, y además utilizamos técnicas tradicionales ancestrales. Todo esto tiene que ver con el fomento de las técnicas artesanales tradicionales, pero aplicadas a nuevos intereses. El cliente está buscando algo más fresco, contemporáneo, pero sin perder la esencia de lo artesanal y lo que nos han dejado, el legado que nos han dejado nuestros primeros mexicanos o quienes habitaron esta zona. En este caso vamos a ver los tintes naturales, que son parte de las técnicas tradicionales que hay en México. Y especialmente aquí en Tabasco utilizamos el palo tinto, que es muy común, también se conoce mucho en Campeche, que es el palo de Campeche, sí, también se le conoce, y da todos los tonos morados que se utilizan dentro del mundo textil o de la tradición textil en México. También utilizamos otros tintes como el cacao, que es una apuesta, una innovación de parte de otras compañeras artesanas que están investigando las propiedades que tiene esta semilla, además de que se puede comer, también puede servir para hacer tintes naturales. Usamos también el achote, que es bastante tradicional de Tabasco y de la península, y los aplicamos a la joyería artesanal. También quiero contarles que utilizamos biocultura. Esto quiere decir que utilizamos materiales que están aquí en nuestra región, pero la innovación aquí es que queremos que sepan que conozcan que el plátano no es originario de México. Y el lirio acuático, que es la otra parte que tiene la base de nuestros accesorios, es una plaga. Entonces lo que estamos haciendo es aprovechar estos materiales que van a estar todo el tiempo fluyendo en nuestro estado. El plátano, pues como saben, una vez que se cosecha el fruto hay que cortarlo. Wow. Entonces nosotros lo aprovechamos. Esto habla de que estamos comprometidos con la sostenibilidad, que son materiales que van a estar creciendo todo el tiempo y que hay que aprovecharlos, ¿no?
0: Acabas de decir algo muy importante sobre la colimetría en lo que es la joyería. ¿Cómo manejas este tipo de fruto, este tipo de origen pues artesanal, hacia pues el lado joyero.
1: Sí.
0: ¿Cómo inicia eso?
1: Fíjate que yo soy promotora cultural de profesión y estábamos desarrollando un proyecto en una comunidad donde estábamos buscando hacer papel con fibras vegetales. Logramos concretar el proyecto, hicimos el papel, pero queríamos nosotros empezar a enseñar la encuadernación. No teníamos un recurso destinado a comprar más materiales y en una visita al Instituto de Artesanías de aquí del Estado de Tabasco vimos un muestrario de este hilo de plátano y también estaban teñidos, pero notamos que no estaban implementándolo en la joyería. Decidimos buscar apoyo para ver quién de los artesanos estaba utilizándolo y poder nosotros aplicarlo a nuestro taller comunitario, porque estábamos en una zona de Cárdenas donde está más muy alejado de la ciudad y pues ellos no tienen acceso a la vida cultural que nosotros tenemos aquí en el centro. Entonces, al vernos en esa necesidad de que no había quien nos enseñara, nosotros empezamos a investigar. Somos dos compañeros los que trabajamos en la marca como tal, que estamos todo el tiempo produciendo, tiñendo y yendo a extraer las fibras vegetales. Entonces, en esa necesidad nosotros investigamos, encontramos muchísima información en Latinoamérica, sobre todo en Ecuador, que la Universidad del Politécnico de Ecuador tiene un compendio completo de información acerca de cómo se puede extraer la fibra y cómo aprovecharlo. Entonces, al no encontrarlo aquí en Tabasco, decidimos investigar y hemos estado trabajando sobre esa información. Hemos encontrado información en Japón, porque el plátano pues viene de Asia. Entonces, el plátano se ha convertido en parte de nuestra biocultura, en todo, ¿no? En nuestros platillos y ahora nosotros aplicándolo a la joyería.
0: Ese es el amor de la cultura tabasqueña. Sí. Cuéntanos qué podemos encontrar en tu stand y dónde te encuentras aquí en la Feria Tabasco, para que todos los que nos están escuchando a través de la radio Mega FM y la radio de Tabasco y estén también en sintonía junto con la transmisión en vivo en Mega FM y la radio de Tabasco también, vengan, todavía tengan oportunidad de que este último día nosotros podemos visitarles en Joyería Artesanal Zuli Cruz.
1: Así es. Bueno, nos pueden encontrar en el pabellón artesanal del Instituto de Artesanías. Nos encontramos en la nave 2. Si entran de frente a la nave, vamos a situarnos todo a mano derecha. Y ahí van a encontrar no solamente nuestras piezas, sino que hay una gran propuesta de artesanías, tanto tabasqueñas como nacionales. Y en nuestro caso van a encontrar piezas de joyería como aretes de fibra de plátano, lirio acuático, con tintes, pero también van a encontrar otras técnicas como el barro local. Nosotros, aparte de las fibras vegetales, como bien lo mencionaba, utilizamos técnicas tradicionales. Entonces, la idea del proyecto es que podamos reunir técnicas tradicionales artesanales para llevarlo a la artesanía, perdón, a la joyería, a los accesorios, y mostrarles una nueva oportunidad de cómo poder portar algo que es tan local, ¿no?
0: Claro, es una nueva propuesta que independientemente del artesanal es ese toque que les hace único y es un sello que les da Zuli Cruz. Y más hoy en 10 de mayo, que si todavía no tienen algún tipo de detallito para su mamá, para su abuelita, que se vengan a dar la vuelta a Zuli Cruz aquí.
1: Seguramente van a encontrar algo, porque esta marca está enfocada para solamente para damas. Todavía nos han pedido para caballeros, pero está enfocada, pensada y diseñada para damas de entre unos 25 a 55 años. Entonces, si sus mamás son bien coquetas, les gusta arreglarse, van a encontrar seguramente una pieza ideal para ellas.
0: Sin duda alguna, por favor, hay que acudir aquí. Todavía estamos en el último día, tenemos todavía tiempo, todavía son las 4:14. Tenemos redes sociales, números telefónicos para
1: claro
0: algún tipo de pedido.
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0: el
1: tenemos.
0: Catálogo exclusivo.
1: Exacto.
0: Pues ya saben, hay que seguir a Zully Cruz, joyería artesanal. Nosotros estamos en Mega FM, la radio de Tabasco. Recuerden, vía Facebook Live, también en plataforma Corat en línea.mx, para que aquí estamos en Tardes de Feria desde el recinto feriado en el Parque Tabasco de la María. Nosotros regresamos y vamos ahorita a una pausa aquí en Tardes de Feria.

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10: ¿Y onda, Efraín? ¿Qué tal, Wilito? Me da mucho gusto verte.
11: Oye, ¿qué planes tienes para ir a la feria?
10: No, no voy a ir.
11: ¿Por qué?
10: Mira, es que eso de trasladarse al recinto ferial, a la mecha, es un caos tremendo.
11: ¿A poco no te has enterado?
10: ¿De qué, compa?
11: De que hay 5 puntos de transferencia para ir a la fiesta de todo.
10: ¿Ah, sí?
11: Sí. Mira, te comparto. El primero está en el Parque Tomás Garrido Carnaval, el segundo en la Plaza de Toros y el último en el Planetario Tabasco de Otuí.
10: Ah, mira, aquí también me dice que hay otro en el estacionamiento sur de Galerías Tabasco 2000 y hay otro en la parada de Plaza Sendero.
11: Y lo mejor de todo, que puedes dejar tu vehículo ahí.
10: Todo está perfecto, pero ¿en qué horarios van a funcionar estos sitios de transferencia y tendrán un costo de transporte?
11: Ah, pues mira, es de 3 de la tarde a 3 de la madrugada y el costo es de 10 pesos nada más.
10: ¡Excelente noticia!
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0: 4:20 y seguimos aquí transmitiendo en vivo completamente desde la Feria Tabasco Edición 2026. Es un último día. Hoy, el día de clausura, les invitamos en el Teatro al Aire Libre a partir de las 7:15 de la noche con el mandatario estatal, licenciado Javier May, y pues todos los asistentes, las embajadoras, las Flor de Oro y todos los que ustedes tabasqueños, quienes son los primeros anfitriones en cada evento. Fíjense que hoy vamos a tener en el Foro Cultural al municipio de Comalcalco y también al municipio del Centro. Para hablar un poquito sobre el personaje distinguido que del municipio del Centro podemos nosotros pues encontrar como personaje a Claudia Cecilia Gómez de Rosario. Déjeme contarle que ella es una artista declamadora originaria de aquí, de la ciudad, con más de 40 años de experiencia en la declamación y en la música. Ha representado con muchísimo orgullo a diversos foros, diversos escenarios donde Tabasco ha puesto en alto. Y también, para que nosotros sigamos consintiendo a mamá, hay que disfrutar del escenario del foro que hoy va a estar en las Hash, estas hermanas, este dúo que sin duda alguna, ellos, ustedes en casita, a quienes nos están sintonizando, ¿sabe alguna canción o sabe muchas de repertorio? Así de que esta noche pues vamos a celebrar el Día de las Madres con mucho corazón a Hash aquí en el Foro de la Olimpia 21. Sin duda alguna que hay que recordar que a partir de las 6 de la tarde empiezan a abrir las puertas para que usted disfrute con mucho algarabía y mucho sabor de esta, pues, grandes artistas mexicanas. Vamos a seguir con muchísima información artesanal. Estamos pues a unos grados bastante altos como todo Tabasco y para eso yo le tengo una gran solución. ¿Quién no quiere refrescarse con unos abanequitos? Sí. Y sobre todo pintado artesanal, claro, por manos, claro, tabasqueñas. Claro. Aquí tenemos a nuestro amigo artesano Arturo Canepa de Art Studios, desde el municipio de la Tierra de la Tumbapatos.
1: Así es, del lugar. Bienvenido. De las 5 barreduras o limpiezas, Pacuspana.
0: Cuéntanos, claro, un poquito qué nos traes.
1: Bueno, primero te agradezco la invitación. Siempre es un honor estar en Corat, igual aquí con ustedes. Bueno, soy Arturo Canepa, vengo de Macuspana, Tabasco. Soy artista plástico y pues me dedico a pintar. Básicamente toda mi vida la recuerdo pintando. Tengo una formación en arquitectura, pero mi pasión son las artes. Entonces encontré en la pintura popular en Tabasco el concepto ideal para llevar a volar toda la creatividad que siempre he tenido dentro de mí.

0: Agüite a los 6 días,
1: sí, ¿no? Sí, sí, no son de los otros. Me gustaría, pero de momento, tatuajes temporales, en los cuales son diseños muy tabasqueños, muy creativos, y es de lo más llamativo que tenemos en nuestro stand.
0: Oigan, y para todos aquellos que nos están sintonizando en Facebook Live, estamos como Mega FM, la radio de Tabasco, nos trae un abanico pintado a mano, muy emblemático tabasqueño, muy colorido, con un jaguar, un tucán. Cuéntanos, ¿cuál es? Una guacamaya. Cuéntanos, sí, cómo realizas esta pintura, cómo te inspiras al hacer todo este arte.
1: Bueno, mi pasión siempre ha sido la pintar. Como te decía, para mí Tabasco es de las cosas más maravillosas que me han podido pasar haber nacido aquí. Tenemos pues todo lo tropical, y eso lo he plasmado siempre en todo mi trabajo. Entonces los abanicos, se me ocurrió llevar este tipo de figuras y elementos, hacer conceptos completos, inclusive hasta un poquito surrealistas, y que fuera algo muy colorido, ¿no? Entonces son piezas muy, muy interesantes. Y piezas únicas. O sea, cada abanico no se repite. Sí tengo un catálogo base, pero siempre se modifica el abanico, dependiendo la persona, ¿no?
0: Oye, ¿cuánto tiempo te tardas en, por ejemplo, en realizar este arte?
1: Bueno, como ya tengo un poquito de práctica, unos 25 años más o menos, me toma alrededor de un día realmente hacer este de un abanico.
0: Aquí en este instituto, en el IFAT, que estamos en la nave 2, usted sigue el stand donde estamos Mega FM en la transmisión, y a su derecha tenemos a muchos compañeros quienes están también exhibiendo pues toda esta belleza artesanal. Así cuéntanos, es. ¿Cuál ha sido en estos días, hoy concluyendo 10 días de feria, cuál ha sido un artículo que dices, esto es algo que sí o sí tienen que llevarse de Art Studios?
1: Bueno, siempre voy a presumir mis libros. De hecho, año con año en la feria lanzamos un libro diferente. El año pasado, me permito mostrarles, cerramos la colección tabasqueña con el libro de la región centro. Es un libro que tiene diseños muy bonitos, muy surrealistas, como por ejemplo, hay uno que se llama De Quenchón, está basado en Chicoché. Hay otro por ahí que se llama Papagayo, está Los Niños Traviesos. Al inicio de los libros trae una breve descripción de las regiones, porque está inspirado en la falda tabasqueña. Entonces cada libro tiene un emblema referente a la región, y los libros están inspirados en las regiones. Entonces son libros muy creativos, tanto para niños como para jóvenes, porque son compilatorios, pero a modo de colorear, o sea,
0: así es.
1: Es para chicos y grandes.
0: O sea, aparte usted de apoyar al talento y consumo tabasqueño, también para los chiquitines, para el sobrino, para sus hijos, es un lado educativo.
1: Claro.
0: Quienes inspira el color, inspira toda esa flora y fauna que Tabasco está lleno, y de que a través de tu talento, tu mente, te inspiras para crear arte en libro.
1: Sí, sí, claro. Encontré en este tipo de trabajos la mejor manera. No son no está, digamos, en cuestión de ¿cómo te diré? Es una manera creativa y diferente de presentar la cultura, un poquito de información ahí para apegarnos un poquito a la educación, digamos, didácticos. Entonces, pues es un regalo ideal, igual que pueden adquirir en esta feria o en mis páginas, en mis redes. Asistimos a varios eventos, siempre estamos en los festivales, como recientemente estuvimos en el del Elote, el de la fiesta del queso, estuvimos en el del poro, y próximamente esperamos que nos acepten el registro para estar en el Festival de la Panetela.
0: ¿En dónde te podemos encontrar? ¿Hay algún tipo de simbología que tenga tu stand? ¿Algún logotipo donde nosotros podamos encontrarte?
1: Sí, justamente estoy atrás del stand de Paraíso, o sea, pegadito al stand de Paraíso.
0: Uno llega a la entrada.
1: La tercera mesa.
0: La tercera mesa, así de que...
1: Y hay un cuadro enorme rojo, así que no se pueden perder.
0: No, hombre, sin duda de verdad, de que estar... Tener un arte en un libro es algo, sin duda alguna, pues muy, muy creativo, muy inspirador. Un mensaje antes de que nosotros vayamos a la pausa, un mensaje que le quieras dar a todos aquellos artistas tabasqueños quienes todavía no se toman pues esa inspiración y dar ese toque inspiracional para crear algo nuevo.
1: Claro, que se atrevan siempre a experimentar, a probar cosas diferentes, a no tener miedo al tema tabasqueño. A veces es un lo podríamos tomar como cliché, pero realmente es una fuente de inspiración. O sea,

0: nacido en Tabasco es una bendición. Entonces atrévanse a explorar y usar la creatividad al máximo y nacerán proyectos muy interesantes.
1: Cuéntanos por favor, redes sociales, número telefónico para algún tipo de pedidos.
0: Mi número telefónico es 9998-0431. En mis redes sociales nos encuentran en Facebook e Instagram como Canepa Art Studio. Así estamos en todas nuestras redes. No tenemos tienda física, pero nos encontramos en Macuspana y asistimos a todos los eventos. Y me permito igual aprovechar el espacio para invitarlos a la Feria Macuspana 2026 que inicia el día de hoy. Igual estamos allá. Bueno, tenemos nuestro stand con los artesanos de Macuspana y entonces tenemos todos los productos que ven aquí en la Feria Tabasco. Seguimos la fiesta una semana más en Macuspana.
1: Pues vamos a seguir a fiesta sin duda alguna en la Feria Macuspana. Nosotros aquí estamos en Contigo en la Feria. Vamos a una pausa, ya regresamos por tu Mega FM, la radio de Tabasco, en Facebook Live. Así de que ya regresamos.

0: Son las 4 y 31 minutos. 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

0: 4:36 y seguimos aquí en la transmisión completamente en vivo desde la Feria Tabasco 2026. Recordamos que hoy es el último día, pero todavía tenemos muchísimo rato de feria para que usted venga a visitar y se deleite con todas las actividades que tenemos, que la fiesta del pueblo todavía no se acaba hasta que se acaba. Fíjese usted, y le comento que en la página de la Feria Tabasco, también Mega FM y la Radio de Tabasco, pues tienen la ruta de la feria para este último día, donde usted puede venir a la nave 2, a la nave Maculid, donde puede venir a recorrer todos los estandes municipales, recorra la ruta gastronómica, se deleite pues de todo este ámbito cultural que la nave Maculid, nave 2 tiene. También usted puede ir a lo que es la visita de Raíces del Edén, que están todo en esta nave 2. De igual manera hay talleres interactivos por parte del Museo Papagayo. Puede ir al Foro Laguna a partir de las 6, donde la magia pues te espera para pues venir a deleitar toda la danza, el arte que el día de hoy tiene el municipio del Centro y Comalcalco. Y hablando un poquito del municipio de Comalcalco, como personaje distinguido tenemos a Elizabeth Fernández Izquierdo. Ella es que desde su adolescencia destacó como campeona estatal en el zapateo tabasqueño. Su compromiso con la cultura pues ha llevado a desempeñarse como directora de la Casa de la Cultura Carlos Pellicer Cámara del municipio del Comalcalco, y sin duda alguna también ha formado parte del Consejo Ciudadano del Desarrollo Cultural Municipal. Sin duda alguna, Tabasco es pues una tierra de muchos artesanos, de grandes artistas, y para ello tengo a otra gran invitada, que de verdad, usted si nos está sintonizando Mega FM, la Radio de Tabasco, vía Facebook, ya se ha deleitado la pupila con toda esta belleza que nos trajo aquí a nuestro stand. Tenemos a nuestra querida artesana María Jerónimo Rodríguez desde el municipio de Nacaxuxuca. ¿Qué tal? Bienvenida, Mari.
1: Buenas tardes.
0: ¿Cómo está usted?
1: Gracias por el espacio. Bien, contenta de estar aquí por la invitación, ¿verdad?
0: El último día.
1: El último día de feria.
0: Cuéntanos qué podemos encontrar, que nuestra querida artesana se encuentra en el stand de Nacaxuca.
1: Claro que sí, visiten el stand de Nacaxuca, les esperamos, tenemos diversidad de artesanía. Se encuentra el maestro Tomás con nosotros, se encuentra la maestra Rosario, que se encarga de hacer cerámica. Tenemos a la hija de doña Esperancita, claro que sí, las artesanías de Palma también. Con gusto les esperamos, vengan, consuman local. Y el resto de nuestros compañeros que también se encuentran en esta nave 2 y que con gusto les atendemos y les esperamos.
0: Oiga, y fíjese que en mis manos yo tengo una bolsa que me estaba usted contando detrás de micrófonos de que su esposo también pinta. Usted tiene un plan familiar artesanal, cuéntanos un poquito.
1: Sí, claro que sí. Bueno, nosotros pertenecemos al taller Pitzi, que significa bonito en lengua yocotán. Este taller está ubicado, está en fusión con el taller Goyo, que es el taller que fundó mi padre con mi madre, ¿verdad? Y ahí con gusto les esperamos en la comunidad del poblado Tapotzingo, Nacaxuca, Tabasco. Visítenos, pues traigo un poquito de lo que tenemos en el stand, porque pues vine rápidamente.
0: ¿Verdad? Fíjese que también aquí en mis manos, para todos que nos están escuchando a través de la 1230 de AME y 94.9, un llavero con un tamborcito que usted me estaba contando que ese tamborcito usted lo hace desde cero.
1: Sí, también tenemos el de sombreritos, pero esos se me terminaron, que también lo usan para el carro o para la bolsa, el más representativo de aquí del estado.
0: También unos aretes, cuéntanos. Platícanos estos aretes, ¿cómo los realiza?
1: Pues primero hay que seleccionar la palma y vamos pintando de cada color. Según se van necesitando los colores para combinar, también se hacen de colores lisas y de diversos modelos. Tengo diversidad de modelos, pero solamente pude traer este para exhibición.
0: Y para ahora temporada tabasqueñótica, que yo siempre digo, esta temporada de Tabasco nunca se acaba, siempre permanece las tradicionales los peinetas, tulipanes. Los tulipanes.
1: Que ahora los tenemos de moda, los tulipanes individuales de varios colores. Están en 50 pesos, consuman local, les esperamos ahí en el stand de Nacajuca.
0: Y tiene distintos colores, los detalles, el acabado. Sí. ¿Qué material es este?
1: Es foamy, pero es foamy moldeado.
0: No, hombre, de verdad que usted, ahora sí que pareciera que trae realmente un tulipán, que esa es una belleza.
1: Gracias.
0: ¿Cómo hace este tipo de efectos de la colimetría?
1: Está moldeado, es con molde a base de calor para hacer la textura.
0: ¿Cómo inició usted con esta artesanía?
1: Bueno, prácticamente yo tengo una trayectoria de 33 años. Este año nos otorgaron el reconocimiento de maestra sostenible en el estado de Tabasco. Pues ya es un caminar largo, sí, decir 33 años son muy cortos, pero a la vez largo. Vengo de una cuarta generación de artesanos. Este año, pues se nos reconoció la trayectoria. El año pasado cruzamos a nivel nacional, obtuvimos el tercer lugar. Tenemos la pieza en exhibición en el stand de turismo. Y pues aparte de eso, de participar en los concursos estatales o nacionales, pues me dedico más a cosas como accesorio. Eso es lo mío.
0: Esto, para ustedes que nos están viendo a través de Facebook Live, Mega FM y la Radio de Tabasco, qué belleza tengo en mis manos. Es un collar
1: con cristal y cuentas de palma, que es el juego con el arete.
0: Que es el juego de los aretitos, sí, que le estábamos platicando hace un rato. Todavía tenemos tiempo, hoy es 10 de mayo. Es una excelente propuesta de regalo a mamá para que consienta. ¿Cuál es este tipo de pieza?
1: Esta pieza es arcoíris. Yo le puse arcoíris porque mayormente me gusta que mis accesorios sean de colores. Y también las hago lisas, hago de otros modelos. Manejo la fibra de maguey o espada del rey para hacer también accesorios, aretes, collares. Y manejo el lirio, corazón de cañita, la diversidad de fibra que haya, pero un accesorio.
0: Wow.
1: Que en esta fecha que es Día de las Madres, pues mayormente los clientes, pues un detallito para mamá, un aretito.
0: Claro, más hoy en día que es 10 de mayo, recuérdanos por favor, ¿cómo se llama? ¿Dónde te podemos encontrar? También número telefónico o si tienes algún tipo de red social para que sin duda alguna, pues nosotros vayamos y apoyemos esta artesanía tabasqueña.
1: Claro que sí. Por hoy estamos en el stand de Nacajuca hasta las 10 de la noche. Tenemos bolsas, tenemos sombreros, accesorios, aretes, tulipanes, tortilleros. Visítenos. El taller artesanal se encuentra en el poblado Tapotzingo. Primero pasas Mazatiupa, a 150 metros de la iglesia se está ubicado el taller Goyó, en confusión con Pizzi. Tenemos la máquina para planchar sombreros como referencia, o lo pueden buscar en Google, Artesanías Goyó, y le manda la ubicación. El número de teléfono es 914-132-0361, y en redes sociales aparecemos como Goyó Artesanía María Jerónima.
0: Orgullo tabasqueño, mujer tabasqueña, que así como ella, todas las artesanas pues representan muy bien a nuestro estado. Nosotros recordamos que estamos en la Radio de Tabasco, tenemos la clausura de este evento a las 7:15 en el Teatro del Aire Libre, así de que yo regreso, vamos a una pausa y seguimos con más información aquí en Contigo en la Feria.
2: Gracias.
0: A rato, sí.
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3: Son las 4:46.
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0: Regresamos siendo las 4:51. Ya casi se acaba este Contigo en la Feria con Beto Vidal, aquí con todo el equipo de Radio Corat, que sin duda alguna seguimos poniendo el corazón en este último día. Día de clausura, Centro y Comarcal con el Foro Cultural. Tenemos la clausura, recuerden, a las 7:15 en el Teatro al Aire Libre, que tenemos muchísimas actividades en la nave 2 a visitar a todos esos artesanos. Tenemos también para que ustedes, si quieren venir a consentir a mamá, pues vengan a consumir local, y de ahí terminamos con las hash, que recuerden que hoy vamos a estar en el auditorio de aquí, de pues este recinto feriado, que quién no se sabe una canción de las hash, ¿verdad, chamacas? Pues tenemos aquí invitados para todos aquellos que nos están escuchando en la 94.9 de la FM, en la 1230, visitantes, tabasqueños, jóvenes y guapas. Bienvenidas, ¿cómo están?
1: Muy bien, ¿qué tal? Buenas tardes.
0: ¿Cómo te llamas?
1: Luz.
0: Luz. ¿Y de este ladito?
1: Emilia.
0: Emilia. Hay que venir todavía último día de feria. Y para esto la radio se pone de manteles largos y le quieren dar un regalito. ¿Cómo están pasando ahorita en la feria?
1: Uy, muy bien. Y también refrescándonos aquí en las naves, ¿no?
0: ¿Qué has recorrido?
1: Ya he recorrido todos los stands de las naves. Estoy esperando el stand del centro también. Ya hasta me compré un poco de plata por el stand de artesanías. Todo excelente.
0: Apoyando la artesanía tabasqueña.
1: Local, el comercio local y la artesanía tabasqueña.
0: Y de este ladito, ¿qué te ha gustado aquí de la feria?
2: Muchas cosas realmente. Igual hay diversas de cosas, igual que comprar, la verdad.
0: Oigan, y fíjense que la Mega FM y la Radio de Tabasco se quieren poner guapas regalándoles estos obsequios, que son kits. Una frase típica de mamá, por ejemplo...
1: Y si no lo encuentro, ¿qué te hago?
0: ¡Ea! Y si no te encuentro, ¿qué te hago? Siempre de que, oye mamá, ¿dónde están las llaves? Ah, ya voy a buscarlas. Y si no te encuentro, ¿qué te hago? De este ladito, una frase típica de mamá.
1: Pasa que no te voy a hacer nada.
0: ¿Cuántos años tienes?
1: 15.
0: ¡Un aplauso! Ya tenemos la ganadora de este kit. Muchísimas gracias por estar en sintonía de la Mega FM, la Radio de Tabasco. Síganos en redes sociales y vamos a seguir disfrutando de este último día de clausura. Muchas felicidades, chicas. Adelante, de este ladito. Estamos siguiendo recibiendo invitados, asistentes de esta feria en esta edición 2026, en su último día, que tenemos muchísimas dinámicas, y como siempre la Radio de Tabasco, la Mega FM, se pone guapísima, así como estas dos invitadas que tengo. Bienvenidas, ¿cómo te llamas?
3: Yo me llamo Leslie.
0: Leslie, adelante de este ladito.
4: Sofía.
0: Sofía, Lady Sofía. ¿Son hermanas? Son hermanitas. ¿Cómo se la están pasando aquí en la feria?
3: Pues muy bien, la verdad que el ambiente es lo mejor, la fiesta, todo, la verdad que muy bien.
0: ¿Qué antojitos has comido aquí en la feria? ¿Algún tipo de butifarra, horchata?
4: Pues más que nada el pozol, ante todo al inicio, igual el elote y ya.
0: El elote. Oigan, chamacas, tan jovencitas, guapísimas. Una frase típica de mamá para que ustedes se lleven un obsequio. Las invitadas pasadas nos dijeron, y si yo lo encuentro, ¿qué te hago? Una frase típica de mamá.
3: Pues, hazlo, hazlo, y ya verás lo que te pasa.
0: Experiencia propia. Eso, y de este ladito, una frase típica de mamá.
4: Pues te voy a dar motivos para que llores.
0: ¿No te dolió? Vamos, eso. Felicidades, chicas. Ahí está un obsequio por parte de la Radio de Tabasco y la Mega FM. Síganos, por favor. Una invitación que nos quieran dar a todos aquellos que nos están escuchando para que vengan a visitar en este último día de feria.
3: Claro, vengan a la Feria Tabasco. Es la mejor experiencia que van a tener en sus vidas.
4: Pues vengan, aquí todos incluimos. Es increíble.
0: Pues nosotros vamos a seguir regalando muchísimos obsequios más. Vamos ahorita a tener en la transmisión a nuestro querido Arturo Bolio y Betty García para que nos sigan acompañando en Contigo en la Feria. Es una transmisión con mucho corazón. Tenemos la Foro Cultural con Comalcalco y Centro. Tenemos la clausura, tenemos también la presentación de las Hash. Para que ustedes vengan a cantar, vengan a apoyar el talento tabasqueño en el Día de las Madres, a venir a esta clausura que sin duda alguna Tabasco sigue de fiesta. Yo soy Beto Vidal y fue un gusto y un placer estarlos guiando en esta hora de transmisión, agradeciendo como siempre a la licenciada Esmeralda Collado, a la licenciada Murcia Linares y a todo el equipo de producción que durante 10 días en la preferia también estuvieron trabajando y poniendo el corazón para que la información llegue pues sin duda alguna a todo este auditorio. Yo soy Beto Vidal y seguimos contigo en la feria. Seguimos con Arturo Bolio y Betty García. Muchísimas gracias. Gracias, chicas.

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0: Son las 4:59.
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0: Son las 4:59.
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0: ¿qué tal? Muy buenas tardes, gracias, amable Radio Escucha, toda la gente linda que ha seguido todas estas transmisiones especiales durante los días de feria. Hoy estamos ya en el último día justamente de todas estas bellas actividades que sin lugar a dudas ha sido un boomerang, tantas emociones, sentimientos encontrados, pero bueno, no nos podíamos ir en blanco. Arturito Bolio, hoy tendré el gusto de compartir micrófonos contigo precisamente.
1: Una vez más y con mucho gusto, hoy estamos Betty García y un servidor Arturo Bolio en este, el último día de la Feria Tabasco 2026. Estamos en directo, la rama número 2, que alberga a los municipios del estado de Tabasco, con un sentimiento muy particular en el recuento de estos días consecutivos de la fiesta máxima, que hoy, en un ratito más, se clausura oficialmente y nos va a llevar a un cúmulo de emociones, como emociones es recibir a tanta gente en este Parque Tabasco.
0: De verdad que sí, y en este último día no podíamos dejar de esperar eso, mi querido Arturo Bolio. Tanta gente que se está dando cita desde muy tempranas horas, desde que abren el parque. Desde que abren las puertas de las naves, por supuesto, 2 y 3, y que la gente viene con mucho entusiasmo, con muchas ganas, con mucho corazón de ser solidarios, de apoyar justamente y de vivir al 100% pues todo esto que es parte de las festividades, de esta gran fiesta de todos los tabasqueños, como es la feria en esta su edición Tabasco 2026.
1: Y bueno, le agarramos la estafeta a Beto Vidal, que anda todavía por acá.
0: Gracias.
1: Estuvo un buen rato aquí en la conducción y sobre todo con el ánimo, calentando los motores todos juntos, sí, en la transmisión para la gran clausura de nuestra fiesta máxima. Y hoy de manera muy particular, mi querida Betty, felicidades. Hoy que es el Día de las Mamás, creo que eres el reflejo de muchísimas que nos están viendo en este momento y que seguramente están en este instante, así lo esperamos, llenas de amor, de cariño con la celebración, mi querida Betty, felicidades.
0: Ay, muchas gracias, Arturito, de verdad que felicidades a esas grandes mujeres que somos las mexicanas, las tabasqueñas, por supuesto que no nos quedamos atrás, que de pronto tenemos muchas profesiones, muchos oficios, pero sin lugar a dudas, la más difícil es la de ser mamá. Sí. Porque ahí sí, a pesar de los días, de la actualidad y todo eso, no hay un manual que nos diga cómo ser una buena mamá. Ahí le echamos ganas, vamos aprendiendo al paso, ¿verdad? Dependiendo de cómo se nos va presentando la situación. Pero lo que sí sabemos es que la mujer mexicana en sí es una mujer trabajadora, siempre echada hacia adelante, y aún con todas las cosas y controversias que uno se puede encontrar, siempre feliz de ser mujer, de ser mamá, por supuesto, y poder compartirlo. Así que usted que nos está escuchando, usted que nos está siguiendo, si tiene el privilegio y la fortuna de tener a su mami al lado, no lo dude de verdad y dígale que la quiere, lo que representa para uno en la vida, en el día a día. No lo sintamos de que, ay, ya lo sabe. No demos las cosas por hecho. Hay que decírselas, hay que demostrarlas, hay que hacérselas ver y lo importante que son en nuestras vidas. Por supuesto que este saludo también para las mamás que están en el cielo, que ya no están con nosotros, pero sin lugar a duda dejaron una gran huella y una gran formación en nosotras, no solamente en las mujeres, sino también en los hombres que han formado. Y para todas las mamitas, bueno, las hermanas, las tías, las abuelitas, las primas, las sobrinas, las cuñadas, todas en general, un abrazo muy fuerte para ustedes, bendiciones de verdad, muchas, muchas bendiciones, y qué mejor que estar celebrando en esta máxima fiesta de los tabasqueños, la Feria Tabasco 2026.
1: Y las que están aquí en el Parque Tabasco de visita, disfrutando, y las que están trabajando, que son muchas, muchas, por cierto, Murcia, nuestra directora, que también ¡saludos! Le mandamos un saludo especial. Hoy está celebrando el Día de las Madres, trabajando como no ha parado en los últimos días, los 10 consecutivos de la Feria Tabasco 2026. Bueno, le invitamos para que se quede con nosotros. Usted venga al Parque Tabasco, es el último día de la gran celebración. Hay actividades en los municipios, en los stand, en el del DIF Tabasco, en no digamos lo que va a ocurrir más adelante en la cultural, que también habrá un homenaje especial para las mamás.
0: Exacto, mi querido Arturo, además de la premiación, de todos los concursos que se llevaron a cabo previo y durante pues esta máxima fiesta de los tabasqueños, así que nosotros estaremos aquí para llevarles todos y cada uno de los pormenores de lo que se está viviendo aquí en este último día de la máxima fiesta de los tabasqueños en esta Feria Tabasco 2026, que bueno, también por cierto, la fila es impresionante cómo la gente se reúne para la tómbola ahí en el sistema DIF, porque es que todos llevan premio.
1: Todos, y hemos visto en las redes de la CORA, tanto de Mega FM como la Radio Tabasco, el seguimiento que se ha dado a cada actividad dentro de la nave número 2, y en particular del DIF Tabasco, la maestra Honrada Rally de la Cruz ha estado presente en esta nuestra máxima fiesta todos los días. Y bueno, en esta oportunidad, en la tómbola que va a cerrar con broche de oro, van a obsequiar muchísimas cosas hoy en el Día de las Mamás. Recuerde usted que 50 pesos el boleto y todos tienen un premio.
0: Exacto,
1: todos,
0: así que
1: un regalo.
0: Pues si ya no les dio tiempo de comprar el regalito para mamá, no se preocupe, láncese usted aquí a la feria porque aquí va a encontrar algo para ella. Además de que todos los artículos y productos que están a la venta todavía hay en cada uno de los municipios,
1: ¿no?
0: Acabando,
1: aquí, se están acabando.
0: La miel, ese pozolito bien frío.
1: Ah, mira, esta playerita.
0: Ah, mira qué tal. Muy linda tu playera, de verdad, está bella.
1: Con el calor que tenemos aquí en Tabasco el día de hoy, estamos a 39 grados a la sombra con un bochorno maravilloso. Y ya vienen los tamborileros. Hoy estamos de fiesta. Nuestra feria ha sido una feria singular. ¿Para qué de manera particular ponderar lo que hemos pasado? El espíritu del mexicano y del tabasqueño es resiliente. Estamos, en verdad, con un ánimo muy particular, aunque tuvimos que lamentar un día el que nuestra nave número uno que tenemos enfrente se quemara y que lamentablemente se llevara la vida de 5 personas. Se guardó el momento particular para el luto, para el duelo, para la investigación también, para el apoyo a las personas que de alguna manera fueron, pues, con el siniestro afectadas en su patrimonio. Y bueno, la vida continúa y la feria continuó, en particular por la tradición, por la cultura, por lo que representa, por la unidad de los tabasqueños también, pues por el esfuerzo de muchos emprendedores,
0: claro,
1: por la oportunidad que tuvieron muchos de comercializar y que siguen todavía con la esperanza de que esta inversión pueda llevar mucho dinero a su casa y a sus municipios, y también por la gente amante de la cultura, los ayuntamientos como hoy el municipio de Centro y Alto Cotalpa y los demás que estuvieron esperando su turno para presentar su gala.
0: Así es, y justamente corresponde hoy cerrar como anfitrión al municipio de Centro. Recordemos que en la cultural también estará no solo Centro, sino el municipio de Comalcalco, porque el día que les correspondía a ellos por la cuestión meteorológica fue el día que estuvo lloviendo un poquito y se reprogramó para este día. Pero qué mejor que cerrar con broche de oro justamente las actividades de las culturales. Y aún con toda y las tristezas, por supuesto, todos esos sentimientos encontrados de los cuales yo les platicaba o les compartía al inicio de este espacio especial el día de hoy en este cierre de la Feria Tabasco 2026, pues la gente afortunadamente, bueno, pues ahora sí que está apoyando, se ha mostrado como siempre ha sido, pues ahora sí que la gente tabasqueña, ser solidaria, ser empática, no solamente en los buenos, sino aquí, en estos momentos difíciles, y que bueno, fue un día de tragedia definitivamente, un día de luto que va a permanecer por siempre en nosotros, pero pues aquí la gente está respondiendo muy bien. La verdad que la afluencia en estas naves, en estos espacios, está pero al tope. Pero no se preocupe, mejor ocúpese y venga, porque ahí queda un espacio para que usted pueda también fluir, ¿verdad?
1: Pero acá junto a nosotros también vamos a recibirlo en el stand de la Coral, que se encuentra, bueno, del Mega FM y la Radio de Tabasco, la Coral, que se encuentra en el acceso principal al nave número 2. Venga usted, además va a disfrutar un paseo maravilloso climatizado en esta nave con los municipios del estado. Le recordamos que estaremos en directo el día de hoy, todas estas 2 horas hasta las 7 de la noche aproximadamente, porque daremos paso a la ceremonia de clausura, igual en de manera simultánea. Ya sabe usted lo que significa Corat, que es televisión, radio y redes sociales. Tenemos una cobertura en particular porque también está la cultural al mismo momento. En ese momento ya el gobernador está presente con la señora Aurora Rail de la Cruz y el ayuntamiento de Centro, la maestra Yolanda Osuna Huerta, en la procedencia de la inauguración de su stand y la muestra gastronómica. Y luego se van al Teatro al Aire Libre, donde se espera el cierre maravilloso de la cultural, como decía bien Betty, de Comalcalco, que quedaba pendiente, y hoy que le toca Centro. Y después, la entrega de los galardones máximos de cada una de las competiciones de nuestra fiesta máxima, en lo cultural, en la ganadería, en la producción del campo, y sobre todo, el orgullo de ser tabasqueños.
0: Efectivamente, así que muchos premios estaremos observando, estaremos siendo partícipes también de la entrega de estos mismos en el cierre de este día de actividades. todavía hay tiempo, todavía es momento para que usted pueda participar y disfrutar de verdad de cada uno de estos momentos mágicos que son sin lugar a duda y que por siempre pues estará presente. Ha sido diferente sin lugar a duda estas actividades en la Feria Tabasco 2026, así que qué mejor que vivirlo y ser parte de la historia a través de sus días, a través de los años, pues viviendo justamente estas actividades, Arturo. Escuchamos los tamborileros, escuchamos... Nosotros vemos también a la gente que entra, las niñas, los niños, las familias, porque estos son eventos 100% familiares, de verdad. Ya sea aquí en las naves, ya sea en los pasillos, en las áreas verdes, puede ser también allá por los juegos, en la zona de los juegos mecánicos. Hay muchas actividades aquí en el lobby de las naves, por supuesto. Óyeme, sí, la grandeza de México, qué bárbaro, la Fuerza Aérea Mexicana, que por cierto, más adelante vamos a tener plática con ellos. Muy interesante, sin lugar a duda. Es una pequeña muestra de lo mucho que nosotros hemos podido disfrutar en estas actividades, en esta Feria Tabasco 2026.
1: Oiga, y recuerde que hoy en el evento de cierre, en el Foro Tabasco, se presenta, ahora sí, señor Yabur, ¿cómo está usted? Un saludo. Está llegando mucha gente por acá.
0: Sí, todo muy aquí saludando.
1: ¿Qué tantas veces ha cancelado en eventos?
0: Ahora sí, hoy sí.
1: Ahora sí. Esta noche.
0: Estuvieron a punto de no presentarse, pero hoy sí se presentan aquí en el foro.
1: Había cancelado para eventos privados Hash como 3 veces. Sí. Pero esta noche, gratis, en la Feria Tabasco, la presencia de Hash. Vamos a una pausa promocional, regresamos con más en esta emisión. ¿Desde dónde, Betty?
0: Desde el Parque Tabasco Dora María, en esta edición de la Feria Tabasco 2026. ¡Vámonos!

0: Son las 5 con 15 minutos.
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0: en vivo desde el Parque Tabasco, la Feria Tabasco 2016. Este día, 10 de mayo, el Día de las Madres, llega su décimo día de actividades y hoy la gran clausura de la máxima fiesta de los tabasqueños. Se escucha la música y es la invitación para que se quede con nosotros. Estamos ya en la cobertura total de lo que está ocurriendo en el Parque Tabasco. Y hoy, mi querida Betty García, amigos de la radio, aunque no nos están viendo, pero sí en redes sociales, le queremos decir que si usted ve la transmisión por Facebook Live, va a dar cuenta que estamos bien acompañados.
1: De verdad que sí, hoy estamos muy bien acompañados, engalanando, por supuesto, con su presencia aquí en este foro de Corate BT. Bueno, pues por elementos, por personal muy importante de la Fuerza Armada de México que nos acompañan. Para los que nos están siguiendo a través de redes, ya los están viendo. Nos encontramos muy bien acompañados. Aquí de este lado se encuentra conmigo el comandante Bravo, ¿verdad? De igual manera, por allá está
0: la piloto celeste con nosotros, desde el aire y del espacio y todo lo que sea de por allá, con la gran Fuerza Aérea Mexicana y, por supuesto, el gobierno federal. Hoy están aquí en Tabasco.
1: Exacto. Y justamente para platicar acerca de la presencia, de la participación de ellos aquí en esta feria, aquí en nuestro estado, nos encontramos acompañados por el subteniente de Infantería, Diego André Nolasco Rojas, de la Fuerza Armada de México. Gracias, subteniente. Y bueno, cuéntenos un poquito. Hay más integrantes también, más elementos de la Fuerza Aérea, pero que va a estar aquí con nosotros. Ahora se integrarán en unos instantes más. Pero cuéntenos, por favor, sobre esta presencia, esta participación que tienen ustedes con nosotros aquí en el estado de Tabasco.
2: Bueno, pues buenas tardes. Me presento con ustedes. Soy el subteniente de Infantería, Diego André Nolasco Rojas. Pues primero que nada, agradecerle la invitación de estar aquí. Estamos muy orgullosos, muy contentos de estar aquí. Nos da la oportunidad de expresarnos para todo el pueblo de Tabasco. Y nosotros estamos aquí un mes en la Gran Fuerza de México, en un stand que se compone de 17, en el cual pues pueden acercarse a visualizar todas nuestras actividades que realizamos para coadyuvar en nuestras actividades con el pueblo mexicano.
0: Oiga, y se nos acaba de anexar, amigos de la radio, además de la piloto celeste, el teniente Bravo, llega, que son de uno de la Fuerza Aérea Mexicana, de la Defensa Nacional, acaba de llegar un elemento de la Guardia Nacional, que son estas, bueno, le puedo llamar botargas, esta imagen que con la población hace una interacción directa. Mi estimado, sé que es importante lo que hacen con la Gran Fuerza México en la exposición, pero el impacto que tienen estos personajes, lo vemos, cuánta gente viene, se les queda viendo, quieren fotografías, ha funcionado muy bien.
2: Sí, sobre todo la utilizamos para darle un poco más de presencia a nosotros, nos acompañan en todas nuestras actividades y pues es un atractivo, sobre todo para los niños que son un poco más curiosos, les atrae demasiado ver a los personajes aquí.
0: Pero vienen correctamente uniformados, ¿no?
2: Sí, por supuesto, sí, deben estar siempre, siempre, como nos caracterizamos nosotros, muy bien uniformados.
1: Y bueno, cuéntenos por favor cómo ha sido la participación, también la aceptación de la gente que ha acudido con ustedes donde están instalados en esta parte del Parque Tabasco para saber más acerca de ustedes.
2: No, pues como le repito, estamos muy contentos de toda la aceptación del pueblo tabasqueño. La verdad, nos vamos muy contentos. Yo en lo personal nunca había venido a Tabasco, es un lugar muy precioso, la gente súper amable, muy amigable y la verdad, de nuestra parte y de todas las Fuerzas Armadas, estamos muy contentos de haber estado aquí un mes completamente.
1: ¿Qué podemos encontrar a

0: Previa, en este caso tiene usted hasta licenciatura, me comentaba, ¿no? Cuénteme acerca de ello, por favor.
1: Sí, bueno, todo comienza desde hace 4 años, concretamente, en donde deseé pertenecer a las Fuerzas Armadas. Entonces, pues presenté varios exámenes, en los cuales, pues son 4. Son unos filtros que nos realizan para poder pertenecer al Heroico Colegio Militar, del cual es mi alma mater, yo soy egresado de ahí. Entonces, la ventaja es de que uno, como ustedes bien lo dijo, pues egresa con licenciatura. Y el grado, en este caso soy subteniente de infantería, pues es una gran oportunidad de crecimiento, no solo personal, pues para todos. Y sobre todo, pues es un deseo, ¿no? Yo desde muy chico quise pertenecer a las Fuerzas Armadas y ahorita pues es un sueño hecho realidad y estoy muy contento de servir a la nación.
2: Oiga, teniente, yo sé que ha sido maravilloso lo que han vivido ustedes aquí y nosotros como tabasqueños, pues conocer directamente el equipamiento, el uniforme, cómo son las unidades, cómo es el armamento, cómo ha sido la respuesta, pero en particular a quienes dicen, yo también quiero vivir la experiencia. ¿Se han incentivado para acercarse, pedir información? ¿Algunos se han enlistado? ¿Cómo ha estado esto?
1: Sí, bueno, en lo particular yo estoy en los módulos de reclutamiento. Entonces, sí se han acercado muchísimas personas que están interesadas en, pues, integrarse a las filas de las Fuerzas Armadas. Y obviamente pues le damos las instrucciones, le decimos todo lo que tienen que seguir para darles un seguimiento y que puedan integrarse a esta gran familia que son las Fuerzas Armadas. Nosotros estamos muy contentos de tener personal nuevo y sobre todo personal que tenga las ganas de pertenecer a las Fuerzas Armadas.
2: Seguramente muchos con vocación llegaron y se vieron reflejados con ustedes y sintieron una emoción muy particular. ¿Qué les ofrece la Secretaría de Defensa Nacional, las Fuerzas Armadas, a quienes quieren enlistarse? ¿Qué les dan?
1: Bueno, en la particular, pues primero que nada el seguro de vida, que es lo más importante. Un sueldo base y muchísimas prestaciones, tanto para sacar viviendas, terrenos, autos. Y pues es una buena experiencia, la verdad. Sobre todo, pues es como le repetí aquí a la compañera, es un sueño. Es un sueño que uno persigue y pues está por demás todas las prestaciones, ¿no? Es algo que se lleva más en el corazón. Sobre todo vocación de servir a México.
2: Qué buena respuesta entonces.
0: Claro, de verdad que nosotros platicamos cada uno de estos detalles y les hacemos preguntas de pronto que tal vez usted, amable radioescucha, quisiera hacerle a ellos. Y de esta forma nos podemos dar cuenta que son personas preparadas, que no hay ninguna aquí improvisado, sino que requieren de estudios, que requieren obviamente también de muchos valores, sin lugar a dudas, de responsabilidad. Si nos platica, subteniente, por ejemplo, en este caso, ¿cuál sería la función de un elemento de la Guardia Nacional? ¿Cuál sería la del Sargento Bravo? Cuéntenos un poquito a detalle sobre las actividades en sí o la responsabilidad que tienen ellos ante la ciudadanía.
1: Bueno, pues respondiendo a su pregunta, las actividades de la Guardia Nacional, más que nada ellos se dedican a actividades policíacas, en las cuales tienen un poco más de acercamiento a la población civil. Entonces ellos realizan patrullamientos, puestas a disposición, es un poco, como repito, pues más acercado a la población. Entonces nosotros como Fuerzas Armadas, de la cual pertenece aquí el Sargento Bravo, nosotros nos dedicamos a salvaguardar la soberanía y la integridad del pueblo mexicano y de la nación, obviamente. Y pues de este lado, la piloto celeste, pues se dedica a igual salvaguardar la integridad, pero del espacio aéreo mexicano. Entonces, pues todos juntos conformamos las Fuerzas Armadas y todos pues coayudamos a la misión, pues es que servir a mí.
0: ¿Qué tiene que hacer la gente si alguien está interesado en acudir con ustedes, en ser, formar parte del equipazo que tienen ustedes a bien conformar a nivel nacional?
1: Ah, pues sin problemas les hacemos la invitación a todo el pueblo tabasqueño, a toda la ciudadanía en general, que si tienen el deseo, las ganas de pertenecer a las Fuerzas Armadas, tanto el Guardia Nacional, Fuerza Aérea y la Defensa, que se acerque a cualquier institución armada, ahí le podemos dar un seguimiento y ofrecerles todo, pues para que ya comience su proceso para integrar estas Fuerzas Armadas.
2: Oiga, una situación muy particular, estamos a punto de mandar ya a promocionarse y combinar la entrevista. Nosotros con las Fuerzas Armadas aquí en Tabasco estamos muy agradecidos. Mire, hemos pasado momentos muy fuertes en nuestra población, como inundaciones, alguna vez una erupción de un volcán, estuvieron presentes hace muchas décadas, han estado en momentos muy particulares y tenemos mucha confianza en las Fuerzas Armadas. ¿Qué le dice usted a la población en relación a esto? Que sigamos confiando en ustedes, sigamos con la fuerza.
1: Por supuesto, sí, ahora sí que tener la confianza, sobre todo nosotros estamos dispuestos a dar la vida por ustedes y queremos una buena una respuesta sobre todo positiva de todo el pueblo. Yo estoy

0: en toda mi disposición de ayudar al pueblo mexicano. Lo hago por amor a mi trabajo, no por un sueldo. Lo hago porque me gusta y quiero servir al país.
1: Bien, pues agradecemos muchísimo. Lo que mire, es un joven de 22 años que se ha enlistado en la fuerza de nuestro país. Viene de Oaxaca y ya hace actividades en toda la República Mexicana. De manera general, en la historia contemporánea de nuestro país hemos vivido momentos muy particulares en donde ellos han ofrecido su vida. Lo hemos visto, lo hemos constatado en las noticias, lo hemos permeado en el sentimiento nacional. Y es momento de entender la vocación y el servicio y de esta forma acercarnos con ellos para pedir más información y sentirnos siempre seguros. Siempre.
2: De verdad que sí, muchas gracias. Estamos muy orgullosos de todos y cada uno de ustedes, del trabajo que desempeñan día a día. Y bueno, subteniente de infantería Diego André Nolasco Rojas, hágaselo saber al resto de sus compañeros. Gracias de verdad por formar parte de la Fuerza Armada de México y por ser tanto orgullo de verdad al momento donde ustedes tienen a bien realizar alguna actividad para salvaguardar justamente a la sociedad mexicana en general. Muchas gracias y son años de estudios, no son improvisados, son gente bien preparada, así que va pues el reconocimiento desde los micrófonos de la Comisión de Radio y Televisión de Tabasco, mi querido Arturo.
1: Una vez nada más, ¿cuál es el lema de ustedes?
0: Todo por México.
1: Todo por México.
0: Ese es nuestro lema.
1: Gracias, teniente. Vamos a una pausa y regresamos. La presencia de la gran fuerza de México aquí en el Parque Tabasco. Pausa y regresamos. Gracias. Con más.

0: Son las 5 con 32 minutos. 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

0: en directo desde el Parque Tabasco, en la nave número 2. Estamos en esta transmisión del último día de la Feria Tabasco 2026, mi querida Betty García. ¡Qué ambientazo! La gente entra bailando, la gente entró feliz a nuestra fiesta máxima.
1: Exacto, y es por eso que, bueno, nosotros estamos teniendo la oportunidad de poder platicar con los artistas, con los artesanos, con la gente que está encargada aquí de jugar un papel muy importante, mi querido Arturo. Así que cuéntanos, por favor, con quién tendremos el gusto de platicar. Mira, ahora
0: les traigo nada más, si hablamos de la tradición de la feria, que por supuesto el folclore y el ballet, pues es el alma de las tradiciones en México y por supuesto en el estado de Tabasco. Estamos con parte del Ballet Folclórico Magisterial Zona 36, Conjunto Super 36, Yunkin Ballet Folclórico Independiente del municipio de Paraíso. Bienvenidos todos, qué gusto saludarles. Y mira, por acá está el, quien está al frente de esta agrupación, el profesor Celso Fernando Cahuich May. ¿Cómo está, maestro? Muy buenas tardes.
2: Bueno, buenas tardes, gracias por la invitación.
0: Oiga, voy a presentar nada más, que se vayan autopresentando cada uno de ustedes y qué función tienen. ¿Su nombre?
2: Marco Domínguez, y soy de los teclados.
0: Teclados. Por acá, nombre y función.
3: Mi nombre es Sebastián Rodríguez y ejecuto la conga en el Super 36.
4: Leonardo Pérez Sánchez, supervisor de la Zona 36.
5: ¿Y de este lado tenemos
6: a? Edwin Márquez Javier, baterista del grupo.
0: Así es. Bueno, pues cuéntanos, acaban de presentarse. Vienen ustedes con la adrenalina, con todo lo que dan. ¿Quién nos quiere contar la experiencia?
2: A ver. Bueno, claro que sí. Precisamente acabamos de terminar la presentación en el Foro Laguna, a invitación de la dirección de la Secretaría de Turismo, que maneja este foro aquí en el marco de la Feria 2026, acompañados del Super Conjunto 36 de Paraíso Tabasco. Claro que sí, recién acabamos de terminar.
0: ¿Y qué tal? ¿Cómo estuvo la presentación? ¿En lo musical cómo estuvo todo?
4: Muy bien, la verdad que sí, nos gustó mucho que la gente se prende, la gente está entusiasmada y participa, sobre todo. Y bueno, les agradecemos infinitamente la invitación que se hizo al ballet de la Zona 36 de primaria y al Conjunto Super 36, que hace 2 años se formó ahí en la zona escolar. Nosotros allí en esa zona tenemos 14 escuelas y los aquí integrantes somos los maestros de artística, los directores de las escuelas, los maestros de grupo, y el ballet de la Zona 36 pues está compuesta de maestras que trabajan frente a grupo y que dedican un tiempo por las tardes para poder ensayar. Y bueno, usted sabe que lo educativo no solamente se encierra en las cuatro paredes. Estamos en miras de que se haga una educación integral y es por eso que a fines de ciclo, de cada ciclo, se hace una rendición de cuentas. Y en esa rendición no solamente se dice lo pedagógico, sino también lo artístico, lo cultural. Y es por eso que formamos entre todos los de la Zona 36 este ballet folclórico y también el Conjunto Super 36.
0: Oye, Betty, pues tenemos entonces dos maravillas. Acaban de bajar del escenario del foro. Así de la Laguna, ¿no? El Foro Cultural de la Laguna. Viene por un lado el ballet folclórico y el conjunto que les acompañó, y vienen emocionadísimos.
1: Claro, se nota, se siente justamente esa buena vibra que traen, que obtuvieron también de la presentación de hace unos instantes. Cuéntenos un poquito, por favor, sobre la selección de los temas, el repertorio que dicen, con esto nos vamos a ir, nos vamos a presentar en la Feria Tabasco. Cuéntenos un poquito de eso.
2: Claro que sí, mire, cuando recibimos la invitación de la Secretaría de Turismo para participar en el foro de la Feria Tabasco, pues ya teníamos un trabajo, un antecedente del trabajo, ¿no? Lo único que hicimos fue cuadrar, ajustar, y bueno, con el ballet independiente armamos un cuadro nuevo que estrenamos aquí precisamente, que se llama El Ayer de los Bailes de Salón. Iniciamos con danzones, luego cha-cha-cha, mambo, y cerramos con un fragmento de la festividad del maromo de Tamulté de las Sabanas. Y después entró el magisterial, acompañado por el conjunto Super 36, para bailarnos Este es Campeche, señores, un cuadro costumbrista del estado de Campeche, de la península de Yucatán, claro que sí.
1: Gracias. ¿Qué tal la experiencia de haber participado en este foro, en esta Feria Tabasco 2026?
6: Bueno, una experiencia la verdad muy grata, muy bonita. No habíamos tenido oportunidad de participar en este foro o en la feria como tal. Y pues bueno, es una experiencia, como dice, nueva, que poco a poco ahí vamos asimilando también. Nos gustó mucho el recibimiento. la gente, sobre todo que se divirtieran y que vieran parte de lo que hacemos en Paraíso. El grupo Super 36 y el ballet magisterial y el ballet independiente también aquí del maestro.
1: ¿Cuánto tiempo tienen ustedes ya de ser parte de esta agrupación?
6: Bueno, ya llevaríamos que como unos 4 años, ¿verdad? Más o menos 4 años, porque fue que una necesidad al final del ciclo escolar queríamos mostrar lo que hacemos los maestros, pero no nada más los maestros, los directores y supervisores. Y por eso nos juntamos y el grupo está hecho por precisamente maestros de grupo, directores y el supervisor. De la zona 36 de nivel primaria, claro está.
1: Y obvio que con esto se está garantizando de que, bueno, las presentaciones son de 100% calidad. Ahora sí que la experiencia, la trayectoria les avala en cada una de sus presentaciones. Sí, claro. Mi querido Arturo.
0: Bueno, pues la oportunidad de platicar con puros músicos que vienen emocionados de presentarse en un escenario. Hoy estamos en el cierre de la feria, estamos en la entrada de la nave número 2. Tenemos a tamborileros allá, presentamos escenarios, está la cultural. ¿Qué tan importante es para un músico tener escenarios como este, ser parte de la feria?
7: Muy importante porque son escenarios pues grandes, vaya la redundancia, ¿verdad? Donde el público llega mucho público. Y pues hemos estado siempre en escenario grande, pero no como el de nuestro estado de Tabasco, ¿verdad? Como es Villahermosa, pienso yo.
0: ¿Y qué se siente como parte de la comunidad artística del estado de Tabasco ir caminando en la feria, encontrarse un tamborilero, encontrarse de repente alguien que se dedica a la música tradicional, de repente a un músico tecnológico? ¿Qué se siente para ustedes?
3: Es una gran emoción, mi estimado, porque realmente diría que nosotros vengamos aquí a participar como músico, también como maestro, decirle a la gente, mira, aquí estamos nosotros también, y nos da mucha alegría y emoción de estar con todos ellos. Obviamente que en el mundo musical todos nos conocemos y pues aquí es donde nos volvemos a reencontrar todo el mundo.
0: Claro, saludarse y hacer, de repente hacer proyectos nuevos y demás. Oye, hablando de proyectos, hay mucha juventud y hay muchos niños que de repente ven a un tamborilero tocar y dicen, a mí me gustaría, los ven ustedes en el escenario de repente ejecutar y dicen, a mí también, ¿qué les dicen a esa población?
4: Bueno, que si tienen un sueño de tocar algún instrumento o participar, que lo sigan, ¿no? Que lo sigan. De hecho, ahí en la zona hemos tenido la intención de hacer talleres con los maestros de artística para que los niños desde pequeños usen su tiempo para sus talentos. Y eso sería magnífico, pues.
0: Pues, ¿cómo ves? Invitar a todos los niños que están escuchando la transmisión, cuando vean ustedes, no nada más en la escuela, cuando vean a las ferias de los municipios, cuando vean a un artista, a un músico ejecutar, acérquense a ellos para de esta manera conocer un poco más de la maravilla de la música.
1: Bueno, pues con esto queremos agradecer una vez más, felicitarles por supuesto de verdad por esa bonita labor, esa iniciativa de formarse ustedes también como agrupación, que bueno, ya es gente estudiada, preparada, con trayectoria, y que maestros, supervisores y demás directores se hayan reunido para esto, para presentar justamente una propuesta diferente, pero con toda la experiencia, es digno de aplaudirse. ¿Algo que desee usted agregar?
2: Claro que sí, invitamos a todos los padres de familia que nos ven, para que pues se motiven, se integren a grupos artísticos, deportivos. Eso es muy bueno para la niñez, porque forma parte del crecimiento integral del ser humano, ¿no? También quiero aprovechar para agradecer a todas las maestras de la zona 36, a los músicos que nos acompañaron esta tarde, al ballet Yunquín Independiente, y desde luego a la autoridad municipal de Paraíso, al ingeniero Alfonso Jesús Vaca Sevilla, presidente municipal, que nos apoyó también con el transporte para poder asistir al evento. Gracias desde aquí, desde la feria. Se siente la alegría, se siente la buena vibra aquí, y gracias por estar y por esta oportunidad que nos dan.
1: Al contrario, gracias a ustedes de verdad, y que no sea la primera ni la última vez de que platicamos, y saludos, por supuesto, que viene la porra, qué bonito, ahí está Arturo, gracias.
0: Yunquín Ballet Folclórico Independiente, también el Ballet Folclórico Magisterial Zona 36 y el conjunto Super 36. Gracias por estar con nosotros. Vamos a una pausa y regresamos con más desde la Feria Tabasco. La feria está contigo.
1: ¿Vamos?

0: Son las 5:46. 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

0: gracias por continuar con nosotros en esta emisión especial, transmitiendo en vivo desde la nave 2 del Parque Tabasco Dora María, en este, el último ya, día de actividades en la Feria Tabasco 2026. Hemos estado platicando con algunos de los músicos que se han estado presentando, con personal también de la Fuerza Aérea Mexicana y de igual manera con otros, ahora sí que personalidades, por supuesto. Pero de seguro usted ya ha estado escuchando desde el inicio de esta transmisión especial, al momento que nosotros iniciamos, allí los tamborileros, que bueno, esa parte, ese toque especial, ese toque particular, 100% tabasqueño, que le pone sabor en cualquier lugar donde tienen a bien presentarse. Arturito Bolio, hoy nos encontramos aquí muy bien acompañados por los integrantes de Choco Tanop, que bueno, forman parte de esta agrupación. Antes que nada, si nos dicen por favor cuáles son sus nombres.
1: Bueno, pues yo me llamo Ricardo Augusto Peraza Cruz, soy el pitero, soy de Teapa, Tabasco, pero toco con el grupo aquí presente. Yo soy el pitero de la agrupación.
2: Yo me llamo Juan Carlos Padilla Rodríguez. Toco varios instrumentos, incluso la flauta también cuando él no puede. Y bueno, yo soy del municipio de Centro junto con mi hermano.
0: Bienvenido.
3: Mi nombre es Jesús Javier Padilla Rodríguez. Pues toco lo que es requinto, bongo y bajo.
4: Y por acá nombre y función.
5: Luis Antonio López Méndez, soy de la colonia Gaviotas Norte. Y pues yo toco lo que es el bajo, igual toco lo que es el requinto, que son instrumentos tabasqueños.
4: Bueno, tocayo, entonces vienen desde Gaviotas Norte, Choco Tanop, con toda la alegría. Mire, cuando usted se llega a la nave número 2, bien lo decía Betty García, se va a encontrar con alegría, con bullicio, con jolgorio de los tamborileros. Para ustedes que son tan jóvenes, ¿qué significa? A ver, compaye y querido tocayo Arturo, ¿qué significa para ti ser tamborilero?
5: Pues, más que nada, pues, ahora sí, nosotros aprendimos por medio de una escuela. Sinceramente, tenemos más que nada, pues, damos a conocer lo que es la cultura, la música tradicional del estado de Tabasco. Y pues para mí lo que significa ser tamborilero, pues yo me siento orgulloso igual de ser tabasqueño, de, o así más que nada, saber este bonito, lo que es grupo, la agrupación. Y pues, ¿cómo se llama? Me siento orgulloso de ser tamborilero tabasqueño.
4: ¿Y qué se siente además ser de Gaviotas Norte?
3: Se siente muy bien.
4: Sí, sí. Mucho, que le pone más sabor, son más pasionales, ¿cómo está el asunto?
3: Sí, somos más, ¿cómo se llama? Con perdón de la palabra, más bulliciosos.
4: Ah, ok. Sí. ¿Qué le dices tú a los jóvenes que como tú, pues les interesa la música y a veces dicen, es que me da pena, mira que tamborilero, que mira vestirse de tabasqueño?
3: No, que no se debe de perder lo que son nuestras tradiciones, nuestra música, para que, sí, para que siga... No se debe de morir lo que es nuestro, lo que nos da a representar. Sí, de hecho ahorita nosotros, yo y mi hermano y el muchacho también, vamos a dar un curso de verano ahí en la colonia de Gaviotas Norte, en el malecón, por si gustan acudir igual.
0: Me apunto.
3: Ya le daré información en mi Facebook.
4: ¿Cuál es tu Facebook?
3: Pues el Facebook aparece como Yocatanoy y también mi nombre como Padilla MX.
4: Padilla MX. Ajá.
0: Muy
4: vamos
0: bien.
4: Vamos a estar pendiente del
0: claro.
4: curso.
0: A ver, cuéntanos, por favor, ¿desde cuándo el gusto de tocar este tipo de instrumentos y conformarse ya como agrupación?
2: Bueno, nosotros, creo que desde chico, él es de muy chico igual, ellos, mis compañeros igual, desde muy chico nos gustó lo que es tamborilero. Nos catalogamos por la alegría que tenemos, porque nosotros no venimos apagados, nosotros venimos a estar gritando, ¿verdad? Cuando estamos ahí estamos gritando, porque desde chico, de lo que era mi familiar, que era... mi tío, él fue el tamborilero también, lo que fue mi abuelita, que un saludo hasta el cielo donde esté, ella le gustaba mucho lo que era el folclore y bailar, entonces de ahí nació ese amor a lo que es nuestra cultura. Y desde chico igual yo soy promotor cultural de educación artística, yo agarré la cultura por lo mismo porque es lo que más me gusta, mi cultura nunca la voy a soltar jamás, porque yo he conocido a mucha gente de municipio que no le gusta hablar su lengua. A mí me hubiera gustado haber aprendido alguna lengua, pero pues así algunas son unas personas, pero desde chico, todos desde chico hemos aprendido.
0: ¿Qué edad tienes si no hacemos eso?
2: Yo tengo 25 años.
0: Pues, vaya, eres muy jovencito, por supuesto. Y qué gusto da de verdad encontrar estas nuevas generaciones por el gusto de este tipo de música que nos representa nuestro folclore, por supuesto, y que nos hace únicos, sin lugar a duda, como tabasqueños.
2: Definitivamente. Nosotros iniciamos como grupo de tamborileros lo que fue un 12 de diciembre, porque nosotros tenemos lo que es las mañanitas para la Virgen. Entonces nos reunimos y decidimos salir a tocar las mañanitas para la Virgen, hace como unos 5 o 6 años, por ahí de iniciada la pandemia, de hecho. Entonces hicimos eso. Así que la Virgen de Guadalupe fue nuestra madrina, se puede decir. De ahí iniciamos hasta donde estamos ahorita. Que nos dé fortaleza y plenitud para lo que sigamos.
0: Exacto. Y bueno, ¿cómo se encuentran ustedes en el momento, en qué camino para formar parte de este grupo?
1: Bueno, yo a ellos los conocí en las campañas de Adán Augusto y López Obrador. Nos conocimos por diferentes grupos de tamborileros, ¿no? Y pues al momento de formar el grupo ellos me invitan a mí porque les hacía falta un pitero. Como le dije, yo no soy de aquí de Villahermosa y ellos al invitarme, pues como en mi municipio no hay tamborileros, honestamente, y yo soy el único pitero que quedaba ahí, pues vine para acá. A mí me nació el gusto por esta música desde muy niño. Mi abuelo fue maestro de marimba y yo me inicié también en la Casa de la Cultura de Tiapa formándome como pues marimbista. Pero un maestro de la Casa de la Cultura, que era el maestro de tamborileros en aquel entonces, me escuchó que estaba tocando una flauta de carrizo que me encontré tirada y me llamó. Y ya de ahí me agarró como pitero y me inculcó el amor a este tipo de música, que pues al fin y al cabo esto es lo que nos define como tabasqueños, es nuestra identidad cultural. Y le hacemos la invitación a quien quiera formar parte de este bello grupo. Pues aquí les enseñamos a tocar tambor, flauta, también él les puede enseñar a bailar si él es promotor cultural.
4: Oigan, pues aprovechando que están todos juntos, que además lo escuchamos que suenan bastante bien aquí en la entrada del Parque Tabasco, ¿por qué no nos presume un poco cómo suena cada instrumento?
0: Exactamente.
4: Desde el bajo de mi tocayo Arturo,
0: el carrizo,
4: y también cada uno de los momentos que van a darles en esto. Comenzamos, ¿te parece?
0: Por el carrizo,
4: comenzamos por el carrizo. Muy bien, y seguimos con...
2: Esto se llama requinto.
4: Wow.
3: Este es un bongó.
4: Wow. ¿Y por acá?
5: Y este se llama bajo. Es un tambor que lleva prácticamente lo que es el ritmo de que acompaña lo que es a los tamborileros.
4: Y todos juntos.
0: ¡Qué maravilla!
4: ¿Cómo suena?
0: Ahora a ver todos, sale.

0: ¡Qué bárbaro, no, hombre! Mira, de por sí ya, y de manera individual, cada instrumento suena impactante, pero al momento de juntarse, no, hombre, son todo un espectáculo que por eso siempre va más allá de lo que pueda presenciar la gente. Por eso es parte de la identidad, como bien menciona, cultural de nosotros como tabasqueños. ¿A dónde pueden comunicarse? ¿A dónde dirigirse? ¿A dónde les puedes ver? ¿Se les puede contratar también para algún evento, no?
1: Sí, claro que sí. Bueno, nosotros tenemos dos números. Mi número es 9932. 638016 es el número mío, el de mi hermano.
2: También tenemos el número que es 9932593711. Nos pueden checar en TikTok, en Facebook, también tenemos YouTube, así que parece como Yocotanoc, tamborilero Yocotanoc.
3: Oiga, Yocotanoc, hoy que es un día especial, el Día de las Madres, y nos escuchan en este momento en todo el estado de Tabasco, en Veracruz, en Campeche, en Oaxaca, a través de internet, en el mundo entero. ¿Qué les tendría que decir a las mamás en este día? A ver, tocayo, ¿qué les dirías?
4: Pues más que nada que se la pasen bonito y que disfruten su día, que es hoy, el Día de las Madres. Y pues que Dios les bendiga sinceramente.
3: Muy bien, ¿y por acá?
2: No, pues que las quieran, que las mimen, que no se olviden de ellas nunca, porque la mamá es primero.
0: Claro, a ver el mensaje para las mamis.
1: Bueno, de parte del grupo Yocotanoc les deseamos feliz día. Que la apapachen y la quieran mucho. De hecho, allá está la manager que es de nosotros, por allá está. Ahí está. Ella, la manager de este momento. Pero sí, muchas felicidades a todas las mamás en su día. Que por lo más del mundo la quieran. Y si ya no está con ustedes, la recuerden con tanto amor y tanto cariño. Porque es lo mejor que tenemos en este mundo.
2: Pues sí.